0: En Radio Auténtica UAT te informamos la hora. Son las 7:31.
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Ahí estás tú, el que decías ser el enviado, el supuesto Mesías, el que iba a destruir el templo y a reconstruirlo en tres días. Fantasías y sensacionalismo, tus seguidores llenos de fanatismo. Si en verdad eres quien dices ser, sálvanos y sálvate a ti mismo. Si resucitas,

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¿Será que no temes a Dios? Este hombre no merece estar aquí con nosotros dos. No, no seas indiferente, que a él lo han condenado injustamente.

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2: El tipo, la persona que se dice cristiano o religioso y que explota a otras personas y practica el mal abiertamente sin que le pese la conciencia lo más mínimo, está muy lejos de lo que Dios desea.
0: Springfield, Illinois, es una combinación fantástica de historia y de cultura. La capital de Illinois es mejor conocida por ser la casa de Abraham Lincoln durante los 17 años previos a su elección como el 16º presidente de los Estados Unidos y por su conexión indiscutible con la histórica Ruta 66 que atraviesa toda la ciudad. Es el lugar perfecto que no pueden perderse ni los amantes de la historia ni las familias. Puedes comenzar tu visita con un recorrido gratuito del hogar de Lincoln, donde tus guías serán guardabosques dispuestos a compartir todo lo que saben. El centro de visitantes del hogar de Lincoln incluye un modelo de Springfield tal como era en 1860. Parada próxima, las oficinas legales donde Lincoln trabajó con su colega y donde llegó a cobrar tan solo $5 por algunos casos. Las oficinas se encuentran opuestas al antiguo edificio de la capital estatal, donde actualmente los habitantes locales realizan recreaciones de escenas de la Guerra Civil estadounidense. Con esta curiosidad te damos la bienvenida a nuestra particular Ruta 66, un viaje fascinante por los 66 libros de la Biblia. Este es un espacio producido por Radio Encuentro, Radio Transmundial en España, un espacio que Mateus Rodríguez ha traducido y que presenta y que adapta el profesor de Biblia y comunicador Fernando Díaz Sarmiento. Te habla Esperanza Suárez. En esta ocasión no hablamos de presidentes o políticos, aunque bien pudiera parecerlo, pues hoy el tema que tenemos preparado es ciertamente sugerente, el candidato honesto. El tema de la honestidad es más importante de lo que podríamos imaginar. Nos podemos preguntar, ¿importan de verdad los valores y la ética cuando hablamos de fe? Sobre este interesante tema vamos a tratar en nuestro episodio de hoy. Escuchamos ya la exposición que nos acerca al Salmo 15 y también al Salmo 24.
2: Hoy seguimos adelante con nuestro estudio sobre el libro de los Salmos, en el que exploraremos en esta ocasión los capítulos 15 y 24, ya que hay muchas cosas paralelas entre ambos. Y nuestro tema será uno muy sugerente, el candidato honesto. Quizás al escuchar esto estés pensando, ¿será que me he equivocado de emisora, de podcast o de aplicación digital? Porque la verdad no me esperaba que la política fuese el tema. Y además eso de un candidato honesto es algo que se ve poco, la verdad. Pero tranquilo, querido oyente, no es lo que estás pensando. El candidato aquí no tiene nada que ver con un cargo político. Ni se trata de unas elecciones. Vamos a hablar del candidato a entrar en el Santo Templo del Señor. Recordarás que en Israel había inicialmente un santuario, un lugar de adoración centralizado. En primer lugar, en el tabernáculo, y más tarde en el Templo del Señor. Los estudiosos, los eruditos, discuten sobre estos salmos, sobre los que abordamos en cuanto a qué santuario se refiere. Si se trata del templo construido por Salomón, con lo que se trataría de un homenaje a David, o si estos salmos más bien están realmente vinculados a la época en la que había el tabernáculo provisional. Pero sin lugar a dudas, estos salmos están abordando el ambiente de Jerusalén. Dicho esto, vamos a empezar a leer el Salmo 15, que dice, ¿quién, Señor, puede habitar en tu santuario? ¿Quién puede vivir en tu santo monte? Y entonces viene la respuesta a esta pregunta, probablemente organizada aquí de manera litúrgica, para que el que estuviera conduciendo, presidiendo la celebración del culto, hiciese la pregunta, y entonces la congregación pudiese responder a continuación la cuestión que había sido propuesta. Por lo tanto, la gran duda planteada aquí es, ¿quién puede y quién no puede? ¿Quién tiene el derecho de pasar y vivir y estar permanentemente? ¿Quién en verdad puede ser aceptado por Dios? Tenemos, por tanto, el verbo habitar y también el verbo vivir. Generalmente la palabra habitar se refiere a una estancia temporal, mientras que vivir se refiere a una estancia más permanente. pero en este caso los verbos son prácticamente sinónimos. Hay aquí un claro paralelismo de ideas que están, digamos, lado a lado. ¿Quién es el que tiene derecho de acercarse a Dios? ¿Quién es el que puede entrar en la presencia de Dios? ¿Quién es el que tiene posibilidades de rendir el verdadero culto? En otras palabras, ¿quién es el que está practicando la verdadera religión? La misma idea aparecerá en el capítulo 24. Y es que en el versículo 3 del capítulo 24 se nos presenta la siguiente pregunta. ¿Quién puede subir al monte del Señor? Que es prácticamente la misma idea del versículo 1 del capítulo 15. ¿Quién puede vivir en tu santo monte? Porque Jerusalén, como se sabe, está situado en un lugar elevado. Y aquí, Jerusalén, es la referencia. La ciudad elevada a donde todos tenían que subir cuando iban a rendirle culto a Dios. ¿Quién puede estar en su lugar santo? Dice el versículo 3 del capítulo 24. Y entonces viene la respuesta, la presentación de aquello que se considera como fundamental para la práctica religiosa. En otras palabras, para la práctica de la fe verdadera. Y la pregunta es, ¿por qué ese tipo de cuestión surge aquí en el Salmo 24? ¿Por qué se levanta el interrogante acerca del candidato honesto? Y es que con el tiempo la religión de Israel se va convirtiendo en una religión ritualista. Las personas empiezan sencillamente a seguir el guión esperado de la práctica ritual, sin que haya autenticidad de vida, tanto en el aspecto de la sinceridad hacia Dios, como también con respecto a la cuestión ética, a la práctica de la justicia en la vida diaria, del día a día. Y por eso entonces ahora viene ese cuestionamiento. ¿Quién es aquel que puede efectivamente acercarse a Dios y rendirle el verdadero culto? Entonces viene a continuación la respuesta a esta pregunta a partir del versículo 2. Fíjate bien en cuál es el tipo de exigencia presentada por Dios aquí. Solo el de conducta intachable, que practica la justicia y de corazón dice la verdad. La preocupación está en que la persona tenga una vida práctica marcada por una conducta en la cual no puede encontrar defectos ni problemas serios. Se trata de aquel que practica la justicia y actúa correctamente, que habla correctamente, de la manera adecuada. ¿Y cómo es que esa justicia de la conducta y del habla se manifiesta o se debe manifestar en la vida de la persona? ¿Cómo sabemos si esa persona puede o no participar del culto? Fíjate con atención en lo que dice el versículo 3, que no calumnia con la lengua, que no le hace mal a su prójimo, ni le acarrea desgracias a su vecino. Así que fíjate bien. Es algo muy extraño y complicado cuando una persona va a la iglesia, va al templo y se dispone a alabar a Dios diciendo palabras de admiración y adoración al Creador. Pero al mismo tiempo su lengua trabaja para destruir a las demás personas. La lengua es usada para difamar y calumniar a su prójimo. ¿Quién puede acercarse a Dios? La respuesta del Salmo es clara. El que no se dedica a hablar mal de los demás. El que no inventa mentiras y que no difama ni calumnia a otra persona. Ese es el criterio claramente establecido aquí. Este sentido de justicia establece una clara distinción sobre quién es de hecho la persona o el tipo de persona que considero como aceptable o no aceptable. Digamos más bien, ¿con quién me identifico? Fíjate en el versículo 4 que dice lo siguiente, que desprecia al que Dios reprueba, pero honra al que teme al Señor. La verdad es que nuestra sociedad vive en crisis en los días de hoy, cuando vemos muchas personas que por los criterios de Dios no merecen ninguna atención, ninguna honra, mientras aquellos que por su forma de actuar merecerían honra son sencillamente desconocidas y no reciben apenas atención. La palabra divina deja claro que la persona que tiene un sentido de justicia afinado, que refrena su lengua para no hablar mal de los demás, es el tipo de persona que no acepta el comportamiento del que merece desprecio por su procedimiento perverso, y más bien sabe quién debe ser honrado. La persona no cambia sus valores, no da la vuelta a las prioridades establecidas por Dios, sino que mantiene su palabra aunque salga perjudicada, afectada, dañada. Este es un asunto interesante. ¿Por qué? Porque mientras las cosas van de tal manera que recibimos ventajas, beneficios y resultados positivos, pensamos que no hay razón alguna para cuestionar nuestra forma de actuar. Pero cuando el test de justicia y honestidad se establece, entonces sí veremos si tenemos el candidato honesto para entrar en el templo del Señor. Y es eso precisamente lo que el texto nos dirá. El que mantiene su palabra aunque salga perjudicado es la persona que hace lo que debía de hacer, que prometió y que aún teniendo problemas se esfuerza para cumplir lo que dijo, aunque tenga pérdidas. Ser honesto cuando uno tiene ganancias es la cosa más fácil del mundo. Pero la verdadera prueba de honestidad está precisamente cuando las cosas no funcionan según estaba previsto. Y el test, la prueba final, para saber si esa persona es sincera hacia Dios, si está verdaderamente rindiéndole culto a Dios, aparece en el versículo 5. Dice así: que presta dinero sin ánimo de lucro y no acepta sobornos que afectan al inocente. Es decir, nadie puede estar bien con Dios cuando no ve a Dios en las personas. El que difama al prójimo y la persona que se aprovecha de los demás para obtener ventaja económica no es precisamente el tipo de persona que Dios busca, de la que Dios está interesado en recibir alabanza de su parte. El que presta su dinero con intereses abusivos, que es el sentido original de este término utilizado aquí, es una persona que se aprovecha de la necesidad de los demás para obtener ventajas, beneficios personales. Con lo cual, en vez de sentir misericordia e intentar socorrer a la persona que está desesperada, nos damos cuenta de que le presta más bien el dinero bajo amenaza. En el fondo, lo que está haciendo es tratar de obtener una ventaja criminal y perversa, muchas veces metiendo a Dios en medio de esa conducta absurda, que de lo contrario implicaría en no aceptar soborno contra el inocente, ni cobrarle valores que vayan más allá del elemento meramente económico. Y entonces el texto del Salmo terminará diciendo que el que actúa así no caerá jamás. El Salmo 24, que es paralelo al Salmo 15, es un salmo que aborda las mismas cosas, los mismos temas. Pero también merece atención enfocarnos en algunos aspectos específicos. Vemos que en este salmo hay una conmemoración especial por la entrada del arca en Jerusalén. Y este salmo se cantaba en esa celebración especial. Y este elemento de conducta está presente dentro de un salmo que celebra la grandiosidad de Dios y el hecho de que Dios deba ser honrado con nuestra justicia, porque Él es el Rey de toda la tierra. Por eso el salmo empieza diciendo: del Señor es la tierra y todo cuanto hay en ella, el mundo y cuantos lo habitan. Porque Él la firmó sobre los mares, la estableció sobre los ríos. Así que Él hace la pregunta del Salmo 15, y la respuesta es bastante semejante: solo el de manos limpias y corazón puro. El que no adora ídolos vanos ni jura por dioses falsos. Mostrando así que la pureza para adorar a Dios involucra tanto una conducta externa como interna, y una dedicación completa al Señor. Hay una clara promesa de que recibirá bendición del Señor su Dios. Y el Salmo aquí termina con una celebración impresionante que dice lo siguiente: elevad puertas vuestros dinteles. El texto hebreo dice literalmente: levantad la cabeza a los portales, lo cual no parece tener sentido en nuestro lenguaje actual. La idea aquí es que las puertas de la ciudad, o posiblemente del templo, se abrían para que el arca entrase y todos celebrasen la llegada del Rey de Gloria, simbolizada aquí por el arca del pacto. Así que el Salmo termina diciendo: elevad puertas vuestros dinteles, levantaos puertas antiguas que va a entrar el Rey de la Gloria. ¿Quién es este Rey de la Gloria? El Señor, el fuerte y valiente, el Señor, el valiente guerrero. Elevad puertas vuestros dinteles, levantaos puertas antiguas, que va a entrar el Rey de la Gloria. ¿Quién es este Rey de la Gloria? La respuesta es el Señor Todopoderoso. Él es el Rey de la Gloria. De esta forma terminamos nuestra reflexión sobre estos dos capítulos, estos dos salmos, mostrando que el candidato para la adoración es la persona que de hecho entiende quién es Dios y quiénes son las personas que Dios ama y a quién bendice. Se trata del que está efectivamente conectado con Dios y tiene una forma de actuar que corresponde, que es coherente con el carácter de Dios, con lo que Dios es y con lo que Él hace. Ciertamente esa persona podrá adorar tranquilamente. Digamos que es un candidato honesto que, como dice el texto, no caerá jamás.

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0: Continuamos en nuestra Ruta 66. Después de escuchar la exposición y la reflexión, vamos ahora con las preguntas en los Salmos 15 y 24. No te olvides que tú nos puedes enviar las tuyas en el WhatsApp o Telegram 601 20 32 65 con el prefijo más 34 desde fuera de España o bien en el correo electrónico info@radioencuentro.net. Estamos analizando el Salmo 15 y también el Salmo 24. A estas alturas vamos a convertirnos aquí ya casi en maestros en poesía hebrea. Fernando, después de la exposición, cabe preguntarnos si es así como dice el texto. ¿Quién puede verdadera y genuinamente adorar a Dios? ¿Quién? ¿Hay alguien tan perfecto como lo pone el Salmo 24, aquí en el versículo 4 concretamente, limpio de manos, puro de corazón, que no entrega su alma a la falsedad? Mira, la verdad que nos encontramos ante un candidato que tiene que cumplir unos requisitos muy exigentes, ¿no te parece?
2: Pues bien, Esperanza, tenemos que entender muy bien el contexto. ¿Qué nos están diciendo estos dos salmos aquí? En medio de la práctica religiosa del Antiguo Testamento, la gente estaba empezando a hacer esas prácticas sin tener ninguna preocupación ética, ni una vida, digamos, sincera y honesta con Dios. Y ahí, precisamente, entonces se establecen los criterios. En realidad, el Salmo no está hablando de salvación en el sentido del Nuevo Testamento, ni tampoco está diciendo que esas personas tienen derecho al cielo por el procedimiento del mérito o del esfuerzo humano. La idea es que digamos que el Antiguo Testamento va presionando a la persona en cuanto a descubrir lo santo que es Dios. Aquí los criterios son los siguientes. Necesitas tener una actitud justa hacia el prójimo. Tienes que tener una conducta santa para adorar a un Dios santo. Una exigencia que claramente viene del Levítico. Y entonces sí, tu adoración será aceptable. No significa de ninguna manera que la persona sea pura, perfecta y plena. Ese criterio, por así decirlo, de parte de Dios, será ampliado y se volverá más exigente en los propios profetas, y después, en el Nuevo Testamento, descubriremos que por el hecho de estar absolutamente revelado que el ser humano es incapaz de la justicia plena, se desarrolla el concepto de la necesidad absoluta de la salvación de parte de Dios. Así que el asunto aquí tiene que ver más con la comunión con Dios y con las posibilidades de adorarlo. Y para eso, en el Antiguo Testamento, queda clara la necesidad de una vida comprometida con la ética, porque no es posible que una persona simplemente diga que ama y adora a Dios y viva una vida absolutamente contradictoria de manera evidente. Y esta perspectiva, esta realidad, vale incluso para nosotros hoy.
0: Muy bien, de acuerdo. Ahora tenemos aquí en el Salmo 15, en el versículo 5, que se cuestiona una situación muy típica del sistema capitalista en el que vivimos. Mira lo que dice, mira, que presta dinero sin ánimo de lucro y que no acepta sobornos que afecten al inocente. ¿Quiere decir que cobrar intereses, obtener ganancias cuando presto dinero a alguien es un pecado? ¿Quiere decir eso?
2: Eso depende. Tenemos que observar aquí cómo eso funciona. Fíjate que históricamente fue precisamente por eso que, por ejemplo, en el catolicismo medieval se prohibió el cobro de intereses y había una descripción y preocupación por este asunto. Y eso, claro está, tiene su valor. Pero ¿cómo podemos llegar a una posición más equilibrada y con sentido común sobre este asunto aquí? La cuestión de los intereses o del cobro más allá del valor inicial es algo que existe desde la antigüedad, desde Sumeria, desde la antigua Babilonia. La persona hacía un préstamo en forma de granos de trigo y pagaba un valor de más, una tasa sobre esa cantidad. Hasta determinado punto, el interés, la inflación, el valor convenido es absolutamente justo, porque significa la reposición del dinero. El problema es que el sentido de esa palabra en el texto original se refiere al interés abusivo. Implica obtener ventajas a costa de la desgracia de los demás. Así que una cosa es que yo reciba mi dinero con su valor corregido, según el verdadero poder adquisitivo, trabajando y teniendo beneficios de mi trabajo, a partir de mi actividad, dentro de un procedimiento honesto, y otra cosa es que yo tenga beneficios de manera injusta, explotando a los demás y obteniendo ventajas de esa forma. Eso es ganar dinero bebiendo de la sangre de los demás. Y eso está mal y claramente condenado aquí. También ese principio vale para nuestros días.
0: Estamos de acuerdo. Incluso recuerda la famosa frase que escuchamos en algunos medios de comunicación o incluso en grandes manifestaciones. Esto es una vergüenza.
2: Exactamente. Tú lo has dicho muy bien.
0: El Salmo 24, aquí en su parte final, llamó mi atención por esa frase que dice: «Alzad, oh puertas, vuestras cabezas, y alzaos vosotras, puertas eternas, y el Rey de gloria entrará». ¿Qué significa exactamente este versículo 7? ¿Las puertas tienen cabezas entonces? ¿Por qué la nueva versión internacional es tan diferente de las versiones más antiguas de este texto?
2: La diferencia es que cuando alguien lee lo de «alzad o puertas vuestras cabezas», puede resultar incomprensible, porque una puerta no suele tener cabeza. Así que el significado de esta expresión es que los portales sean abiertos completamente. Por eso la nueva versión internacional evita la literalidad, con la intención de comunicar, digamos, más adecuadamente lo que está diciendo el texto. Por eso leemos en esta versión la expresión: «Elevad puertas vuestros dinteles. Levantaos puertas antiguas». Además, ni las puertas de Jerusalén ni del templo son eternas, pues no tienen la condición que Dios tiene. La palabra que se traduciría por eterno también significa antiguo, que es el significado correcto y más adecuado aquí en los versículos 7 y 9. Una vez más, es una referencia clara a cuando las puertas de Jerusalén y o del templo se abrían para la entrada del arca del Señor, cuando era celebrado que Dios, el Rey de Gloria, estaba presente en medio de su pueblo.
0: Muchas gracias, Fernando. Muchas gracias por las respuestas y, por supuesto, muchas gracias por la explicación. Y ahora vosotros que estáis al otro lado, escuchando nuestro espacio, quizá os estéis preguntando, ¿qué más podemos aprender de estos salmos? Pues quedaos un poquito más con nosotros porque llega el momento clave, el momento de la aplicación. Permaneced muy atentos. Llega una última palabra, nuestra aplicación en nuestra Ruta 66.
2: Hoy en nuestra Ruta 66 ha subido con nosotros en dirección a Jerusalén, al Santuario del Señor, y lo has hecho a

0: Pero fíjate bien, una religión, una expresión de fe que no presenta una ética adecuada, en la que el tipo que se dice cristiano o religioso y que explota a otras personas y practica el mal abiertamente, sin que le pese la conciencia a lo más mínimo, está muy lejos de lo que Dios desea. Hay que decirlo bien claro. La gran verdad, la gran lección que debe quedar para tu corazón en el día de hoy es la siguiente. La religión sin ética es una conducta patética. Recuérdalo bien. La religión sin ética es una conducta patética. No caigas en este engaño. Que Dios te ayude a tener una relación genuina y sincera con Él.
1: Pues aquí nos quedamos en nuestra ruta 66 de hoy, pero volveremos, claro que sí, volveremos en esta misma emisora y en este mismo horario. 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Nos encantaría saber tus impresiones, desde cuándo, desde dónde y desde qué medio nos escuchas. Esto es bastante importante para nosotros, así que escríbenos o envíanos un mensaje a las vías de contacto que te acabo de indicar. En la parte técnica estuvo Andrés Ocampo y te acompañó desde estos micrófonos Esperanza Suárez. Nos vamos, pero contamos contigo en nuestra próxima y particular Ruta 66, un camino abierto a la esperanza, un encuentro con el autor de la vida.
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1: Quiero compartirles una palabra de parte del Señor. Y quiero hablarles acerca de la unción, de la unción. Diga conmigo, unción. Muy bien, unción. Ahora, yo recuerdo que cuando yo estaba en Colombia, ahí en la iglesia de mi suegro, llegó un hombre muy ungido, estamos hablando hace muchos años, muy usado por Dios, de África. Y Dios lo usaba con una unción de liberación. Cuando ese hombre entraba al lugar, los demonios se rebotaban. Yo no sé si hoy estuviera aquí y alguno de ustedes estuvieran gritando. Mentiras. Pero tenía una unción ese hombre y un respaldo de Dios. Pero algo que me llamó la atención es que al mismo tiempo él se veía como que era alguien intocable. Y la gente empezó a idolatrarlo, como que hasta le daba miedo mirarlo porque portaba una unción. Y entonces hay algo que yo me puse a pensar y dije, no hay algo, hay algo que no está bien, porque sí es muy usado por Dios, pero era muy místico. Él no le gustaba hablar con la gente, él no le gustaba interactuar con los demás, se metía y se encerraba porque estaba ungido y no podían tocar ni acercarse al ungido. Recuerdo también cuando tenía 15 años, que vino Marcos Witt. En ese tiempo Marcos era el Juan Gabriel de los cristianos. Y me acuerdo que dijeron, Marcos Witt viene a Bogotá, y yo fui al estadio a verlo. Y yo dije, Dios mío, dame la oportunidad para estrecharle la mano. Y yo pensaba así, y que se me pase esa unción que tiene Marcos Witt. Y entonces recuerdo que cuando llegó al Coliseo, el Coliseo lleno, tenía un amigo, me dijo, venga que yo conozco a Marcos Witt. Le dije, no puede ser, lléveme. Y me agarró de la mano y entonces llegó Marcos Witt. Y así hicimos una fila como de 100 personas para poder saludarlo. Y cuando yo lo miré a los ojos, era como si estuviera mirando, yo no sé, a la Virgen María, al Ángel Gabriel. Y yo le agarré la mano y le dije, Marcos Witt. Y él me miraba como que este muchachito loco, y me miraba y le digo, páseme esa unción. Y me miró como que, ¿qué le pasa? ¿Usted quiere que yo le pase todo lo que a mí me costó 30 años de estudio, de esfuerzo, simplemente en un minuto? Y yo no entendía eso, hasta que hoy en día, donde uno viaja, la gente, muchos se le acercan a uno y dicen, pastor, pásame eso que tiene. Y hay personas hasta que le agarran la mano a uno y se la ponen en la cabeza. Y un día un joven se me acerca y dice, yo quiero todo eso que usted tiene. Y mire, usted quiere todos estos 20 años de trasnocho, de estudio, de lágrimas, de dedicación. A usted que es un flojo y simplemente quiere que en 10 segundos venga una impartición donde usted es transformado y entonces ya todo cambia. ¿Por qué estoy diciendo esto? Porque para muchos esa es la unción. Para muchos la unción es simplemente como un toque, como que me evita procesos en mi vida cristiana y entonces ya estoy, mejor dicho, levitando en las alturas. Y no es así, no es así. Por eso el mensaje de hoy se llama, páseme esa unción que tiene, porque así piensa mucha gente. Páseme esa unción. Y esa es una frase que se dice mucho, mucho, mucho en el ámbito cristiano. Hoy cantamos acerca de la unción y muchos ni saben lo que es unción. Por eso el Señor me habló a mi corazón y me dijo, David, enséñale a mi iglesia qué es realmente la unción. Pero déjame decirte qué no es la unción. La unción no es una bendición para que me vaya bien. La unción no es, venga pastor, écheme aceite para que este año sí me salgan las cosas. Porque muchos tenemos nuestra mentalidad y trasfondo católico, que antes nos echaban agua bendita, ahora nos echan el aceite ungido y me va a ir bien. No, diga conmigo, eso no es unción. La unción no es un amuleto de buena suerte para que a mí me vaya bien. Tampoco es. La unción tampoco es que viene alguien súper ungido que levita y me pone la mano y soy totalmente transformado. Tampoco es. ¿Qué es la unción? En la definición práctica es un ungüento. Es poner aceite sobre algo o sobre alguien. Por ejemplo, mi esposa me unge cuando me duele un brazo, me duele una pierna, y agarra aceite. Y yo creo que me unge en el sentido de que me embauna de aceite y me empieza a masajear. Y yo creo que ahí se venga de todas las que le echo. Porque agarra así, yo, así, yo le digo, ya no más, ya no más, ya no más, suélteme, suélteme. No. Y me está ungiendo. ¿Cuántas esposas saben de lo que les estoy hablando? Entonces, eso es en la parte práctica. Pero mira en lo bíblico, la definición de la unción, les voy a decir primero en el hebreo. Diga conmigo, hebreo. Y aquí está en la pantalla para que lo puedas ver. En hebreo es la palabra mashach. ¿Cómo se dice? ¡Y qué bonito que le suena! Uno, dos, tres. ¡Otra vez! Usted ya puede decir que llegó a la casa hablando hebreo. ¿Y qué significa? Vamos a leerlo. Ungir con aceite para consagrar, apartar para Dios. Pero esto es lo que me llama la atención, que te lo quiero enseñar. De esta palabra mashach viene la palabra Mesías. Que la palabra Mesías en hebreo es Mashiach. Diga, Mashiach. Algunos están, Mashmelo, no. Mashiach, Mashah. De ahí viene la palabra Mesías. Pero ahora vamos a ver unción en griego. Uy, les estoy enseñando porque yo ni sé, pero les estoy enseñando ni hebreo y griego. Vamos a mirarla en griego. En griego es la palabra crío, diga crío, que significa lo mismo. A ver, los despiertos. 1, 2, 3. Consagrar, investir con autoridad divina. Pero así como en el griego la palabra mashag, ungir, viene de Mesías, perdón, en el hebreo, en el griego es la palabra Christos, que significa el Cristo. Ahora, ¿alguien está entendiendo esto? Ahora sí. Entonces la palabra unción no es aceite. Escúchame, la palabra unción está apuntando a alguien. ¿A quién? ¡A Cristo! Al cual le damos un aplauso al Señor. Y sigue la siguiente. Sigue la presentación. Mira, lea conmigo esto. No se puede separar la unción de Cristo, porque Él es el ungido. O sea que cuando hablamos de unción, no estamos hablando de algo, estamos hablando de alguien. Ahora, alguien diga conmigo, ¿para qué es la unción? Dos cosas puntuales para los que están escribiendo. Escriba, fariseo. La unción es para consagrar y capacitar. Diga conmigo, para consagrar y capacitar. Ahora, en el antiguo pacto, en el antiguo testamento, se ungían a cosas. Diga conmigo, cosas. Por ejemplo, en Éxodo 49 dice: y tomarás del aceite de la unción y ungirás el tabernáculo y todo lo que está en él, y lo santificarás con los utensilios y será santo. O sea que en el antiguo pacto se ungían las cosas, especialmente las cosas que eran utensilios y eran cosas que hacían parte del tabernáculo para santificarlos y para que fueran apartados de uso exclusivo para el sacerdocio. Pero también en el antiguo pacto se ungían a las personas. Diga conmigo, personas. Encontramos que se ungían a tres tipos de personas. A ver, los que les gusta tomar nota. Se ungían a los sacerdotes. Diga conmigo, sacerdotes. Se ungían a los reyes. Diga conmigo, reyes. Y se ungían a los profetas. Vamos a decir esas tres palabras porque estas tres palabras son claves. Y alguien dice, yo creo que tiene que ver con mis biles que tengo que pagar. Espérese, ahorita le digo. En el antiguo pacto se ungían a los sacerdotes, a los reyes y a los profetas, sacerdotes, Levítico 8:12. Y derramó el aceite de la unción sobre la cabeza de Aarón, sumo sacerdote, y lo ungió para santificarlo. A los reyes, primer libro de Samuel, capítulo 10, versículo 1. Entonces Samuel tomó el redoma del aceite y lo derramó sobre la cabeza de Saúl y lo besó y le dijo: ¿no te ha ungido Jehová por príncipe sobre su pueblo Israel? A los profetas, primer libro de Reyes, capítulo 19, versículo 16. Y Eliseo dijo a Safat de Abelmeola: ungirás para que sea profeta en tu lugar. Entonces diga conmigo, sacerdotes, reyes y profetas. Ahora, en el Nuevo Testamento, ¿cómo funciona eso?
2: No encontramos en el Nuevo Testamento lo mismo que en el Antiguo Testamento, en el sentido que en el Nuevo Testamento no ves que se ungen a cosas sagradas. Vemos que en el Nuevo Testamento se cumple la palabra de la unción en una persona. ¿Quién es esa persona? Alguien grítelo fuerte: Cristo. Entonces, en el Nuevo Testamento, o sea, en el tiempo después del Antiguo Testamento, cuando Jesús viene a la tierra y se cumple la palabra profética de la venida del Mesías, en Cristo está el Rey, el Sacerdote y el Profeta. Alguno me está mirando con cara de confusión, pero déjeme decirle esto: Cristo es el sumo sacerdote, Él es el Rey prometido y Él es el profeta perfecto. ¿Podemos darle un aplauso al Señor? Mira, cuando tomas la palabra Jesús y Cristo, levanta la mano derecha y di Jesús, y levanta la otra y di Cristo, y únela. Otra, primero la izquierda, a ver. Jesús. No, así no, así la está uniendo. Otra vez, Jesús, Cristo y únala. ¿Y cómo se dice? Jesucristo. ¡Wow! ¡Qué inteligentes que son ustedes! Muy bien. Ahora, este nombre es súper importante, que va relacionado a la unción. ¿Por qué? Porque el nombre Jesús, alguien diga Jesús. El nombre Jesús literal significa Dios salva. Ese significa el nombre Jesús. Y el nombre Cristo significa el ungido. Entonces, cuando pones Jesús, que en hebreo es Yeshua, es como dice Mateo 1:21, llamará su nombre Jesús porque él salvará a su pueblo. Alguien diga Jesús. Ese nombre Yeshua, muchos se llamaban Jesús en el tiempo de Jesús. Y hoy en día muchos se llaman Jesús. ¿Cuántos se llaman Jesús? Cuando uno va a México hay tres nombres en común: Jesús, José y María. El 90% de los hombres de México se lo llevaron esos tres. Cuando uno va al tiempo de Jesucristo, encuentra que muchos se llamaban Jesús, y no necesariamente porque se llamaran Jesús, pero si tú miras el nombre Josué, también viene de Yeshua. El nombre José también viene de Yeshua. Así que cuando hablamos de Jesús, estamos hablando de Dios hombre. Pero este es lo tremendo: cuando unimos la palabra Cristo, estamos hablando de Mesías, lo cual quiere decir que no cualquiera se llama Mesías, solo una persona. Cualquiera en la época de Jesús se podía llamar José o Josué. Cualquiera se podía llamar Jesús o Dios ha salvado, pero no cualquiera se llamaba Cristo. Por eso cuando decimos Jesús Cristo, estamos diciendo Yeshua el Mesías. Yeshua el Mesías. David, ¿y por qué habla de eso? Hábleme de aceite. No, es que escúchame, la unción está hablando de una persona: el ungido, el Mesías. Él es el sumo sacerdote. Hebreos 4:14 dice que, por tanto, teniendo un gran sumo sacerdote que traspasó los cielos. Parece que algo se metió, un espíritu chocarrero se metió por ahí. Dice Hebreos 4:14, por tanto, teniendo un gran sumo sacerdote que traspasó los cielos, Jesús, el Hijo de Dios, retengamos nuestra profesión. Pero él también es profeta mayor. Moisés habló del profeta. Moisés, el profeta más grande de Israel en el Antiguo Testamento, dijo: el Señor les levantará a ustedes un profeta como yo entre sus hermanos, y a él le prestarán atención en todo lo que les diga. El mayor profeta. Pero es el Rey Supremo. Apocalipsis 19:16 dice: y en su vestidura y en su muslo tiene escrito este nombre que dice: Rey de reyes y Señor de señores. Entonces, mírame, resumo este pedazo diciéndote: en el Antiguo Testamento se tenía que ungir a un sacerdote, a muchos sacerdotes, a muchos reyes y a muchos profetas. En el Antiguo Testamento tenemos al Rey, al sacerdote y al profeta en Cristo Jesús el Mesías, el cual es el ungido de Dios. Estamos claros acá. Dale un aplauso al Señor fuerte. Fuerte, vamos, fuerte. Da un grito de júbilo. Ahora, aquí viene la aplicación a nosotros.
1: Porque ¿qué tiene que ver que Cristo sea el ungido, que Él sea el Mesías? ¿Qué tiene que ver esto conmigo? Esto es hermoso. Porque fue el Espíritu Santo quien ungió a Jesús, y también el Espíritu Santo habita en nosotros, y también nosotros podemos tener la unción de su Espíritu. Mire lo que dice Hechos de los Apóstoles 10:38. Y saben que Dios ungió a Jesús de Nazaret con el Espíritu Santo y con poder. Diga conmigo: el Espíritu Santo fue el que ungió a Jesucristo. La unción en el Antiguo Testamento era solo para unas personas en específico. Hoy la unción del Espíritu Santo es para los creyentes, para los que tienen a Cristo en el corazón. Y por eso quiero romper paradigmas acá. Algunas personas piensan que solo él, el hermano, es el que merece la unción. Yo no, yo soy un simple cristiano que me siento en una banca y conozco a Jesús. No, escúchame, la palabra de Dios nos dice que el que tiene a Cristo Jesús ha recibido la unción del Espíritu Santo. ¿Cuántos quieren la unción del Espíritu Santo? Jesucristo nunca le dijo a los discípulos: reciban la unción. Él les dijo: reciban el Espíritu Santo. Eso está en Juan 20:22. Y segunda a los Corintios capítulo 1 versículo 21 dice: y el que nos confirma con vosotros en Cristo, él dice, y él nos ungió en Dios, el cual también nos ha sellado y nos ha dado las arras de su Espíritu. En primera de Juan capítulo 2 versículo 2 dice: pero la unción que vosotros recibisteis de él permanece en vosotros. Quiero que levantas tu mano y digas conmigo esto: tener la unción es tener a Cristo. Otra vez, tener la unción es tener al ungido, a Cristo, y ser apartados y capacitados por su Espíritu Santo. Vamos, dilo otra vez, iglesia. 1, 2, 3. Entonces ahí entendí que la unción no es señal, escúchame, de importancia, sino de pertenencia. Esto es hermoso. Yo cuando era pequeño recuerdo que yo veía a esos grandes hombres de Dios que eran súper ungidos, y entre más ungidos, más orgullosos. Eso no está correcto, porque entre más Dios me usa, más yo tengo que servir a mis hermanos. Porque se ha malinterpretado el tema de la unción. La unción no es señal de rango, que soy más importante que otros. La unción es señal de función. Dios me capacita para cumplir una función dentro del cuerpo de Cristo. Hoy cuando pongamos un poco de aceite en tu cabeza, o en, no sé, tu frente, en tus manos, yo quiero que no pongas la fe en el aceite. Yo tengo que personas que se me acercan a comprar: pastor, únjame el aceite. Yo, ¿cómo así? Que le unja el aceite. Claro, porque el aceite hace los milagros. No, el aceite no hace los milagros. Yo escucho a gente: compre el aceite traído de Israel. Aceite ungido. Aceite ungido. $1,000 el frasco. Y la gente lo compra porque piensa que la unción está en el aceite. Tanto que criticamos a los católicos. Que ponen la fe en un collar, que ponen la fe en un, ¿cómo se llama eso? Que lo que cargan. Eso, en un escapulario. Y nosotros los evangélicos poniendo la fe en un aceite ungido que viene directamente desde Israel, de allá, desde la tumba de Elías. O lo están tumbando, o le están trayendo extractos muy selectivos de aceite. Pero la unción no está en el aceite. La unción está en las personas que están llenas del Espíritu de Dios, y que Cristo, la plenitud de Cristo, habita en ellas. Esa es la unción. Ahora, no estoy diciendo que no es bíblico aplicar aceite. La palabra dice que cuando alguien está enfermo, podemos ungirlos con aceite. Yo he visto cómo mi esposa, desde que mis hijos están pequeños, les ha ungido de todo. Y cuando digo de todo, es de todo. Y no está mal, pero cuando alguien es ungido con aceite, no es el aceite el que porta el poder, Es el Espíritu Santo que nos sana, que nos levanta, que nos capacita. Pueden darle un aplauso, Señor, por eso.
2: Entonces, en los últimos 10 minutos que me quedan, quiero compartirte, y si puedes escribir, tomar nota, ¿qué hace la unción en nosotros? Di conmigo, ¿qué hace la unción en mí? Entonces, aquí es donde vamos a aplicar esta palabra. En primer lugar, la unción del Espíritu Santo nos capacita. Di conmigo, nos capacita. Y eso es lo que literalmente es. La unción es capacidad, capacitarnos. En primer lugar, que esto me fascina. A ver, díganlo acá, 1, 2, 3. Nos da capacidad. ¿Para qué? Para entender. Y quiero leerte Juan 2:27. Esta es la carta del apóstol Juan a nosotros. En cuanto a ustedes, la unción que recibieron de él permanece en ustedes y no tienen necesidad de que nadie que les enseñe. Pare ahí. Porque muchos toman este texto como pretexto para no dejarse enseñar por nadie. Yo no necesito ir a la iglesia. Yo he escuchado gente que dice: yo no necesito aprender de nadie porque el Espíritu Santo me revela a mí todo. Por eso yo no me congrego, yo no escucho palabra, yo solamente me meto en mi Biblia y ahí el Señor, porque Juan dice que yo no necesito que nadie me enseñe. Ojo, porque un texto fuera de contexto es un pretexto. Lo que Juan estaba diciendo acá, mírenme acá, es que la iglesia se estaba dejando engañar por personas de falsas doctrinas que predicaban en contra de Cristo. Y lo que Juan les dice a ellos: ustedes no tienen necesidad de dejar que sus oídos se envenenen con falsa doctrina que los desvíe de Cristo. Él lo que quiere decir es de que por favor no presten atención a falsas enseñanzas, como hoy se está dando en muchos lugares. Él les dice a ellos: ustedes tienen la unción, ojo acá, ustedes tienen la unción del Espíritu Santo y esa unción les da entendimiento para discernir lo que es y lo que no es. En otras palabras, es el Espíritu Santo en ustedes que les guía y les afirma en lo que está correcto y lo que no está correcto. Algo que yo amo del Espíritu Santo, es que Él me da la capacidad para comprender las escrituras. Míreme. En lo personal, that's me. That's not you probably, but that's me. Pero that's me. Es que lo que más amo del Espíritu Santo es que Él me abre el entendimiento para comprender su palabra. Yo creo que es lo más importante. Si alguien quiere unción, no es para levantar muertos, resucitar suegras, sino en primera medida para comprender la voluntad del Señor a través de la palabra. Y es bíblico porque Juan le dijo y Juan nos dice, la palabra dice que la unción que ustedes recibieron, levanta la mano y di, la unción que recibiré permanecerá en mí y no seré confundido. ¿Pueden dar un aplauso al Señor? Pero también la unción nos capacita. Esto me fascina. No solo la unción nos capacita para entender la Biblia, la unción nos capacita para servir a nuestros hermanos. Porque hay gente muy, yo me sé la Biblia del gen, aleluya, yo me sé todos los misterios, las doctrinas teológicas. Sí, pero usted no sirve. Y el que no sirve, no sirve. Nos da capacidad para servir también. Mira lo que el Evangelio de Lucas capítulo 4 versículo 18 dice. Ojo acá, el Espíritu del Señor. Vamos a leerlo fuerte, mira el televisor. 1, 2, 3. El Espíritu del Señor. ¿Quién dice? ¿Quién está hablando acá? ¿Quién está hablando acá? Juan. ¿Quién está hablando aquí? Pedro. ¿Quién está hablando aquí? Judas. ¿Quién está hablando aquí? David. ¿Quién está hablando aquí? Moisés. Alguien grite conmigo y diga, ¡Cristo! Él dice, el Espíritu de Jehová, el Señor está sobre mí por cuanto me ha y me ha ungido para ser famoso. Me ha ungido para dármelas de que yo sí sé la Biblia. No, Él dice, me ha ungido para dar buenas nuevas a los pobres. Y ahí empieza a decir, ¿para qué? Para sanar a los quebrantados de corazón, aleluya. Para sacar a los presos que están en la cárcel. Para declarar el año de la voluntad del Señor. En otras palabras, mírame. Jesucristo dijo, soy ungido para servir. Alguien diga eso fuerte, soy ungido. A ver, las mujeres, ¿qué? Las mujeres. tan bonitas. Practiquen eso en la casa con sus maridos.
1: Mujeres, 1, 2, 3. Los varones, levanten la mano fuerte y digan: soy ungido. Todos, 1, 2, 3. Soy ungido para servir.
2: A mí me vuela la cabeza esto, porque estas palabras las dijo el ungido. Wow.
1: Él no dijo: soy el ungido y a mí me respetan, no me toque porque me quite la unción.
2: Yo recuerdo que, Dios mío, es que la iglesia cristiana, perdone que lo diga, hemos sido tan mal enseñados y tan desenfocados de la unción. Yo he visto hombres que Dios los usaba, pero cuando se bajaban, 10 personas, 10 guardaespaldas alrededor. No, no lo toque, no lo toque, eche para allá. Así le decían a la gente. Aquí no se ve casi eso, pero allá en Latinoamérica eso es así. Si me ha pasado a mí, que yo no cargo casi nada, y la gente alrededor, y no lo toque, y ahí va el ungido así. Por ahí vi un video en África. Las africanas a veces son medio locos. Si hay un africano acá, perdón, pero idolatran tanto a la gente. Vi que entró alguien en una carroza de oro y con una corona y le tendían palmas. Yo digo: ¡ala! Cristo le quedó pequeño. No, es que está entrando el ungido.
1: Hace muchos años fui a ministrar a un evento y dentro de las personas que estaban, acuérdense que yo digo el milagro, pero no el santo. Estaba ministrando un hombre que Dios lo usaba, pero impresionante, y éramos los dos. Y recuerdo que lo pusieron antes de mí. Yo digo: no, póngalo después. Pero ese hombre Dios lo usaba en milagros, tenía un don de ciencia. Le decía a la gente: tú te soñaste esto, hasta los sueños, le decía a la gente. Y yo estaba sentado ahí, yo: Virgen Santísima, yo vengo detrás de este man, Dios mío, ayúdame. ¿Y ahora yo qué hago? ¿Qué me invento? Y todo el mundo estaba pero impresionado con ese hombre. Solo con mirarlo, la gente le escondía la mirada porque tenía una autoridad. Bueno, se acabó esa noche y nos fuimos al lugar donde nos tenían hospedado, en una cabaña. Y él tenía su lugar y mi esposa y yo, que fuimos con mis hijos, teníamos otro lugar. Y teníamos un lugar en común en la mitad donde pusieron chefs y todo para servir la comida. Y recuerdo que yo dije: bueno, pues ya se acabó el servicio, vamos a compartir porque somos, quiero conocerlo, porque impresionante cómo Dios lo usa. Y él fue con 3 parejas que le servían. Y cuando veo que baja una de las parejas con un balde y una toalla, y venía el otro con otro recipiente, como una ceremonia. Y yo me quedé: ah. Y bajaron. No, vamos a la palabra, porque a ustedes eso sí les gusta el chisme. Ya les vi, tienen la cara abierta, están así. Y ahorita que les di los versículos, ahí sí no. Me los conozco. Y Dios mío, el chisme sí les gusta, ¿no? Ahí le vi, el hermano estaba así. Y ahora que estaba leyendo Primera Juan, estaba así. Y recuerdo que ellos dijeron las siguientes palabras al chef: el ungido, el varón de Dios, requiere así un agua y toallas para lavarle los pies. Y yo le dije a Diana: a la próxima tú eres la que me va a lavar los pies a mí. Nunca bajó. Se encerró y todos bajaban y le llevaban, le lavaban los pies, le lavaban las manos 3 veces al día. Y yo, perdóname, yo le dije: Señor, perdóname, Padre, es hombre muy usado, pero algo no está bien. Este hombre está usando la unción para hacerse más importante, pero la unción que Cristo me enseña es que Él no se dejó lavar los pies, Él lavó los pies de sus discípulos. Jesús dijo: porque soy el ungido, yo le lavo los pies. Porque soy el ungido, le sirvo las mesas. Porque soy el ungido, me hago el más humilde y el más pequeño de todos. Pero sobre todo, escúchame, a mí me rompió la cabeza esto: porque soy el ungido, voy a la cruz. El acto de servicio y sacrificio más grande ni siquiera fue lavar los pies, fue ir a la cruz por nosotros, el siervo del Señor. Le podemos dar un aplauso al siervo del Señor, al ungido. Vamos, acompáñalo con un fuerte grito de júbilo. Y así mismo Él quiere que nosotros seamos. O sea que cuando tú dices, úngeme Espíritu Santo, no es para que
2: recibe, recibe, recibe.
1: No, no. Yo les he dicho a ustedes que es más importante lavar los pies que imponer manos. Hoy en día muchos quieren imponer manos y pocos quieren lavar los pies. Pero también la unción nos protege. Esto me bendijo mucho. Diga conmigo, nos capacita. Me capacita. Me protege. Lo leyó el pastor Juan Pablo. El Salmo 23:5 dice: unges mi cabeza. Ponga la mano sobre su cabeza. Hermana, usted que tiene el ¿cómo se le dice eso? El afro ese, que la peluca esa que se pone, hermana. Usted diga: unge mi cabeza. Unges mi cabeza. Di conmigo: con aceite. Mi copa está rebosando. Ahora escucha, escucha. ¿Quién está hablando aquí? David. Pero David se está poniendo metafóricamente en la forma de una oveja. Di conmigo: es una oveja la que habla. En la cultura antigua, el aceite curaba las heridas de la oveja. El aceite puesto sobre la cabeza del animal, porque era puesto sobre los ojos, el hocico, la nariz y la boca, la protegía de insectos que venían. Entonces David dice: yo soy una oveja y necesito que mi pastor unja mi cabeza. Jesucristo es el pastor, el gran pastor, el buen pastor. No, el gran pastor está en Monterrey. Chiste más malo. El buen pastor. Evangelio de Juan 10:11 dice: yo soy el buen pastor. En otras palabras, cuando estaba estudiando este texto, el Espíritu Santo me habló y me dijo: David, Jesús unge tu cabeza. Yo soy la oveja, Él es mi pastor. Y la unción, escúchame, protege mi mente. Alguien diga amén. Protege mis pensamientos. Me ayuda a procesar las cosas como Dios las procesa. Recibe esta palabra. No es ungir los bolsillos, ni las billeteras, ni documentos. Pero yo conozco gente que trae procesos legales. ¡Únjamelos! ¡Échamele aceite ahí los papeles! Que tienen que salir dos papeles. ¡Únjame los papeles! No, Dios unge la cabeza. No me escucharon. Dios unge la mente. ¿De qué le sirve una billetera bendecida y una mente mundana? ¿De qué le sirve tener dinero en el banco y una mente alejada de Dios? Cuando hablamos de que nos protege, en primer lugar, antes de que te protege del mal, o te protege de esto, te protege de lo otro, lo que quiere el Espíritu Santo es guardar tu mente. Tú guardarás en completa paz aquel cuyo pensamiento en ti persevera, porque en ti ha confiado. Diga conmigo: la unción verdadera transforma mi manera de pensar y me lleva a pensar como Cristo piensa. Y para terminar, la unción nos prospera integralmente. Esto me fascina. Diga conmigo: prosperidad integral. Y les voy a leer un texto que es muy famoso. Isaías 10:27. Acontecerá en aquel tiempo que su carga será quitada de tu hombro y su yugo de tu cerviz. Y el yugo se pudrirá. ¿A causa de qué? Esta palabra, escúchame, en primera medida fue para el pueblo de Israel. ¿Para quién? Que estaba sometido bajo el imperio sirio. Y ellos oprimieron a Israel a causa de su desobediencia. Pero luego Dios viene y castiga el orgullo de este imperio y le dice al pueblo suyo, le dice: quitaré, escúchame, quitaré de tu cerviz, como un animal, como un toro que lleva un palo de madera que llevan los bueyes, quitaré de tu cerviz, de tus lomos, el yugo, y se pudrirá ese yugo. ¿A causa de qué? De la unción. Pero cuando miras en el griego original, yo leí cordura. ¿Cómo así? Se pudrirá el yugo a causa de tu gordura. Y yo dije: uy, aquí muchos van a decir amén. Pero la palabra gordura, la palabra gordura en la raíz original, esto me fascinó, significa prosperidad.
3: Lo que el Señor le dice a Israel es esto: escucha, te voy a prosperar tanto que a causa de eso te vas a ensanchar y tu espalda se ensanchará, que el yugo que estuvo sobre ti se pudrirá, porque no aguantará la prosperidad Israel que traeré sobre ti. Y a mí esto me bendijo, porque escúchame, la prosperidad nuestra no es solo el dinero. La prosperidad empieza en lo espiritual, de adentro hacia afuera. Amado, yo deseo que seas prosperado y que tengas salud, así como prospera tu alma. Iglesia Grace, escúchame, entre más amamos al Espíritu Santo, entre más amamos a Cristo, entre más somos habitación de Cristo, la riqueza espiritual de Cristo crece dentro de nosotros, como ese toro que empieza a crecer, a crecer, a crecer, y el yugo de opresión que tenía ya no aguanta el peso del crecimiento. Eso se llama prosperidad. No me entendieron, no me entendieron. Este será un año, levanta tus manos, pueblo de Grace Español. Si este año caminas con el ungido, con Cristo, si vives en el poder del Espíritu Santo, el Señor te va a ensanchar y te va a multiplicar, y va a venir sobre ti una prosperidad integral. Recibe esta palabra, recíbemela en tu mente, en tu corazón, en tu matrimonio, en tu familia, en tus generaciones, en tu alma, en tu espíritu, y también en tus finanzas, y también en tu área material, como resultado de tu comunión con el Señor. ¿Alguien puede gritar amén y recibirme esa palabra? Ponte de pie. Di conmigo: la unción del Espíritu Santo me capacita para entender, para servir. La unción del Espíritu Santo, di fuerte, la unción del Espíritu Santo me protege. La unción del Espíritu Santo me prospera. Pero esto es lo más hermoso, esto es lo más hermoso. La unción de su Espíritu nos confirma que somos de Él. Segunda Corintios 1:21 dice: y el que nos confirma con vosotros en Cristo, y el que nos ungió es Dios. Wow. Levanta tu mano y di: gracias, Padre, porque tú me confirmas que soy de Cristo y tú me unges. Y mire lo que dice: el cual también nos ha, miren las pantallas, nos ha, ¿qué? No escucho, ¿nos ha qué? Más fuerte, ¿nos ha qué? Y nos ha dado la garantía del Espíritu en nuestro corazón. Nadie se mueva, ya terminé el mensaje, pero hace 2 semanas fui a visitar a la familia de mi mamá. Ellos son del llano de Colombia, allá. Son las cowboys de Colombia. Claro, aquí los cowboys, botas de $400, la gorra, el sombrero de allá, las alpargatas. Pero igual son cowboys. Y tienen mucho ganado y me invitaron. Mataron un novillo y me hicieron una fiesta sin trago, ¿no? Pero una fiesta chévere. Porque hace como 15 años que no los veía, literal, 15 años. Mi hija me acompañó. Y al otro día tenían una exhibición de ganado y concursos de caballos, carrera de caballos y tal, y me invitaron. Entonces vi el ganado de mis tíos que estaba sellado. Y sí, al nombre de alguno de ellos: Hermófilo. Así se llaman. Un nombre más raro, hermano. Proceso. Otro se llama Teodosio. Así. Yo no sé quién le puso nombre a mis tíos. Dijo que mis abuelos estaban como mal para poner esos nombres. Pero cuando vi el ganado dije: ah, ese es de mi tío. Ah, ese es de mi tío. Ah, ese es de mi tío. Porque estaban. Y claro, les ponen unas tenazas en fuego. Y al principio duele, ¿no? Pero ya después quedan sellados. Y donde va ese caballo o ese ganado, ya saben, ¿De quién es? Porque está. Claro, ustedes no son ganado ni son caballos. Pero lo más lindo de un cristiano es esto. Cuando tenemos al Espíritu Santo, cuando tenemos la unción de su Espíritu, somos. Y el mundo sabe y dice: uno de nosotros no es como los otros, es diferente de todos los demás. Adivina cuál es. Ah, no se la sabe. Es una canción que decía que uno no es como el otro, porque este es diferente. El mundo sabrá cuando hay alguien ungido por el Espíritu Santo, porque es sellado por Él y para Él. ¿Cuántos pueden decir amén a esa palabra? Así que hoy, en este día tan importante, quiero hacer una oración por aquellos que no tienen al Espíritu Santo, que no tienen a Cristo en su corazón. Cristo Jesús no es una religión. Yo no le estoy diciendo vuélvase verde, amarillo. No, le estoy diciendo tenga una relación. Y todo el que dice: David, ora por mí. No vas a pasar adelante, pero sí quiero que hagas esta oración. No puedo terminar esto sin orar por aquellos que dicen: yo quiero recibir a Cristo Jesús en mi corazón. Que a la voz de tres levanten su mano así fuerte. Uno, dos y tres. La mano derecha, al que quiere recibir a Jesús, levante su mano. Gracias, gracias, gracias, gracias. Muévala, muévala, muévala. Gracias, gracias. Y quiero que todos inclinen su rostro, inclinen su rostro. Y repitan conmigo esta oración. Padre Celestial, gracias por entregar a Cristo Jesús por mis pecados. Hoy creo en Jesús como mi único Señor, mi único Salvador, como mi único Mesías, y lo recibo en mi corazón. Iglesia, di fuerte conmigo: perdona mis pecados y me arrepiento. Y hoy creo en ti. Te abro mi corazón y te pido: Señor Jesús, entra a mi vida, cámbiame y transfórmame para tu gloria. En el nombre de Jesús. Amén.
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4: 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Hoy el pastor continúa con la serie de ilustraciones de Cristo titulada Ven y ve a Jesús. Ahora únete a nosotros en el capítulo 2 de Marcos en el Nuevo Testamento mientras escuchamos acerca de la ilustración que lleva por nombre Ven y ve sus milagros. En este caso, la curación de un hombre paralizado que no podía ayudarse a sí mismo.
5: David Dijkstra murió de cáncer a la edad de 54 años. Él era el suegro de nuestra hija. Cuando le detectaron cáncer, le dijeron que le quedaban entre 6 y 9 meses de vida. Habló con su congregación, se trataba de una pequeña iglesia, y les dijo: ahora todos ustedes deben estar preguntándose cómo pueden ayudarme. Tú sabes, uno siempre se hace esa pregunta. Bueno, tienes cáncer, ¿cómo podemos ayudar? Y esa fue su historia. A él le gustaba esta historia en Marcos capítulo 2. Entonces dijo: habrá momentos en que no pueda acercarme a Jesús. Habrá momentos en que voy a estar demasiado débil para venir a Él y ustedes tendrán que cargarme. Y para llevarme, envíenme los versículos de las Escrituras que estén usando en su momento de oración en mi nombre. ¡Qué maravillosa manera de ser recordado y de buscar ayuda! Pero David vio algo más en este texto que no debemos perder. te fijarás que el versículo 5 dice: viendo Jesús la fe de ellos, dijo al paralítico: hijo, tus pecados te son perdonados. Por lo tanto, David dijo: cuando haya momentos en que ya no pueda creer por mí mismo, ¿creerías por mí en tu fe, en tus oraciones y en tu ayuda? Y tuvo una muerte de sufrimiento, pero una muerte victoriosa, y él ahora está ante la presencia de nuestro Señor, a quien amamos, y algún día estaremos con él. Pero el asunto es que nos necesitamos los unos a los otros. Hay momentos en que ya no podemos creer por nosotros mismos. Las aguas pasan sobre nosotros, las dificultades son muy severas. Hay momentos en que otras personas tienen que hacer por nosotros lo que nosotros no podemos hacer por nosotros mismos. Y ellos tienen que ser quienes deben acudir a Jesús en nuestro nombre, creer por nosotros y confiar por nosotros. En la iglesia conocí a una mujer con quien no me había encontrado antes, pero ella me dijo cuánto ora por la iglesia y por nuestro ministerio. Y pensé, qué maravilloso es que una mujer cuyo nombre no conocía tenga el don de la intercesión, porque hay momentos en que no tenemos fe y alguien tiene que venir y llevarnos a Jesús. ¿Tú tienes una idea clara de lo que esos hombres hicieron? A continuación, sigamos con lo que Jesús dijo. De repente ese hombre estaba justo en su presencia. Marcos capítulo 2 en el versículo 5 nos dice: viendo Jesús la fe de ellos, dijo al paralítico: hijo, tus pecados te son perdonados. ¿Te sorprende que eso haya sucedido? Verdaderamente, a mí me sorprende cuando lo leo, porque me hace pensar. Sabes, tal vez él no fue a pedir perdón. Él fue para ser sanado. Él era paralítico. Quiero decir, después de todo, él quería caminar de nuevo. Y Jesús dijo: tus pecados te son perdonados. Ahora bien, debes entender que en los tiempos del Antiguo Testamento existía la creencia de que existe una estrecha relación entre el pecado y la enfermedad. Es por lo que, en el libro de Job, cuando su vida se deslizó por completo, tú sabes que sus tres amigos, amigos entre comillas, se reunieron y se mantuvieron diciéndole: Job, ¿qué pecado has cometido? Confiésalo, Job, vamos, cuéntanoslo ahora. Y Job siguió justificándose a sí mismo y ellos se enojaron. Y para el momento, cuando todo terminó, ya no eran amigos, porque creían que si tú estabas enfermo era porque habías cometido algún pecado. Entonces aquí puedes darte cuenta de lo que Jesús estaba haciendo. No te pierdas la secuencia lógica. En efecto, Jesús estaba diciendo: bajo tus propias premisas, este hombre no puede ser sanado a menos que primero sea perdonado. Si el pecado causó su enfermedad, entonces debe ser perdonado antes de que yo pueda sanarlo. Podría decirte entre paréntesis que en el Nuevo Testamento no encuentras que haya una relación estrecha entre el pecado y la enfermedad. Hay una relación, pero no es estrecha. Y podría decir que realmente no depende de nosotros. Es realmente cruel que mires a alguien que está pasando por alguna calamidad física y al mirarlo o mirarla, decirle: eso es causa de tu pecado, el pecado que has cometido en tu vida. Cuando predico en la iglesia, me gustan los que se sientan en los bancos que están al frente, no los que se sientan a los bancos de atrás. Algunas de las personas más santas que conozco son las que han sufrido más, así que ten cuidado aquí, no hay una relación estrecha. Ahora bien, los escribas estaban sentados viendo eso y escuchando esas palabras. Ellos estaban sentados allí. ¿Deberían ellos estar allí? Absolutamente que sí. Ellos eran los guardianes de Israel. Debían investigar a Jesús. Tenían la responsabilidad de chequear a los maestros para asegurarse de que estaban enseñando lo correcto y así sucesivamente otras cosas. Su problema era que ellos eran realmente reticentes a concederle a Jesús lo que a nosotros nos parece obvio. Entonces, los escribas estaban sentados allí y se dijeron a sí mismos: ¿por qué habla este así? Está blasfemando. ¿Quién puede perdonar pecados si no solo Dios? Ellos pensaron: esto es blasfemia, porque cuando Jesús le dijo al paralítico: hijo, tus pecados te son perdonados, casi suena como si Jesús estuviera diciendo: estoy perdonando tus pecados. Él no simplemente estaba declarando que Dios en el cielo había perdonado los pecados, sino que estaba diciendo más que eso. Parecía implicar que él tenía el derecho a hablar y que los pecados serían perdonados. Y ellos dijeron, esto es blasfemia. Y Levíticos capítulo 24 en el Antiguo Testamento dice que si blasfemas contra Dios debes ser apedreado. Tú puedes imaginar lo que estaba pasando por sus mentes en ese momento. Jesús se dio cuenta de eso e inmediatamente vemos que en el versículo 8, Él percibió en su espíritu que efectivamente ellos se estaban preguntando algo en sus corazones, dentro de sí mismos. Yo pregunto, ¿Jesús usó en ese momento su conocimiento divino o fue simplemente una intuición? En las Escrituras, a veces tú ves a Jesús ejerciendo ambos, el conocimiento y la percepción. Pero Él sabía que eso era lo que ellos estaban pensando en sus corazones. Por lo tanto, Él tenía una pregunta para ellos. Aquí abriré otro paréntesis. Hoy estoy abriendo muchos paréntesis. En el Nuevo Testamento está registrado que Jesús hizo más de 100 preguntas. Él siempre estaba haciendo preguntas. Una de las mejores maneras de enseñar a alguien es haciendo preguntas, preguntas y más preguntas, porque eso pone a pensar a la gente. Entonces Jesús les preguntó, ¿por qué pensáis estas cosas en vuestros corazones? Ahora aquí está mi pregunta para ustedes. ¿Qué es más fácil decir al paralítico? ¿Es más fácil decir tus pecados te son perdonados o decirle, levántate, toma tu camilla y anda? ¿Qué es más fácil de decir? ¿Cuántos de ustedes piensan que es más fácil decir, levántate, toma tu camilla y anda? ¿Cuántos de ustedes

0: Cuando tú estás en el ámbito de la imposibilidad, no importa cuán grande sea la imposibilidad, es simplemente imposible. Pero lo que Jesús estaba tratando de hacer que ellos vieran era esto. Es más fácil decir que tus pecados te son perdonados, porque hablar es barato y no puedes probar si los pecados han sido perdonados o no. Cuando llevas a alguien al Señor, si sus pecados le son perdonados, tú no percibes que esos pecados simplemente flotan hacia afuera a través de la ventana. Tú puedes decir, «Ah, yo guié a alguien a Cristo, y él tenía tantos pecados». Tú deberías haber visto todos esos pecados cuando se fueron. No. Cualquiera puede decir, «Tus pecados te son perdonados», porque eso no es verificable. Pero decirle, «Levanta, toma tu camilla y anda» a alguien quien ha sido cuadripléjico durante los últimos 10 o 15 años, entonces es mejor que tengas buenos resultados si dices eso, o de lo contrario, serás visto como un falso, lo cual realmente serías en ese caso. Ahora, aquí vamos a profundizar un poco más en la lógica de Jesús. Él continuó diciendo, «Pues, para que sepáis que el Hijo del Hombre tiene autoridad en la tierra para perdonar pecados», dijo al paralítico, «a ti te digo, levántate, toma tu camilla y vete a tu casa». Ahora piensa en esto por un momento. Sobre la base de la propia lógica para ese momento, porque se pensaba que una persona no podía ser curada a menos que primero se le perdonaran los pecados. Entonces lo que Jesús estaba diciendo allí era lo siguiente. Si lo curo, eso prueba que ha sido perdonado, porque a menos que sea perdonado, él no puede ser curado. Para que sepas que el Hijo del Hombre tiene poder en la tierra y autoridad para perdonar pecados, él dijo, «Levántate, toma tu camilla y vete a tu casa». Y por cierto, eso nos lleva a la tercera imagen. Y esa tercera imagen se trata de la conversación que Jesús tuvo con los escribas. Y por supuesto, la tercera imagen es Jesús hablando y el hombre siendo curado. Sí, por supuesto, el hombre fue curado. El mismo principio al que aludí antes está en otra parte. Por ejemplo, a veces te encuentras con personas que dicen, «Bueno, yo creo que la Biblia es correcta cuando se trata de hablar de Dios, pero puede tener errores en cuestiones relacionadas con la ciencia y la historia. No pases por alto mi punto de vista. Si la Biblia está equivocada en asuntos de ciencia e historia, entonces ciertamente no podemos confiar en ella cuando habla de Dios y la salvación. Mi posición es simplemente esta. Jesucristo podría estar equivocado al decir, tus pecados te son perdonados. Si él estaba equivocado al decir, toma tu camilla y vete a tu casa. Tiene que haber una unidad con la verdad. La Biblia tiene unidad. Jesús tiene unidad. Él tenía el derecho de decir una cosa y tenía el derecho de decir la otra cosa, porque Él es Dios. Y la Biblia tiene el derecho de hablar sobre todos los diferentes aspectos de la vida, incluida la ciencia y la historia, y ella tiene razón sobre todo. Bueno, eso nos lleva a un tema que tiene mucho más espacio para la discusión del que podemos darle hoy, pero simplemente quería desafiar tu pensamiento. Esperamos que estos mensajes de la serie titulada Ven y ve a Jesús sean una gran bendición para tu corazón.
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0: Tenemos nuestra boca llena de tu alabanza, Señor.
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2: Vamos a ir, hermanos, hoy a meditar una palabra que hemos venido estudiando en los devocionales, hermano, pero hoy vamos a sacar ese tiempo más para meditar en ellos. Amén. Esta semana, con los hermanos que nos escuchan, y los invito a los hermanos que escuchen los devocionales, hermano, que los escuchan mucha gente afuera, hermano, y los mismos hermanos de la iglesia a veces no los escuchan. Pero quiero que vayamos a Filipenses capítulo número 4, en el verso número 8. Filipenses capítulo número 4, verso número 8. ¿Qué dice la palabra del Señor? Amén. Filipenses 4, 8. Aquí hay algo que nos dice la Biblia, y es que usted y yo tenemos que pensar en las cosas que Dios piensa. Cuando nos ponemos y nos dedicamos a pensar en lo que el mundo piensa, nos desanimamos. No pensamos en las cosas de Dios. Estamos en el tiempo más peligroso de la humanidad. Usted sabe que estamos en el tiempo más peligroso de la humanidad. ¿Por qué, pastor? Porque es el tiempo en el cual, hermano, la verdad como que ya se ha vuelto como tan normal, como les puedo explicar ahí, se ha vuelto tan común en las personas que la gente dice, eso no es verdad, eso no, tampoco Dios va a hacer tal cosa. No, hermano, debemos de entender que todo lo que Dios hace es real, ¿cierto que sí? Estamos viendo que la palabra se está suavizando. La verdad como que se está mezclando con la mentira, y hay muchas personas que ya no identifican la verdad. Un día alguien me decía, pastor, ¿qué piensa usted acerca de esto? Y yo le decía, dígame qué yo debo de pensar. Entonces me decía, pastor, ¿todo mundo se salva? Le dije, no, Dios dijo que no todo mundo se salvaría. Pero las personas buenas y las personas que, bueno, hicieron una cosita, pero allí, digamos, ejemplo, la gente que de pronto creyó en Dios, alabó a Dios, pero cometió algunos errores, como de pronto no siguió la doctrina como ha de ser. No, Dios es claro. ¿Cierto que sí? Una de las cosas que nosotros debemos de pensar es que Dios no es un Dios cambiante. Es un Dios que lo que dice lo cumple, ¿cierto que sí? Y no es que un poquito, nomás con que hicieron mal, ya Dios no va a decir, ah, sí, sí. No, ese es el pensamiento que el Señor dijo que sería un problema en los últimos tiempos. Por eso nosotros debemos de pensar en lo que Dios piensa. Amén. Si Dios dijo esto, esto se va a cumplir. Si Dios dijo que Él vendrá, Él vendrá. Si Dios dijo en su palabra que nosotros tenemos que andar en santidad, tenemos que andar en santidad. No quiere decir que vamos a andar un poquito en santidad y otro poquito en el mundo. No, el Señor es muy claro, sin santidad. A ver, téngalo claro, dígalo. Sin santidad, ninguna persona puede ver a Dios, ¿cierto que sí? Puede ser pastor, puede ser líder, puede ser el hermano de la iglesia, puede ser el hermano que estuvo fielmente, ponle cuidado, fielmente en una congregación, pero de repente salía y se contaminaba. Puede ser que estuvo en una iglesia, pero lo que Dios está pidiendo es santidad. Es Dios, ¿cierto que sí? Dios es veraz. La palabra veraz significa verdadero, ¿cierto que sí? Es inmutable, dígalo fuerte, levanta la mano y dígale, Dios es inmutable. Esto significa que Dios no cambia, ¿cierto que sí? ¿Dios es qué? Inmutable, no cambia. Él no está pensando hoy una cosa, mañana piensa otra. Él piensa hoy y sigue para siempre. Dice la Biblia, cielo y tierra pasará, pero mis palabras no pasarán. Verso número 8 dice, en esto pensad. ¿Qué dice el título? En esto pensad. ¿Qué tenemos que pensar? Verso 8. Por lo demás, hermanos, todo lo que es verdadero. ¿En qué tenemos que pensar? Todo lo verdadero, ¿cierto que sí? Usted y yo tenemos que pensar en todo lo verdadero. ¿Cómo así, pastor, que en todo lo verdadero? ¿Se acuerda que un día Jesús dijo, conoceréis la verdad y la verdad os hará que libre, ¿cierto? Esto es la verdad. Cuando usted abre la Biblia, esto es verdad. Todo lo verdadero, todo lo que Dios ha dicho, todo lo que está aquí es verdadero. Que muchas veces para la gente suavizar la palabra, hay términos que muchas veces la gente utiliza. Siéntense en ahí un momento, mis hermanos. Y es donde a veces dicen, no, esa Biblia no se puede mirar completamente porque tiene errores. No, Dios es un Dios en el cual, hermano, no se equivoca. Amén. Está en nosotros en recibir la palabra o quizás de pronto criticarla, pero Dios no se equivoca. Dios nos ha permitido a nosotros ser salvo por medio de esta palabra, ¿cierto que sí? Lo que queda en nosotros es pensar que lo que tenemos en las manos es verdadero. ¿Que Dios utilizó gente humana? Claro que sí. ¿Personas humanamente? Claro que sí. Nosotros somos humanos. ¿Cuántos aquí somos humanos? ¿Que nos equivocamos? Claro. ¿Que miramos hombres de Dios que se equivocaron? Claro que sí. Pero más sin embargo, Dios los inspiró. Y que sus testimonios nos sirven a nosotros para poder corregirnos, ¿cierto que sí? ¿Para qué les sirve el testimonio de ellos? Miramos a un David que cometió un problema, ¿cierto que sí? ¿Cuál cometió David? Adulterio. Pues nos queda a nosotros, no cometamos eso, porque yo no quiero tener una familia que el hijo quiera abusar de la hermana, y que el hermano quiere matar al hermano, y que el hermano quiere por allá, mejor dicho, destronar al hermano. Uy, esa familia yo no la quisiera tener. Pero cuando uno mira, hermano, todo eso que le pasaron a hombres de Dios y que vivieron y que lo sufrieron, porque David sufrió, ¿cierto que sí? Es para que nosotros no lo hagamos. Es para que nosotros nos cuidemos, ¿cierto que sí? Porque eso es la palabra de Dios. Son ejemplos para nosotros, testimonios para que nosotros no lo vivamos. Amén. Ahora leamos ahí el 8. Por lo demás, hermanos, todo lo que es verdadero, todo lo honesto, todo lo justo, todo lo puro, todo lo amable y todo lo que es de buen nombre, dice, de buen nombre, si hay virtud alguna, si algo digno de alabanza, en esto que tenemos que hacer. ¿Qué es pensar? Pregunto, ¿qué es pensar? Es analizar, ¿cierto que sí? Es razonar. Cuando usted le dicen pensar, usted razona en esto, usted está analizando. Si alguien le dice, piense en esto, piense que el sol es muy caliente. ¿Cómo es el sol? Caliente, ¿cierto que sí? Se dice que el sol es tan caliente que, hermano, si alguien mandara una nave espacial allá, antes de llegar al sol se derretiría. Porque el calor del sol, hermano, es más fuerte que siquiera, hermano, lo que usted puede colocar en una olla o por allá a la brasa, al calor, a una fogata. Es más caliente. Es tan caliente que nos alcanza a millones de kilómetros el sol. Amén o no amén. Usted se levanta en la mañana y mira, hermano, esos climas que están haciendo en Ubaté, fríos en la mañana, ¿cierto? Calor. Entonces usted mira que en la mañana usted encuentra ese frío tan tremendo que todos los animalitos están buscando y hasta nosotros estamos buscando la calorcita, ¿cierto que sí? Pero si usted mira el sol tan lejos que está, pero nos alcanza a mandar la calor, está a millones de kilómetros. Hermano, ni siquiera está a kilómetros, está a millones de kilómetros. Años luz, está por allá lejos, ¿cierto que sí? Pero más sin embargo la calor llega acá a nosotros. Eso nos muestra lo caliente que es el sol, ¿cierto que sí? Y si miramos grandeza, el sol es muy grande, ¿cierto que sí? ¿Cómo es el sol? Grande, de pronto usted lo ve chiquitico y usted dice, yo tapé el sol con un dedo. Pero más sin embargo el sol es grandísimo. Es tan grande, hermano, que la luna, la tierra cabría, hermano, en el sol millones de veces. Entonces uno dice, la grandeza de Dios, ¿cierto que sí? La Biblia nos dice, en esto deberíamos nosotros pensar. Y nos coloca unos apuntes y nos dice, pensemos en esto, pero quiero leer el 9. Lo que aprendiste y recibiste y oíste y viste en mí, esto haced, y el Dios de paz estará con vosotros. ¿Qué tenemos que hacer nosotros? Dígale fuerte, hacer lo que Cristo hizo. Hacer lo que los hombres de Dios hicieron, ¿cierto que sí? Y allí comienza la palabra del Señor y miramos el verso 8 otra vez. Por lo demás, hermanos, todo lo que es verdadero, ¿en qué tenemos que pensar? Todo lo verdadero. Pregunto, ¿qué será todo lo verdadero? La palabra es verdad, ¿cierto que sí? Oiga, dice la Biblia, pensemos en todo lo verdadero. Como cristianos estamos pensando que hay una salvación y una condenación. Que yo estoy haciendo lo que a Dios le agrada porque yo no quiero ser condenado, yo quiero ser salvo. Pregunto, ¿cuántos queremos ser salvos? Allá hay tres hermanos, a ver, ¿cuántos queremos ser salvos? Levante esa mano y dígale, yo quiero ser salvo. Entonces la Biblia dice, piense en esto, piense en su salvación. Piense en que usted lo que está haciendo es porque usted quiere alcanzar la salvación. Pero acuérdense que el enemigo nos pone a pensar en lo verdad, en lo mal, en lo falso. ¿Qué es lo contrario verdadero? En lo falso, ¿cierto que sí? Entonces el enemigo nos pone a pensar en de la verdad es la mentira, ¿cierto que sí? Entonces el enemigo nos quiere colocar en pensamientos mentirosos. Entonces pone a pensar a la persona que puede hacer cualquier cosa. Entonces ahí es donde mucha gente dice, ah, yo puedo hacer lo que quiera. No, eso es una mentira. Ah, yo puedo hacer con mi vida lo que yo quiera. Bueno, dice la Biblia, todo me es lícito. Pero si estamos pensando en la salvación, no todo me quede. No todo me conviene. Yo tengo que hacer lo que Dios nos ha mandado. Que me quiero ir con Dios. Oiga, algunas veces le da nostalgia, hermano. Porque uno ve gente diciendo, por allá arriba en el cielo está mi mamita. Pero uno comienza a preguntar, ¿y cómo fue la mamita? No, una mujer borracha, se la pasaba por ahí, se la pasaba con un hombre, con el otro, se la pasaba por ahí metido. Y oiga, y uno muchas veces en el corazón, la persona que no conoce, cree que todo el mundo está ¿dónde? En el cielo. Usted no ha visto gente que se murió el familiar y ¿dónde está mi mamá? Al lado del Señor. Pero es una realidad. Bueno, eso ya queda en cada corazón. Dice la Biblia que cuando Cristo venga, se manifestará todas las verdades, ¿cierto que sí? De que cuántas personas, hermanos, se fueron engañadas. Entonces la Biblia dice, piensen en lo verdadero, que para poder llegar al cielo, yo tengo que ser una persona diferente en este lugar, que yo tengo que hacer lo que Dios nos manda. Por eso la Biblia nos da un apunte y nos dice, hagan todo esto y Dios andará con ustedes todos los días. ¿Cuánto le damos ese fuerte aplauso a nuestro Rey Celestial porque nos pone a pensar? Amén. Entonces, aquí miramos, hermano, de que hemos de pensar en la verdad. Aquí nosotros miramos, hermano, que en un mundo que la mentira y la falsedad se está aumentando, como cristianos Dios nos manda a que tengamos un pensamiento de cordura. Dígalo fuerte, de cordura. La palabra cordura significa una mente sana. Pastor, ¿cómo podemos tener una mente sana en un tiempo de tanta maldad? ¿Sí o no? ¿Qué dicen ustedes? Eso es algo que uno se pone a pensar. ¿Cómo una persona puede tener una mente sana? Y es que cuando hablamos de la palabra cordura, estamos hablando de tener una mente segura, una mente sana, es decir, que se domina a sí mismo, moderado en cuanto a la opinión o oposición. Es una persona que sabe que tiene a Dios, ¿cierto que sí? Es una persona que entiende que tiene a Dios y que tiene que ser una persona diferente. Sus pensamientos son atacados, su mente es atacada. ¿Cuántos aquí hemos sido atacados en nuestra mente? Hermano, ¿cuántos se les ha venido un mal pensamiento, una tentación? ¿Ninguno? Yo creo que todos, ¿cierto que sí? Un día le decía a alguien, alguien me preguntaba y me decía, pastor, ¿hasta cuándo será que tendremos que luchar contra las tentaciones? Y le dije, hasta cuando usted ya esté en el sepulcro, hasta cuando usted muera, hasta ya tiene que luchar. Y aún, hermano, hasta cuando lo estén echando a uno allá, si Cristo no ha venido, hermano, en un ataúd o colocándolo en un panteón, como dicen acá. Hasta ahí, porque de resto dice la Biblia que hasta Moisés dice que el diablo peleaba por el cuerpo, ¿cierto que sí? ¿Qué hizo el diablo? Dice la Biblia que murió Moisés, Judas dice que murió Moisés y el diablo peleaba contra los ángeles por el cuerpo de Moisés. Uno dice, oiga, hasta el final, ¿cierto que sí? Hasta el final el enemigo estaba buscando a ver de qué manera nos llena nuestra mente de cosas, de argumentos humanos, de cosas humanas, y como que nos lleva a hacer lo que a nosotros nos parece y no lo que a Dios nos manda. Por eso cada vez que usted medita en la palabra, lo que usted está haciendo es llenándose de la verdad. Cada vez que usted medita en ella, usted se está llenando de la verdad. En eso estamos pensando, ¿verdad que sí? Tenemos una mente sana. ¿Cuántos aquí queremos tener esa mente sana? Entonces, es la capacidad de pensar y obrar con buen juicio. Es un pensamiento prudente donde podemos reflexionar con sensatez y responsabilidad. Donde usted y yo, hermano, podemos nosotros nutrirnos de las cosas del Señor. ¿Qué piensa Dios? ¿Usted se imagina qué piensa Dios en este tiempo tan malo? ¿Sí hay maldad en este tiempo? Hermano, acuérdese que el enemigo sabe, y creo que sabe más, de que la venida de Cristo está más cerca. El enemigo lo sabe más que cualquiera que estamos acá. No sabe la fecha ni la hora, porque ni siquiera Cristo lo sabe, ¿cierto que sí? La Biblia dice, ni los ángeles saben la hora ni la fecha, porque el único que lo sabe es el Padre. Pero más sin embargo, el diablo sabe. que se está acercando el tiempo. Por eso está haciendo que la gente se llene de maldad. Por eso está mirando que la gente se llene de tantas cosas para que su mente esté contaminada. Uno se pone a mirar, hermano, el internet. ¿Se ha visto el internet cómo se está llenando de tanta contaminación? Sociales, porque nosotros manejamos como iglesia redes sociales. ¿Cómo está de contaminada? Que ahora ya no es como antes, sino que en cualquier momento usted puede estar abriendo una página, hermano, que le daña la mente. Yo digo, ¿cómo el diablo está ahorita estratégicamente buscando que la gente se contamine sus pensamientos? De cómo el enemigo está buscando de que la mente no esté anclada en la verdad de Dios, sino que esté anclada en cosas que no le edifican. Por eso nosotros debemos de tener cuidado. Estamos en el tiempo en el cual la palabra tiene que abundar en nuestra mente y en nuestro corazón. ¿Cuánto le damos ese fuerte aplauso a nuestro Rey Celestial? Entonces, la Biblia dice que ¿cómo hacemos para que la verdad abunde en nuestros corazones? Proverbios capítulo número 1, vamos a mirar que dice la Biblia que nosotros debemos de tener una mente sana. ¿Cómo debe ser nuestra mente, iglesia? Sana, su mente tiene que ser una mente sana. Una mente en la cual, hermano, no está pensando en la maldad, no está pensando en hacer lo malo, está pensando siempre en hacer lo bueno, aunque la gente se sorprenda. Aunque las personas digan eso, ¿cómo puede pasar eso? De que una persona en este tiempo está haciendo lo bueno. Proverbios capítulo número 1, amén. ¿Para qué nos sirve la Biblia? Aquí en Proverbios dice, ¿para qué le sirve a usted la Escritura? ¿Para qué le sirve a usted la Palabra? En Proverbios capítulo número 1, verso número 2 dice, bueno, el título dice motivos de los Proverbios. Dice, los proverbios de Salomón, hijo de David, rey de Israel, ¿para qué son? Para entender la sabiduría y doctrina. ¿Para qué nos sirve la palabra? Para entender sabiduría y doctrina. ¿Sabe, iglesia, que en la Biblia siempre nos está Dios recalcando la doctrina? Dígalo fuerte, la doctrina. ¿Qué es la doctrina? La doctrina es la enseñanza que Dios nos ha dado a nosotros y que tenemos que seguir para poder ser salvos. Mire, hermano, la Biblia nos dice que si nosotros no seguimos la doctrina de Dios, pues no llegaríamos a ser salvos. El apóstol Pablo le dice a Timoteo, le dice a Tito, oiga, conserven la sana doctrina. ¿Qué tenemos que conservar? La sana doctrina. Pero pastor, ¿qué es la doctrina? La doctrina es la enseñanza que Dios nos enseñó a nosotros. Nos enseñó sobre el matrimonio. Dígame doctrina. A ver, ayúdeme la doctrina. A ver si usted tiene en la mente qué es la doctrina. Dígalo fuerte. El matrimonio. El matrimonio es una doctrina. Que si la persona se quiere ir a vivir con una mujer, el hombre se quiere ir a vivir con una mujer, se tiene que casar primeramente. ¿Cierto que sí? Eso lo enseñaba la vez pasada, como que ¿cuándo fue el matrimonio? El sábado. Matrimonio de una hermana aquí de la iglesia. Entonces les enseñaba, si alguien se quiere ir a vivir con una muchacha, le toca casarse. Si un varón se quiere ir a vivir con una mujer, le toca casarse. Si una mujer se quiere ir a vivir con un hombre, casarse. Pero mire cómo el enemigo está dañando la mente de las personas. Al punto que es más factible que una persona obedezca lo del mundo que las cosas de Dios. ¿Qué más doctrina nos enseña Dios? Hermano, nos enseña acerca de la salvación. Que yo tengo que trabajar en mi vida para poder alcanzar la salvación. ¿Cierto que sí? En la parte del matrimonio, hermano, lo que Dios unió. Si una persona se casa, es una persona que tiene que pensar que hasta que la muerte lo separe. Pero usted encuentra allá afuera gente que dice, ¿cuántos matrimonios tiene? 3, 4, 5 y voy por el otro. Pero si usted mira ese pensamiento, la persona dice, yo me voy con Dios. Es la manera del enemigo engañar a las personas. Como doctrina dice la palabra de Dios, lo que Dios unió, no puede separarlo el hombre. Mire, hermano, estamos en un punto que también la iglesia está soltándose a eso. ¿Usted no ha escuchado a iglesias cristianas que ya recasan? Pregunto, ¿usted no ha escuchado a iglesias cristianas que están ya haciéndole al recasamiento? Cuando la misma palabra del Señor define que cuando Cristo venga, encontrará gente que se casarán y se darán ¿en qué? En casamiento, porque significa, ¿por qué dice eso la palabra? ¿Por qué Mateo nos dice a la Biblia que cuando Cristo venga la gente se casará y se dará en casamiento? ¿Significa no siguen la doctrina? Porque lo que usted y yo tenemos que seguir es la doctrina, dígalo fuerte, la enseñanza. ¿Qué es la doctrina? La enseñanza. Entonces Dios nos dice a nosotros fuerte, un pacto. ¿Qué ha hecho? Un pacto. ¿Y el pacto se rompe con cualquier cosa? No, hermano, usted sabe que el matrimonio es un pacto. El matrimonio es un ¿qué? Toque al que está al lado suyo, dígale, el matrimonio es un pacto. ¿Amén? Toque ahí. ¿El matrimonio es qué? Un pacto. Gloria a Dios. Entonces, eso es doctrina. Entonces, la Biblia dice, verso número 2. Para entender sabiduría y doctrina, ¿qué tiene que entender usted? La sabiduría de Dios y la doctrina, ¿cierto que sí? Entonces, la doctrina, hermano, es la enseñanza que Dios ha dado que no se puede quebrantar. Que no se puede cambiar. Cuando uno mira, hermano, el matrimonio es algo que no se puede cambiar como el mundo lo está cambiando. Y ahí es donde uno tiene que guardar, hermano, la doctrina. Un día alguien me decía, pastor, imagínese que, bueno, como hay hermanos que están aquí en la iglesia, les corresponde irse, hay veces se van a vivir a otros pueblos, se van a vivir a otras ciudades. Un día una hermana me llamó y me dijo, pastor, dígame qué iglesia usted me aconseja. Entonces, como llegué y yo les dije, le conté más o menos las iglesias que manejan la sana doctrina. Entonces ella fue y se buscó una iglesia. Me dijo, pastor, la verdad no encontré ninguna de las que usted me dijo. Me encontré esta. Le dije, usted comience a mirar si ellos manejan la doctrina que Dios está diciendo. Y si no maneja la doctrina, la Biblia dice, ni siquiera se meta por allá. Así puede ser que canten alabanzas, que digan alabar a Jehová. Porque, hermano, el engaño hace que las personas no cumplan la palabra. Entonces me llamó y me dijo, pastor, yo encontré cosas, errores que usted nos enseñó a nosotros y aquí lo están haciendo. Aquí veo el recasamiento. El pastor se recasó. Los líderes de la iglesia ya andan recasados. Y le dije, salga de ahí. Porque esa no es la enseñanza que Dios nos ha dado. Mire, hermano, la doctrina usted la tiene que conservar. Tanto es el punto que la misma palabra del Señor lo recomienda por todos los lados. Quiero que me le pongan ahí la cintica. Y como la Biblia dice, piensa en esto, en lo verdadero. Quiero que vayamos a Timoteo. Timoteo, el apóstol Pablo le aconseja y le dice, en esto usted tiene que pensar también. Amén. Timoteo comienza a decirle, tengan cuidado porque ustedes tienen que conservar. Vayamos primeramente a Tito, ya que vamos a estar en Timoteo, vayamos a Tito capítulo número 2. Porque les estoy hablando, ¿qué es la Biblia? La Biblia es la doctrina, la enseñanza. Dios nos ha dado unas bases y las bases es para que nosotros las manejemos. Tito capítulo número 2, verso número 1 dice el título, enseñanza de la sana doctrina. ¿Estamos ahí en Tito 2? Entonces dice la Biblia, enseñanza de la sana doctrina. ¿Qué tiene que hacer uno como pastor a la iglesia? Enseñarle la sana doctrina. Mire, hermano, en este tiempo que la doctrina se está cambiando, que usted encuentra iglesias que pareciera que fueran cristianas, pero mire, pastor, resulta que ellos están haciendo esto, esto. No, hermano, siempre a identificar qué es la doctrina. Verso número 1 dice, pero tú habla lo que está de acuerdo con, dice, de acuerdo con la sana doctrina. Que los ancianos sean sobrios. ¿Cómo tienen que ser la iglesia? No un borracho, ¿cierto que sí? Mire, hermano, lo triste en estos tiempos es que ya la gente le están dejando que sean borrachos. Que ya sean mujeriegos. De que la persona puede irse, pega una emborrachada por allá y vuelven a la iglesia. Pastor, estoy bien, gloria a Dios, ¿para qué? No, hermano, usted ya tomó una determinación de sepultar ese viejo hombre. ¿Qué es lo que hicimos nosotros? ¿Cuántos aquí tomaron la decisión de sepultar ese viejo hombre? Entonces, acá la Biblia dice que los ancianos sean sobrios. ¿Cómo tienen que ser la iglesia? Sobrios, serios, prudentes, sanos en la fe. Y es que sanos en la fe significa que sean cuerdos, que tengan cordura en el amor, en la paciencia. Las ancianas así mismo sean reverentes en su porte, no calumniadoras, no esclavas del vino, maestras del bien. ¿Sabe qué Dios nos está diciendo? Todo esto es parte de la doctrina. Cuando Dios nos habla de la doctrina, nos está diciendo somos ejemplo. Levante la mano y dígale, somos luz en medio de las tinieblas. Usted y yo somos luz en medio de ¿qué? De las tinieblas. Aquí el apóstol Pablo le escribe a Tito y le dice, mire, ustedes tienen que mirar la sana doctrina. Y es que la sana doctrina, hermano, es que usted y yo no cambiemos nada de lo que Dios nos ha dado. Mire, hermano, en este mes que estamos nosotros en el mes de echar las bases, ¿cierto que sí? De tener un fundamento. La iglesia tiene que tener el fundamento se llama Cristo. Él nos dio una enseñanza. Pero si nosotros no somos capaces, hermano, de seguir la enseñanza de Cristo, sino que por el paso, hermano, por el camino nos cambiamos, entonces ¿dónde está Cristo? Acuérdense que la doctrina, vuelvo y le leo Tito 2 en el título, enseñanza de la sana doctrina. Pero tú habla lo que está de acuerdo con la sana doctrina. ¿Con qué tenemos que hablar nosotros? Levante la mano, dígale, lo verdadero. En eso usted tiene que pensar. Mire, hermano, no se le puede colocar más a la palabra. No se le puede aumentar a la palabra. La palabra, hermano, tiene que vivir conforme lo que Dios nos está diciendo a nosotros. Y por eso le pongo el ejemplo, hermano, de lo que está pasando en estos tiempos. ¿Cuántos hemos escuchado a gente que se ha casado y se ha vuelto a casar? ¿Sabe por qué la gente lo hace? Porque lo famoso lo hace. Porque la persona que aparece en televisión lo hace. Porque la persona que tiene muchos seguidores lo hace. Entonces la gente ya está cambiando la palabra por el seguidor. Uno mira, hermano, que hay gente que se ha vuelto seguidores, como dice la palabra, de hombres. Y ahora es cuando entendemos nosotros por qué dice la Biblia que seguidores de hombres. De pronto no están siguiendo un pastor, pero sí están siguiendo un artista. Si el artista de fútbol se casó y se recasó, yo también lo hago, porque esa persona tiene mucha fama, esa persona tiene mucha importancia. Pero acuérdese, hermano, que él no lo salva. A usted y a mí nos salva el Señor Jesucristo. ¿Cuánto le damos ese fuerte aplauso, hermano? A él seguir, dice la Biblia, a él tenemos que seguir. Amén o no amén. Porque cuando hablamos, hermano, de la sana doctrina, y yo la enseñanza que le digo, la hermana que me llama y me dice, pastor, estoy acá, pero esto. No, hermano, búsquese una iglesia. Hasta que llegó una iglesia de sana doctrina. No había centro misionero Bethesda en ese lugar. Pero le dije, hermana, vaya, ubíquese en una iglesia donde sea sana doctrina. Yo le aconsejo tal. Porque la conozco. Porque sé cómo es. Entonces, hermano, hasta que fui y se localizó allá, le dije, mire, yo la dejo allá porque yo sé que con tranquilidad un 90% le van a dar la palabra. Usted tiene que revisar. Porque, hermano, hay veces está la misión, pero hay veces los pastores se chavetan, como dice el pastor. ¿Usted sabe que uno como pastor tiene que tener cuidado? Miren, en la misión se ha tenido que tener cuidado. Han salido pastores que se volvieron se judaizaron. Cuando menos piense, llegaron a decirle a la iglesia, venga, ahora tenemos que guardar el sábado, tenemos que guardar el pechá, tenemos que guardar la ley. Cuando la misma palabra del Señor dice, no, cuidado, porque nosotros somos de la gracia. Hermano, entonces, ¿qué tuvieron que hacer? Hermano, fueron personas que ya dejaron de ser de la misión. Por eso uno tiene que tener ese cuidado. Levante la mano y dígale, es que en eso también tenemos que tener cuidado. Usted tiene que tener cuidado lo que escucha. Usted tiene que tener cuidado lo que lee. Hermano, yo he visto gente, hermano, que aquí en la misma iglesia le dije, hágame un trabajo. Y le dije, hágame este trabajo. Y lo puse de hacer un trabajo porque necesitaba que aprendiera algo. Y fui y se metió en el internet, hermano, en la página de los mormones. Y de la página de los mormones sacó todo el estudio. Y apenas yo lo comencé a leer, le dije, este hermano se estuvo metiendo entre los mormones. De pronto no lo hizo, lo hizo sin entender, sin poner cuidado. Cuando yo le dije, hermano, mire, tenga mucho cuidado porque eso es una página mormona. Y los mormones son los que dicen que hay un ángel que se llama el ángel mormoni. Entonces cambian a Cristo por el ángel mormón. Ya no lo salva Cristo, sino lo salva a ellos, lo salva el ángel mormón. Y no dijo la palabra del Señor, si un ángel viene y le dice que predique otro evangelio, que fue establecido otro evangelio, ¿qué dice el Señor? Sea anatema. ¿Y sabe qué significa la palabra anatema? Maldito. ¿Qué significa la palabra anatema? Adelante la mano, dígale, la palabra anatema significa maldito. Entonces por eso la palabra del Señor dice, cuidado, porque la palabra anatema significa cuidado porque se va a hacer una maldición. Eso lo dice la palabra del Señor. Entonces nosotros debemos de tener cuidado. Levante la mano y dígale, cuidado con lo que Dios nos ha dejado establecido. ¿Cuánto le damos ese fuerte aplauso a nuestro Rey Celestial?
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1: Son las 10
0: y 32 minutos.
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Reconocemos que sin ti no tendríamos nada, oh Dios. Pero tú por tu misericordia nos has alcanzado y por tu gracia nos has hecho libres.

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1: Dilo, hermano, confiésalo. No hay Dios tan grande como tú. Señor, no es con espada ni con ejército, sino con el poder de tu Espíritu Santo, mi Rey. Es con la poderosa unción de tu Santo Espíritu, Padre. Es con la poderosa unción del Espíritu Santo. Señor, sigue derramando más y más de tu gloria. Sigue derramando más de tu poder, Padre. Sigue fluyendo como río de agua de vida. Sigue restaurando cada vida ahora. Restáurala en el nombre de Jesús. Restáurala en el nombre de Jesús. A su nombre. Siéntese, hermanos. Vamos todos a participar de ese lindo tema que los hermanos me han venido preguntando muchísimo, sobre los Gálatas. El Señor Jesús lloró sobre Jerusalén porque vio un pueblo rebelde, contradictor, empezando por él. ¿Y lo recibieron?
2: No.
1: ¿Lo creyeron?
2: No.
1: Y otra vez va allá a Jerusalén y llora sobre esa gran ciudad y le dice: Jerusalén, tú que matas a los profetas y a los que te son enviados, ¿cuántas veces quise juntaros como la gallina junta sus polluelos debajo de tus alas, pero no quisiste? Y hermanos, algo que hoy Dios te quiere hablar. Tú vas a estudiar este lindo tema. Van a abrir el corazón. Oh Gálatas insensatos. Conforme a lo que las Sagradas Escrituras nos enseñan, la fe cristiana está estrechamente vinculada con la historia del pueblo de Israel. Fue un desastre. No fueron fieles, no fueron obedientes, no fueron leales. Nuestros principios doctrinales descansan en toda la Biblia, la cual está compuesta por el Antiguo y Nuevo Testamento. Los dos revelan el plan divino para la humanidad a través de todas las edades. Si hacemos de lado al Antiguo Testamento y nos vamos para el Nuevo, encontramos un vacío profundo, porque el Antiguo Testamento es un semillero. El Antiguo Testamento es, hermano, la raíz de la gloria venidera. Amén. Hay símbolos, hay un pueblo, hay tipología, y ya encontramos en el Nuevo Testamento a un Salvador que vive por los siglos de los siglos. Amén. A su nombre. La raíz del Mesías. En el Antiguo Testamento nos muestra el inicio y el desarrollo de un pueblo elegido por Dios, con quien hizo pacto, el cual incluye grandísimas promesas, responsabilizando al hombre, a quien demanda obediencia. ¿Qué nos demanda el Dios de la gloria? ¿Qué nos demanda el Rey de Reyes? ¿Le es difícil aprender a obedecer? A veces nosotros queremos exponer nuestra sabiduría, nuestras ideas, pero ahí se mete la mala fe. Ahí donde ya viene a ser usted exclusivo y los que están a su lado vienen a seguir su misma desgracia. Exclusivo es Dios. Poderoso es Dios. Sabio es Dios. ¿Cuántos alaban al que vive? Nosotros somos sus siervos. Amén. primer paso para ser sinceros, Éxodo 19, versos 5 y 6. Ahora, pues, si dieres oído a mi voz y guardares mi pacto, vosotros seréis mi especial tesoro sobre todos los pueblos, porque mía es toda la tierra, y vosotros me seréis un reino de sacerdotes, gente santa. Estas son las palabras que diráis a los hijos de Israel. Primero, serán benditas entre todas las naciones de la tierra. Amén. Entonces, ¿cuál es el primer paso de la fidelidad? ¿Obediencia a qué? A la palabra. ¿La fe viene por qué? Y el oír. ¿Y qué te dice Dios para que nunca te pierdas? ¿Qué hay que hacer? Oír. ¿Hay que saber qué? Después de oír, ¿qué hay que hacer con la palabra? Guardarla. ¿Qué hay que hacer? Atesorarla. ¿Dónde? ¿Quién la escribe? El Espíritu Santo. La deja esculpida, que quiere decir que queda grabada para siempre, que es imborrable. Y por eso, hermanos, lo que yo aprendí del Señor, eso también nos he enseñado. Dígalo. Lo que yo aprendí del Señor, eso también tengo que enseñarlo. Porque si alguien enseña algo diferente, ¿qué es? Anatema. ¿Y qué es un anatema? ¿Qué es un anatema? Es una maldición. Escuchen, hermanos, para que sepan cómo debemos comportarnos con responsabilidad en lo que Dios nos ha entregado. Amén. Entonces Dios dice que nosotros debemos de estar ahí en el Espíritu escuchando la palabra. Porque cuando oímos la palabra, ella empieza a manifestarse. Ella empieza a actuar en tu alma. Ella empieza a actuar en tu corazón. Entonces, por eso es que Dios nos está hablando. Y en este momento Dios está ministrando a través de la palabra. Y el Espíritu Santo le está dando testimonio a su espíritu. ¿A través de qué? ¿A través de qué? De la palabra. Entonces, usted toma decisiones en lo que el Espíritu Santo le enseña. Toma decisiones en lo que el Espíritu Santo le redarguye. Toma decisiones en los pactos que usted haga. ¿Pero a Dios le agrada que usted se burle? ¿O que sea fiel? Bueno, la palabra correcta es obediencia. ¿Qué quiere Dios que seamos? Claro, hermano. ¿Cómo Dios te va a confiar algo cuando tu corazón no es recto? ¿Cómo Dios te va a usar cuando en tu corazón hay engaño? Ahí donde salen los herejes. Ahí donde salen los divisionistas. Ahí donde la gente prepara, como cuando un ladrón está trabajando en un almacén y empieza a robarse las cosas, empieza a hacer su apartado. Empieza a hacer su puchito ahí. ¿Para cuando salga qué hace? Tremendo, ¿no? Y hay gente, por lo menos, que usa muchos medios. Por eso uno ve, hermanos, en los almacenes que tienen cámaras para vigilar la gente. Y hay una persona adentro que está monitoreando. Y de pronto llega una dama y dice, escoge un saco. Entonces lleva uno en la mano. Y como le gustó el saco, llega y se lo pone, y el otro encima. Y las cámaras la están viendo. Y cuando va a salir, ¿quién está listo para echarle mano? El guardia. ¿Y quién lo lleva a la ley? La policía. La justicia. Hermanos, aquí no hay necesidad de cámaras. Dios nos está advirtiendo hoy. Él está viéndolo todo. Él lo sabe todo. Entonces, el diablo enceguece a ese tipo de personas. Y ellos empiezan a hacer su apartado. Y los desdichados empiezan a obedecerle, no los fieles. El fiel sabe que es miembro del cuerpo y que no puede salir del cuerpo para ser un anticuerpo, porque eso es maldición. Entonces nosotros somos conscientes en los actos de nuestra vida. ¿Quién nos está viendo? Él lo ve todo. Él lo sabe todo. Y tú has pensado realmente, hermano, antes de caer en demonios de error, de desgracia, en espíritus inmundos, ¿cuál debe ser tu comportamiento? Si Dios lo ve todo, si Dios lo sabe todo. Entonces, hermano, Dios nos está enseñando de esa manera. De esa manera. Entonces ya esa persona que hace ese daño se torna del otro lado del enemigo. Ya el diablo lo empieza a usar, porque eso fue lo que hizo Satanás, sacarse los ángeles del reino y formar un equipo para él, para sus herejías, para sus maldiciones. Entonces Dios lo echó. Y por eso toda esa gente que anda tras de todos esos demonios divisionistas, ¿prosperarán? No he visto el primero. No he visto el primero. Entran esos problemas, esos hermanos, una cantidad de problemas, porque ha sido fruto de algo que Dios le entregó y él se lo apoderó, él se lo robó, él se lo llevó. Oiga, qué falta de moral, qué falta de respeto. Ahora hablemos de cada uno de nosotros. ¿Quién te rescató de las garras del diablo? ¿Quién te perdonó? ¿Quién te dio un corazón nuevo? ¿Quién pagó el precio? Entonces, hermanos, seamos fieles. ¿Tú estás estudiando palabra de quién? ¿Y para qué? Para guardarla, para atesorarla, para vivirla, para obedecerla a su nombre. Si nosotros no somos fieles a los compromisos con Dios, a los pactos con Dios, no somos un real tesoro sobre los pueblos. Y por eso, hermanos, la iglesia tiene que aprender a ser obediente. Usted tiene que aprender a ser fiel, hermano. ¿Por qué? Porque la iglesia, como iglesia, es una cabeza visible a las naciones, a los pueblos, a la familia, porque Dios bendice a la iglesia sobre todas las naciones de la tierra. Dale ese aplauso bien fuerte. Imagínense lo que es la iglesia. Esa luz divina que ilumina el corazón, las naciones, los pueblos, las conciencias. Tremenda bendición. Y por eso, hermanos, nunca te dejes ilusionar del engañador o del mentiroso. Nunca, hermano. Porque tú que has pretendido, cuando un engañador te corrompe, te daña, ¿ya vas a comer por una oreja? ¿Por un pie? Si es, hermano, desde que ese engañador es un falso. Pero la palabra de Dios es una sola. Y el dueño de ella es el que nos bendice. ¿Quién nos bendice? Nuestro Padre. Entonces, hermanos, esto es algo de lealtad. Uno a raíz de que ve tanta gente que entra y sale. Hermanos, yo cuando joven, padre, voy a pactar. Y nunca cambiaré esta palabra, porque no te puedo cambiar a ti. Cuando usted pretende cambiar las cosas, quiere decir que se vuelve un anticristo. Porque usted qué puede cambiar, cambia el día a ver si lo puedes. Cambie los minutos. Cambie el destino de la vida. Si lo cambias fuera de la voluntad de Dios, te destruyes. Dios todo lo hizo perfecto. Obediencia. ¿Cómo, hermanos? ¿Cómo, hermanos? Claro. No hagamos lo de Adán, que Dios lo puso en un paraíso y no lo apreció. Hermanos, si Dios te dio una responsabilidad en la iglesia, sea sincero, sea sincera y obedezca, hermanos, la autoridad delegada por Dios en la iglesia. ¿Quién es la autoridad delegada? ¿Quién es la autoridad que Dios ha delegado en la iglesia? ¿Quién? El pastor. Y luego vienen ya todos los ministerios. ¿Quién es el dueño de la iglesia? Entonces ya venimos a ser siervos. Usted cumple sus responsabilidades y yo tengo que cumplir las mías. Porque esto es un cuerpo. ¿Qué es la iglesia? Miembros del cuerpo de Cristo. A su nombre. Entonces, si nosotros hemos hecho un pacto con Dios, tenemos que cumplírselo, ¿sí o no? Claro. Y la mayor parte de pactos son cosas delicadas. Imagínense ese pacto que hicimos con Dios para la iglesia de 1,000,000 de personas. Mucha gente dice, uy, ese pastor tiene que tener mucho dinero para pagar el terreno, porque esto demanda inversiones. Pero hermanos, no soy yo, es papá el dueño de la plata. No es uno. Pero ¿qué tenemos que hacer? Hermano, fidelidad, abnegación, trabajo, testimonio, oración, ayuno, obediencia. Obediencia. Uno no se puede cansar. Uno no puede desmayar. Ese es uno de los errores que cada uno debe corregir. No podemos desmayar. No, hermano. ¿Y por qué? Porque el Señor nos da nuevas, ¿qué? Nuevas fuerzas. Nos da nueva unción. Amén. Y nos bendice las 24 horas. A su nombre. ¿Quiere usted ser lo que Dios dice que eres, cabeza? Entonces sea fiel. Inclina su rostro y dígale, Señor, jamás me apartaré. Jamás me dejaré ilusionar. Jamás te voy a traicionar. Señor, todo lo que me pongas en la mano, lo hago para ti. Lo hago para ti. De ahí salen todos esos empresarios, porque tienen la mirada en Cristo. La fe en Cristo, la obediencia a Jesucristo. Porque, hermanos, Dios empieza a levantarte aquí, quizás barriendo la iglesia. Bueno, ya aquí, pues no hay que hacerlo porque estamos en puro piso. El piso que pisa el polvo, así eres el cuerpo. Dele gracias a Dios que le dio vida, pero lo hizo del polvo de la tierra. A él se nos está enseñando, eso es polvo. Pero luego Dios va levantando los ministerios. Nuevamente nos llamaron de España, pastor, Solamente queremos una ayuda de unos meses, pero ya la gente está llegando y más adelante necesitamos obreros para cada ciudad. Para que todo ese potencial

para engañarlos o fanatizarlos. No, hermanos. No, hermanos. Si en los almacenes donde son gigantes no pueden ponerle a cada persona que entra un celador, pero ponen cámaras para que lo vean, para que lo detecten. Los ojos de Jehová están las 24 horas sobre este lugar. Los ojos de Jehová están sobre los justos. A su nombre. Qué lindo que tú estés haciendo aquí un instituto bíblico para que el día de mañana salgas a una nación, a un pueblo, a una ciudad donde Dios lo tenga. Pero no te dejes engañar del diablo para que cometas errores como muchos lo han hecho. Muchos no están felices en una misión, saltan a otra. Pero el Dios que bendice esta misión bendice todas las demás. El Dios que te bendice aquí bendice a los americanos, bendice a los italianos, los franceses, los europeos. No hay ninguna bendición para el hombre fuera de él. Pero Dios no quiere que el diablo dañe tu carrera. Dios no quiere, hermano. Ya lo hizo con Adán y Eva. Se lo sacó del paraíso. Trabajaban, no. Pero después el diablo lo que les prometió se lo dio. Separados de mí nada podéis hacer. ¿Quién lo dice? Entonces, tú pactaste con el Señor Jesús. Porque es lo primero que uno hace. Cuando una persona entrega su vida a Jesucristo, hace un pacto con Él de entregarle su vida, su alma, su espíritu. Por eso renuncia al pecado. ¿Renuncia a qué? Porque hizo un pacto con el Señor Jesús. Ya no es del pecado, ya no es del diablo, ya pactó y su vida está en las manos de Jesucristo. ¿Por qué quebrantar ese pacto? ¿Por qué quebrantar ese pacto, hermano? Porque no hemos oído con amor, porque no hemos oído con sinceridad, porque se nos olvida. Hermano, ¿cómo a mí se me va a olvidar lo que Jesucristo ha hecho conmigo? ¿Cómo, hermano? Usted no se imagina cómo me siento yo de pequeñito cuando me reúnen 500 mil pastores y me dicen: pastor, te reconocemos como siervo de Dios. Hermano, yo quedo ahí y digo: todo eso se lo debo a papá Dios. A ti te reconocían como cristiano cuando no eras de Cristo. ¿Te reconocían? No. No, hermano, todo lo contrario, nos daba pena lo que éramos. Pero ahora no nos da vergüenza. El Rey de Reyes cuida de nosotros. Esas personas lo que son demonios de religiosidad, porque terminan mal. El cristiano verdadero es sincero, es fiel, es obediente. No está buscando oportunidades a quien dañar, busca oportunidad a quien bendecir, porque para eso Dios nos bendice. Entiéndalo. No lleves desgracia, no lleves tristeza, no lleves división, no lleves contienda. Lleva lo que has recibido de Dios. A su nombre. Por eso es inolvidable. Hermanos, por cuántas luchas hemos tenido que pasar. Desde el bautizo. Hermanos, son miles y miles de cartas de herejes que me dicen: pero Dios mandó bautizar. El Señor mandó bautizar en el Padre. Y bueno, es un enredo tremendo. Unos dicen que solamente en el nombre del Padre, pero cuando Jesucristo, a quien yo recibí, a quien tú recibiste en tu corazón, llegó a tu vida, Él fue bautizado y el Padre le habló: este es mi Hijo amado, y descendió sobre Él el Espíritu Santo.

0: Entonces, habló el Padre, el Espíritu Santo lo ungió a Jesús de Nazaret, lo llenó, y Jesús de Nazaret dio su vida, Padre, Hijo y Espíritu Santo. ¿Cuándo se manifestaron? En el bautismo. Amén. Y el Señor Jesús dice: ir y hacer discípulos y bautizándolos en el nombre del Padre y del Hijo y del Espíritu Santo. ¿Por qué no guardar esa doctrina? Si es la verdad, ¿por qué escuchar doctrina de demonios? De engaño, de error. Entonces, que no hiciste un pacto sincero. Pacto significa soldar, unir dos elementos para siempre. ¿Qué tal que se empiecen a soldar todas las soldaduras? Yo reprendo al diablo. Esas no se pueden soltar porque están soldadas, están unidas y están prestando un servicio, y si no, no serían columnas. Y así es, hermano. Usted entregó su vida a Jesucristo, ¿cómo te vas a apartar? ¿Cómo te vas a descarriar? ¿Acaso no hiciste un pacto? Y eso es lo que falta, hermano, cuando una persona va a servir al Señor, haga un pacto de fidelidad, de sinceridad. No para más adelante salir con enredos, con engaños, con mentiras, vituperando, blasfemando, cuando tú has sido levantado hasta en la misma iglesia. Hermanos, no le deis lugar a quién. No le digo al diablo. Miren lo que Dios tiene. Si nosotros somos obedientes, somos una bendición en medio de todas las naciones. Somos una bendición sobre todos los pueblos. ¿Cuántos alaban al Rey de Gloria? Porque mía es toda la tierra. ¿De quién es toda la tierra? ¿A dónde nos vamos a esconder el día que le fallemos a Dios? ¿Debajo de un árbol como Adán? Oiga, ¿qué Adán? ¿Qué Adán? ¿Qué Adán para bruto? Cae de la gracia y dice: ¿dónde se va a meter? Debajo de un árbol. Y llega la vez. ¿Y dónde estás, Adán? Me escondí. Pero ya lo está viendo el Señor. Dígame, yo no me puedo esconder de la presencia de Dios. Entonces, hermano, no te dejes cegar el entendimiento. No te dejes ilusionar. No te dejes lavar el cerebro. Usted ya ha sido lavado cuerpo, alma y espíritu por la sangre bendita del Cordero. No te vayas a convertir en un demonio que fue el que causó división, dividió el reino. Pero el diablo no pudo establecer su reino. Lo que él pretendió, hacer un reino como Dios y ser mayor que él, no lo consiguió, porque separados de Dios no nada se puede hacer. Entonces, incline tu rostro antes de que el diablo te siga engañando, llevando al degolladero. Inclina tu rostro y dígale: Señor, sácame de ahí, ayúdame, Señor. Yo tengo que ser obediente. La obra es grande y extensa. Lo que hay son millones de almas para ganar. No se aproveche uno de los poquitos para engañar, cuando Dios tiene cosas grandes para tu vida. A su nombre. Levanta tu mano derecha: Señor, yo he pactado con ti. Jamás me apartaré. Así el diablo me ofrezca, me quiere ilusionar, yo te buscaré, porque sé que toda dádiva perfecta proviene de ti, proviene de ti. Señor Jesús, guárdame de los demonios de engaño, de error, de ilusionismo, de mentira, de falsedad. Guárdame, Señor, que nunca vaya a ignorar que tú me llamaste, que tú me has puesto en el cuerpo para bendecirlo, no para maltratarlo, no para dividirlo, no para dañarlo, Señor, para ser de bendición a su nombre. Dios te bendiga. Mía es toda la tierra. Imagínese. Escucha, hermano, para que no pierdas el sacerdocio. Y me seréis un reino de sacerdotes y gente santa. Estas son las palabras que dirás a los hijos de Israel. A su nombre. Eso es nuestra vida, hermano. Que nunca el enemigo te va a dañar. Porque, hermanos, uno mira al futuro. Si uno fuera un lobo, rapaz, un engañador, ¿cree usted que yo podría ir a hacer las cruzadas que tengo que ir a hacer? No, porque nadie me invitaría. Si no conservara esta palabra, no sería aceptado en ninguna parte. Que eso fue lo que nunca pensó el querubín protector cuando tenía todo en sus manos. Ahora es odiado, es detestado, es basura, es carroña. Pero fue un querubín. Hermano, honra a Dios en espíritu y en verdad. Hermano, levanta tu mano y dígale: papá, lo que tú no haces no lo puede hacer nadie. Tú lo haces todo. Tú lo puedes todo. Tú lo puedes todo. Tú lo puedes todo. Señor, lo que tú no me das, no me lo va a dar el vecino. No me lo va a dar la vecina. No me lo puede dar nadie. Porque tú te hiciste cargo de mí. Tú te hiciste responsable de mí. Y yo me responsabilizo de lo tuyo, Padre. De serte fiel, de serte obediente, de adorarte en espíritu y en verdad, de no retroceder, de permanecer. ¿Cuántos alaban al Rey de la Gloria?
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1: Son las 11
0: y 59 minutos.
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0: Señor, muchas gracias por esa palabra de fe, por esa esperanza viva, por esos privilegios que tú me das, Señor, por esas oportunidades que tú me brindas. Es un honor, es un privilegio haberte conocido. Ayúdame a mantenerme fiel, ayúdame a nunca apartarme, ayúdame, Señor, a ser obediente. Ayúdame, Señor, para contar con tu protección contra todo ataque del enemigo. Señor, muchas gracias, porque grande es tu misericordia, Señor. A ver, quebranta ese corazón, voy a ser el mejor cristiano, voy a ser el más fiel, voy a ser el más obediente, voy a estar, Señor, bajo tus cuidados, voy a vivir para tu gloria, Padre. Desata esa bendición, corta esa ceguera, Padre. Todo plan del diablo, anúlalo. Todo plan del maligno, le volteamos el baldón. Caerán a tu diestra mil. Por eso, hermanos, vienen ataques, vienen problemas, pero esos demonios tienen que salir derrotados. Esos demonios los vencemos por medio de la sangre de Cristo, y de ahí es la fidelidad, de ahí es la negación que usted tiene que demostrarle a papá Dios que verdaderamente lo amas, que verdaderamente usted no va a vivir de lamentos, usted no se va a descuidar, hermano, usted va a ser una persona sensata, fiel, abnegada, sincera, para que Dios derrame de su gloria, para que Dios derrame de su Espíritu, para que Dios derrame cada día más de su grandeza. Señor, despiértanos, porque consagrar nuestra vida, tenemos grandes privilegios, Señor. Amándote, tenemos poderosas bendiciones, Señor. Sirviéndote, Padre, somos más que vencedores, para ir de gloria en gloria, para ir de poder en poder, Padre. Arranca esas dudas, esa indiferencia, Padre, que yo consagre mi vida a tu servicio, para que tu nombre sea glorificado, que yo sea un baluarte, Padre. Dame la sabiduría para entender tu palabra. Por eso dice el Señor, cuando obedecemos, ¿con qué limpiará el joven su camino? Con guardar tu palabra, con obedecer tu palabra, y que usted pueda responderle a Dios: Señor, en mi corazón he guardado tus dichos. Caen legiones de muerte, caen demonios de enfermedad, se van a las profundidades del abismo, toda ruina, toda maldición, toda hechicería, todo plan del diablo, lo atamos, todo plan maligno, lo destruimos, todo plan del diablo, lo lanzamos a las profundidades del abismo. Padre, está escrito, tú eres, Señor, mi esperanza. Diré yo a Jehová: Señor, ayúdame a aumentar la oración, a consagrarme, a hacerte más fiel, Padre, para que tu nombre sea glorificado, que corran ríos de gloria. Ven, Padre, estoy invocando tu presencia, estoy invocando tu misericordia, estoy dirigiéndome, Señor, para tener la protección divina, para tener el oportuno socorro, Padre, para estar lleno de su gracia, de su poder, de su gran misericordia. Padre, glorifícate, Todopoderoso, glorifícate, Rey de Gloria. Hay que multiplicar la oración, hay que ser más fieles, hermano. Tenemos que aprender a depender del Altísimo. Tenemos que aprender a vivir para la gloria de Dios, hermano. Padre, arrebátanos, Señor, que caiga sobre tu pueblo espíritu de oración, espíritu de ayuno, Padre, como está escrito en tu palabra. Correrán ríos de agua de vida, Señor. Ninguna peste llegará a tu vida. Satúrame, Padre. Ayúdame a ser más obediente. Ayúdame a ser más sincero. Ayúdame a ser más fiel, Padre. Porque en ti, Señor, Padre, tú me has dado poder sobre los demonios. Explota toda brujería. Explota, Padre, todo plan oculto de las tinieblas. Lo reprendo, lo rechazo en el nombre de Jesús de Nazaret. Lo lanzo a las profundidades del abismo, Padre. Glorifícate con tu poder. Padre, muévete en cada corazón. Pónganos, Señor, ese abrigo, esa protección divina, Padre, para darte gracias, Señor, para poder gozarnos en tu bendita presencia, oh Dios, para regocijarnos delante de ti, Señor. Padre, unge tu pueblo, derrama una unción sobre cada hermano de poder, de sabiduría, Padre, de entendimiento, para nunca apartarnos de tu bendita casa, de tu palabra, Padre, sino que en la casa de Jehová moraré largos días, Padre. Estamos delante de tu presencia, Señor, regocijándonos de una manera especial, de una manera gloriosa, Padre. Muchas gracias te damos, porque para siempre es tu misericordia. Gracias, Señor, que corran ríos de gloria. Padre, que podamos ser llenos de tu poder, que podamos, Señor, tener esa inspiración gloriosa para mantenernos más fieles que nunca, Padre. Hay poder en la sangre de Cristo. Se desbarata todo complot de demonios. Lo reprendo ahora mismo. Todo plan del diablo, toda cosa oculta, se van las profundidades del abismo. Todas esas amenazas del diablo, le volteamos el baldón a todos esos demonios de terror, a todos esos sicarios, Padre. Volteamos el baldón ahora mismo. Sí, Padre, vuelve el baldón de ellos sobre sus cabezas. Entrégalos por despojo, porque tú has dicho que los enemigos de Jehová son como la grasa de los carneros. Padre, se desbarata todo complot de demonios, todos los pactos de los hechiceros se destruyen en esta hora, todo pacto de la brujería se reviente en esta hora. Padre, desarraiga toda maldición ahora mismo, Señor. Tómanos, Padre, satúranos, santifícanos, Padre, danos entendimiento para perseverar, Padre, para ser más fieles que nunca, para ser obedientes a ti, Padre. Padre, muchas gracias, Rey de gloria. Padre, glorifícate ahora mismo, Papá Dios, glorifícate Todopoderoso, glorifícate, Rey de gloria. Hay poder en la sangre bendita del Cordero, hay victoria en el nombre de Cristo Jesús. Padre, muchas gracias, porque ¿quién como tú, Señor, pelea esta batalla contra todos los que quieren hacer daño? Pelea esta batalla, Padre, envía a tus ángeles, Padre, atamos toda esa hechicería, esa ruina, Padre, todo estancamiento, invocamos para ser llenos de gloria. Toma tu casa, Padre, y llénala de tu gloria. Toma tu casa y llénala de tu poder. Tómanos, oh Dios, para que resplandezca tu gloria sobre nuestras vidas, que podamos ir de poder en poder, de victoria en victoria, Padre. Santifica cada reunión, Padre, desbarata toda opresión, todos los planes ocultos del diablo se explotan en esta hora, se revientan en esta hora. caen a las profundidades del abismo. En el nombre poderoso de mi Cristo, se va toda opresión del diablo, toda ceguera, Padre. Sí, Señor, se desbarata ese entierro de demonios, se rompe ahora mismo, Padre, ese complot de malignos, Señor. Padre, glorifícate, glorifícate, oh Dios, que corran ríos de milagros, ríos de prodigios, ríos de señales en el alma, en el espíritu, Señor, para ser edificados, para aprender a ser obedientes, Padre, para ser más fieles que nunca. Poder de Dios, desciende en esta hora, Padre, todos esos ritos, ahora mismo te se compró de malignos, se desbarata, se pudren todos esos yugos, Padre, todos esos entierros, enfermedades, ruina, miseria, se va, oh Dios. Sí, papá, tenemos la protección tuya, tenemos los cuidados tuyos, Padre, glorifícate, Todopoderoso, desbarata toda maldición, ahora mismo, Señor, que nuestros ojos estén ahí atentos, nuestros oídos, Padre, para hacer tu divina voluntad, para ver, Señor, tu gloria. Desbarata, desbarata todo complot de demonios. Se consume en esta hora toda plaga. La envío a las profundidades del abismo. Cae ahora mismo la peste destructora. Se va a las profundidades del abismo. Todo plan oculto para esos demonios de engaño, de robo. Padre, en esta hora los envío a las profundidades del abismo. Se van a las profundidades del abismo. Se van a las profundidades del abismo. Toda peste destructora, toda plaga, Padre, en el nombre de Jesús de Nazaret. Padre, te doy gracias, gracias, gracias, Padre. Corren ríos de gloria, ríos de poder, ríos de bendición, Padre. Ríos de agua viva, Señor. Espíritu de Dios, en esta hora tómanos. Espíritu de Dios, úngenos. Espíritu de Dios, quiero más de tu gloria, más de tu poder, Señor, porque tú honras a los que le honran, Padre. Gracias, muchas gracias, Todopoderoso. Muchas gracias, Rey de Gloria. Caen todos esos entierros, todos esos maleficios, Padre, en esta hora. Todas esas maldiciones las envío a las profundidades del abismo, Padre, glorifica. Fíjate ahora, todo bloqueo de demonios, cae en los juicios de Jehová y se explotan de esas potestades, se revientan de esas huestes de maldad, se revientan todas esas huestes diabólicas. Hay poder en el nombre de Jesús, hay victoria en el nombre de Cristo. Muchas gracias, Rey de Gloria. Desata los labios de tu pueblo para adorarte, para servirte, para clamar, Padre. Rompe esas ataduras, rompe esas ligaduras, esa pereza, esa altivez, esa soberbia. Se va a las profundidades del abismo, ni plaga tocará tu morada. Ven de los cuatro vientos, tómanos en esta hora, envuélvenos, oh Dios, para ser testimonio para la gloria de tu nombre. Lleno de fe, lleno de poder, toda duda se arranca, Padre. Ahora mismo, toda atadura se consume ahora mismo. Todo yugo de las tinieblas se quebranta ahora mismo. Se rompe, oh Dios, porque rechazamos, Padre, toda tentación. Rechazamos todo conjuro. Rechazamos todo plan del enemigo. Lo atamos ahora mismo, como está escrito en tu palabra. Lo que atares en la tierra será atado en el cielo. Atamos toda esa hechicería, todos esos maleficios, todos esos demonios de terror, todo ese sicariato, Padre. Envía los juicios tuyos, Padre. Envía tus juicios. Caen todas esas potestades sicariales ahora mismo, Padre. La peste destructora se va, Señor. Estamos bajo la protección divina. Sí, Padre, en esta hora, hacer más fieles, más obedientes que nunca, en el nombre de Jesús.
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Una silla celestial. Era larga la fila de niños en aquel salón para poder sentarse en una extraña silla de metal que parecía ser sacada de la Guerra de las Galaxias. Cuando llegó, mi turno. En mi mente volé al espacio y me imaginé orbitando la Tierra y poniendo mis pies en el suelo lunar. Esta era una de las sillas de la cabina de la misión Apolo 11 que se encuentra en el parque Lyndon Johnson de la NASA en Houston. A pesar de que tenía solo 6 años de edad, hoy, a casi 5 décadas, lo recuerdo y más aún el deseo que esta experiencia inspiró en mí de ser astronauta. Seguramente todos los niños que pasaron por allí sintieron el mismo deseo. Pero la vida me llevó por otros caminos muy pegados a esta tierra. La realidad me hizo entender que eso no era más que un sueño y que seguramente esa silla era una réplica. Hoy puedo decir que hay una esperanza real que ganó Jesucristo con su muerte y su resurrección. Algún día saldremos de esta tierra y sin importar nuestros sueños y metas, ni cuántos proyectos hayamos alcanzado, solo los vencedores en Cristo podrán sentarse con Él en su trono. Las luchas de esta vida son temporales, pero su victoria es eterna. Hay muchas cosas que parecen reales y marcan nuestra vida, unas para bien y otras para mal, y no nos damos cuenta que algunas son solo réplicas. Lo auténtico, lo verdadero y lo eterno proceden de Dios. Algún día estaré sentado en una silla celestial. Meditación escrita por Luis Manuel Alonso, Venezuela.

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0: En Radio Auténtica UAT te informamos la hora. Es la 1:59.
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0: Señor, muchas gracias por esa palabra de fe, por esa esperanza viva, por esos privilegios que tú me das, Señor, por esas oportunidades que tú me brindas. Es un honor, es un privilegio haberte conocido. Ayúdame a mantenerme fiel, ayúdame a nunca apartarme, ayúdame, Señor, a ser obediente, ayúdame, Señor, para contar con tu protección contra todo ataque del enemigo. Señor, muchas gracias, porque grande es tu misericordia, Señor. A ver, quebranta ese corazón, voy a ser el mejor cristiano, voy a ser el más fiel, voy a ser el más obediente, voy a estar, Señor, bajo tus cuidados, voy a vivir para tu gloria, Padre. Desata esa bendición, corta esa ceguera, Padre. Todo plan del diablo, anúlalo. Todo plan del maligno, le volteamos el baldón. Caerán a tu diestra mil. Por eso, hermanos, vienen ataques, vienen problemas, pero esos demonios tienen que salir derrotados. Esos demonios los vencemos por medio de la sangre de Cristo, y de ahí en la fidelidad, de ahí en la negación que usted tiene que demostrarle a papá Dios que verdaderamente lo amas, que verdaderamente usted no va a vivir de lamentos, usted no se va a descuidar, hermano, usted va a ser una persona sensata, fiel, abnegada, sincera, para que Dios derrame de su gloria, para que Dios derrame de su Espíritu, para que Dios derrame cada día más de su grandeza. Señor, despiértanos, porque consagrar nuestra vida, tenemos grandes privilegios, Señor. Amándote, tenemos poderosas bendiciones, Señor. Sirviéndote, Padre, somos más que vencedores, para ir de gloria en gloria, para ir de poder en poder, Padre. Arranca esas dudas, esa indiferencia, Padre, que yo consagre mi vida a tu servicio, para que tu nombre sea glorificado, que yo sea un baluarte, Padre. Dame la sabiduría para entender tu palabra. Por eso dice el Señor, cuando obedecemos, ¿con qué limpiará el joven su camino? Con guardar tu palabra, con obedecer tu palabra, y que usted pueda responderle a Dios: Señor, en mi corazón he guardado tus dichos. Caen legiones de muerte, caen demonios de enfermedad, se van a las profundidades del abismo, toda ruina, toda maldición, toda hechicería, todo plan del diablo, lo atamos, todo plan maligno, lo destruimos, todo plan del diablo, lo lanzamos a las profundidades del abismo. Padre, está escrito, tú eres, Señor, mi esperanza. Diré yo a Jehová: Señor, ayúdame a aumentar la oración, a consagrarme, a hacerte más fiel, Padre, para que tu nombre sea glorificado, que corran ríos de gloria. Ven, Padre, estoy invocando tu presencia, estoy invocando tu misericordia, estoy dirigiéndome, Señor, para tener la protección divina, para tener el oportuno socorro, Padre, para estar lleno de su gracia, de su poder, de su gran misericordia. Padre, glorifícate, Todopoderoso, glorifícate, Rey de Gloria. Hay que multiplicar la oración, hay que ser más fieles, hermano. Tenemos que aprender a depender del Altísimo. Tenemos que aprender a vivir para la gloria de Dios, hermano. Padre, arrebátanos, Señor, que caiga sobre tu pueblo espíritu de oración, espíritu de ayuno, Padre, como está escrito en tu palabra. Correrán ríos de agua de vida, Señor. Ninguna peste llegará a tu vida. Satúrame, Padre. Ayúdame a ser más obediente. Ayúdame a ser más sincero. Ayúdame a ser más fiel, Padre. Porque en ti, Señor, Padre, tú me has dado poder sobre los demonios. Explota toda brujería. Explota, Padre, todo plan oculto de las tinieblas. Lo reprendo, lo rechazo en el nombre de Jesús de Nazaret. Lo lanzo a las profundidades del abismo, Padre. Glorifícate con tu poder, Padre. Muévete en cada corazón. Pónganos, Señor, ese abrigo, esa protección divina, Padre, para darte gracias, Señor, para poder gozarnos en tu bendita presencia, oh Dios, para regocijarnos delante de ti, Señor. Padre, unge tu pueblo, derrama una unción sobre cada hermano de poder, de sabiduría, Padre, de entendimiento, para nunca apartarnos de tu bendita casa, de tu palabra, Padre, sino que en la casa de Jehová moraré largos días, Padre. Estamos delante de tu presencia, Señor, regocijándonos de una manera especial, de una manera gloriosa, Padre. Muchas gracias te damos, porque para siempre es tu misericordia. Gracias, Señor, que corran ríos de gloria. Padre, que podamos ser llenos de tu poder, que podamos, Señor, tener esa inspiración gloriosa para mantenernos más fieles que nunca, Padre. Hay poder en la sangre de Cristo. Se desbarata todo complot de demonios. Lo reprendo ahora mismo. Todo plan del diablo, toda cosa oculta, se van las profundidades del abismo. Todas esas amenazas del diablo, le volteamos el baldón a todos esos demonios de terror, a todos esos sicarios, Padre. Volteamos el baldón ahora mismo. Sí, Padre, vuelve el baldón de ellos sobre sus cabezas. Entrégalos por despojo, porque tú has dicho que los enemigos de Jehová son como la grasa de los carneros. Padre, se desbarata todo complot de demonios. Todos los pactos de los hechiceros se destruyen en esta hora. Todo pacto de la brujería se reviente en esta hora. Padre, desarraiga toda maldición ahora mismo, Señor. Tómanos, Padre, satúranos, santifícanos, Padre. Danos entendimiento para perseverar, Padre, para ser más fieles que nunca, para ser obedientes a ti, Padre. Padre, muchas gracias. Muchas gracias, Rey de Gloria. Padre, glorifícate ahora, ahora mismo, Papá Dios. Glorifícate, Todopoderoso. Glorifícate, Rey de Gloria. Hay poder en la sangre bendita del Cordero. Hay victoria en el nombre de Cristo Jesús. Padre, muchas gracias, porque ¿quién como tú, Señor, pelea esta batalla contra todos los que quieren hacer daño? Pelea esta batalla, Padre. Envía a tus ángeles, Padre. Atamos toda esa hechicería, esa ruina, Padre, todo estancamiento. Invocamos para ser llenos de gloria. Toma tu casa, Padre, y llénala de tu gloria. Toma tu casa y llénala de tu poder. Tómanos, oh Dios, para que resplandezca tu gloria sobre nuestras vidas, que podamos ir de poder en poder, de victoria en victoria, Padre. Santifica cada reunión, Padre, desbarata toda opresión. Todos los planes ocultos del diablo se explotan en esta hora, se revientan en esta hora. caen a las profundidades del abismo. En el nombre poderoso de mi Cristo, se va toda opresión del diablo, toda ceguera, Padre. Sí, Señor, se desbarata ese entierro de demonios, se rompe ahora mismo, Padre, ese complot de maligno, Señor. Padre, glorifícate, glorifícate, oh Dios, que corran ríos de milagros, ríos de prodigios, ríos de señales en el alma, en el espíritu, Señor, para ser edificados, para aprender a ser obedientes, Padre, para ser más fieles que nunca. Poder de Dios, desciende en esta hora, Padre, todos esos ritos, ahora mismo de ese complot de malignos, se desbaratan, se pudren todos esos yugos, Padre, todos esos entierros, enfermedades, ruina, miseria, se va, oh Dios. Sí, papá, tenemos la protección tuya, tenemos los cuidados tuyos, Padre, glorifícate todopoderoso, desbarata toda maldición, ahora mismo, Señor, que nuestros ojos estén ahí atentos, nuestros oídos, Padre, para hacer tu divina voluntad, para ver, Señor, tu gloria. Desbarata, desbarata todo complot de demonios. Se consume en esta hora toda plaga. La envío a las profundidades del abismo. Cae ahora mismo la peste destructora. Se va a las profundidades del abismo. Todo plan oculto, Padre, los demonios de engaño, de robo, Padre, en esta hora los envío a las profundidades del abismo. Se van a las profundidades del abismo. Se van a las profundidades del abismo. Toda peste destructora, toda plaga, Padre, en el nombre de Jesús de Nazaret. Padre, te doy gracias, gracias, gracias, Padre. Corren ríos de gloria, ríos de poder, ríos de bendición, Padre. Ríos de agua viva, Señor. Espíritu de Dios, en esta hora tómanos. Espíritu de Dios, úngenos, Espíritu de Dios, quiero más de tu gloria, más de tu poder, Señor, porque tú honras a los que le honran, Padre. Gracias, muchas gracias, Todopoderoso, muchas gracias, Rey de Gloria. Caen todos esos entierros, todos esos maleficios, Padre, en esta hora, todas esas maldiciones, las envío a las profundidades del abismo, Padre, glorifica. Fíjate ahora, todo bloqueo de demonios, cae en los juicios de Jehová y se explotan de esas potestades, se revientan de esas huestes de maldad, se revientan todas esas huestes diabólicas. Hay poder en el nombre de Jesús, hay victoria en el nombre de Cristo. Muchas gracias, Rey de Gloria. Desata los labios de tu pueblo para adorarte, para servirte, para clamar, Padre. Rompe esas ataduras, rompe esas ligaduras, esa pereza, esa altivez, esa soberbia, se va a las profundidades del abismo, ni plaga tocará tu morada. Ven de los cuatro vientos, tómanos en esta hora, envuélvenos, oh Dios, para ser testimonio para la gloria de tu nombre. Lleno de fe, lleno de poder, toda duda se arranca, Padre. Ahora mismo, toda atadura se consume ahora mismo. Todo yugo de las tinieblas se quebranta ahora mismo. Se rompe, oh Dios, porque rechazamos, Padre, toda tentación. Rechazamos todo conjuro. Rechazamos todo plan del enemigo. Lo atamos ahora mismo, como está escrito en tu palabra. Lo que atares en la tierra será atado en el cielo. Atamos toda esa hechicería, todos esos maleficios, todos esos demonios de terror, todo ese sicariato, Padre. Envía los juicios tuyos, Padre, envía tus juicios, caen todas esas potestades sicariales ahora mismo, Padre. La peste destructora se va, Señor, estamos bajo la protección divina. Sí, Padre, en esta hora hacer más fieles, más obedientes que nunca, en el nombre de Jesús.
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1: Quiero hablarte sobre el tema Construye tu futuro hoy. Todos nosotros pasamos etapas distintas en la vida. Cada etapa en la vida tiene ventajas, tiene oportunidades y tiene retos. Saber en qué etapa de la vida yo estoy, abrazar esa etapa y aprovechar las oportunidades, los retos que me enfrenta o que me trae, me hace vivir no solamente la vida mucho más plena, mucho más sabiamente, sino que me permite vivir la vida de una manera que glorifique a Dios. Pero tengo que saber estar contento en la época, en la temporada en la que yo estoy. Tengo que aprender a aprovechar al máximo las oportunidades, las ventajas que me da esa etapa. Y tengo que también saber sortear, navegar, cuáles son los retos particulares de cada etapa en la vida. Cuando yo no sé identificar esos elementos en una etapa, me frustro. De hecho, si yo no sé manejar el momento en la vida en el que estoy, me voy a llenar quizás de muchas frustraciones y muchas veces por no saber navegar esos retos que tiene en particular esa etapa. Puede sacarme del partido, puede impedirme llegar a mi destino como Dios quiere. Por eso no solamente estoy hablando de etapas en términos físicos, que si soy un adolescente o si soy un adulto o una persona en la tercera edad, no solamente eso, pero es una parte muy importante de eso, pero no solamente eso, es realmente entender también si estoy en una etapa en la que estoy iniciando un proyecto importante o si estoy realmente en una etapa en donde puedo disfrutar de lo que trabajé por mucho tiempo y ahora puedo disfrutar de eso. Si no entendemos esas estaciones de la vida en las que estamos, a nivel de nuestra humanidad, a nivel de proyectos, etcétera, vuelvo a decirlo, quizás vamos a sentirnos tentados en lo particular, en, por ejemplo, los bienes o el dinero. Podemos sentirnos tentados a comernos las naranjas antes de sembrar la semilla y caemos en problemas muy serios. No es la primera vez que alguien que vemos al frente de nosotros, una persona que está casada pero quiere vivir como soltera todavía. Un hombre o una mujer de 45 años que quiere vivir todavía como un adolescente. Eso pasa porque las personas no nos tomamos el tiempo de ubicarnos en cuál es la estación de la vida en la que estamos y en abrazarla y en aprender cuáles son, qué principios hay para este momento de mi vida. Hay momentos de la vida en que son para correr muy fuerte porque un proyecto ganó tracción, un negocio ganó tracción y entonces hay que manejar de cierta manera eso. No es lo mismo que cuando estás comenzando un negocio, es muy distinto. Lo mismo pasa si estoy poniendo fundamentos para una relación, es muy distinto cuando estoy preparándome para iniciar una relación a cómo se vive la relación cuando llevamos 25 años de casados, incluso matrimonios que tienen 35, 40 años, 50 años de casados, las dinámicas, los retos son muy distintos en ese punto de la relación a lo que fueron cuando éramos novios. Saber leer dónde yo estoy en ese punto de la relación me ayuda a adquirir sabiduría para vivir mejor y para glorificar a Dios en esa etapa de la vida. Es muy importante analizar y no los traje para dejarles tarea, pero les quiero dejar una tarea. Te quiero dejar una tarea, la tarea simplemente de reflexionar e identificar, hacerte preguntas en qué punto de la vida estoy en esta faceta, en esta área y en esta otra área. Y qué retos tengo, qué privilegios tengo. Y haz un resumen de aquello y pregúntate, ¿estoy viviendo de la mejor manera este momento de la vida? ¿Estoy estoy sacando el mejor provecho, estoy toreando esos retos que me trae este momento de la vida de la mejor manera, o necesito adquirir herramientas para manejar mejor este momento. Lo mismo diría yo de transiciones. Un día de estos voy a hablar acerca de ese tema que me gusta muchísimo. Quizás de lo más difícil que un ser humano pueda manejar en la vida es una transición de la niñez a la juventud, de la juventud a la adultez, etc. ¿Dónde estás en la vida en este momento? Ahora, hay un personaje de la Biblia al cual yo me refiero muy a menudo y que hoy quiero traerles otra vez porque me parece que es riquísimo en términos de lecciones acerca de cómo iniciar la vida, cómo poner buenas bases, cómo poner un buen fundamento en la vida. Y estoy hablándoles del rey David, pero voy a irme a ese punto en la vida en donde David es un muchacho. Por cierto, les he recomendado la serie The House of David, se llama así en inglés, La Casa de David. Espectacular, no sé si recomendable para niños, pero espectacular, la verdad. Y me inspira tanto ver la palabra dentro de, claro, una narrativa que es como una novela, pero tanta verdad detrás de esa historia con respecto a lo que conozco desde niño. Y entonces David es una persona que muy jovencito es abordado por el profeta Samuel y viene y lo unge en su aldea de Belén, aún antes de que Saúl deje de ser rey. ¿Se acuerdan ustedes? Saúl es un rey corrupto, dejó al Señor, está siendo oprimido espiritualmente hablando, y el Señor sabe que Israel necesita un nuevo rey. Así es que el Señor unge a David, ¿no? Lo siguiente que vemos es que le buscan ayuda a Saúl por esa opresión que tiene, y alguien en la casa de Saúl dice: hay un muchacho en el campo que toca muy bien, que está lleno del Espíritu Santo, excelente músico, que podría ayudarte a calmar esos nervios que tienes de punta. Y lo mandan a traer a él, y efectivamente el muchacho está lleno del Espíritu Santo, y aparte es muy bueno porque ha dedicado mucho tiempo para practicar su arpa. La maneja súper bien. Es un muchacho lleno de Dios. Es un adorador. Nadie lo sabe en ese momento, pero es un adorador de Dios. Ese muchacho pasa ya en las noches en el campo adorando a Dios y componiendo salmos. Y es una belleza de persona y lleno de Dios. Y cuando entra en ese cuarto oscuro, el tipo saca del estuche de la lira, y donde arranca a cantar, esos demonios huyen. Y Saúl dice: ¿De dónde? ¿Qué es esta belleza? ¿Este muchacho? ¿De dónde lo sacaron? No se puede ir a la casa de su papá, tiene que quedarse acá. Lo siguiente que la historia nos dice es tremendo, porque su papá lo manda al campo de batalla porque los filisteos están declarando la guerra contra Israel, y entonces Goliat está haciendo temblar al pueblo entero, y David, que trae un poquito de requesón y qué sé yo, unos sándwiches, unas pupusas ahí, ahora que vengo de San Salvador, anoche llegué, y unas pupusas rellenas, aleluya, con repollito encima y salsita, o sea, eso abrió ese termo y esos olores tremendos así de chicharroncito y frijolito, y ay, Dios mío. Loroco, aleluya, ya siento la presencia de Dios aquí. No, ya se me despertaron, ¿verdad? Ustedes, ¿eh? Ya los oigo riéndose ahí también. Cuando ese tipo saca aquel lonche que traía y oye al gigante retando así a Israel, él dice: yo voy a ir y le voy a arrancar la cabeza a ese sinvergüenza. Y entonces le llega la historia a Saúl, y Saúl lo manda a llamar y lo ve. Saúl lo conocía, pero el mocoso así pecoso y rubio, pelirrojo, dicen por ahí, era muy bonito el niño, y Saúl dice: no seas ridículo. Hay una traducción que le dice: no seas ridículo. Ese es un hombre que trabajó, estudió en la escuela militar de los filisteos. Ellos son una potencia militar comparados a nosotros, y vos sos un mocoso. ¿Cómo tú piensas que vas a ir a pelear contra ese hombre? Y esta es mi punto base para lo que estoy compartiendo, son las palabras de él que son reveladoras. Ese puede parecer un pelao, dirían allá en Barranquilla. Todo el mundo dice, es un mocoso, es un pelado, es un fiebre de la guitarra. No, pero es que detrás de él había la construcción de un fundamento bien puesto. Por eso él dice en este pasaje, le contesta al rey, David le responde, su siervo apacentaba las ovejas de su padre y cuando un león o un oso venía y se llevaba un cordero del rebaño, yo salía tras él, lo atacaba y lo rescataba de su boca y cuando se levantaba contra mí, lo tomaba por la quijada, lo hería y lo mataba. ¡Ah, caray! Usted no tiene pinta de eso. Usted tiene pinta así como de que está así en allá en la luna y con el arpa, pero ¿qué es esto? En otras palabras, rey, puede ser que yo no sea un hombre de guerra, pero yo sé lo que es pelear y pelear bien. Yo sé lo que es enfrentar retos. Pueden ser más pequeños que estos, pero mis destrezas para defender lo que es mío están desarrolladas lo suficiente como para enfrentar a ese gigante. Y lo voy a matar. Voy a traer gloria a Dios. David añadió el Señor, y aquí está el punto. El Señor que me ha librado de las garras del león y de las garras del oso me librará de la mano de este filisteo. Y yo creo que yo veo que hay una historia secreta que pesa. Quizás la imagen pública no es fuerte, pero la sustancia sí. Hay profundidad en ese hombre. Tiene tiempo caminando en cosas que son importantes para poder ejercer una vida pública exitosa. Yo veo tres cosas ahí, como dice mi esposa que digo, tres cosas. Uno, tome nota, muy importante. David había servido a su padre primero. Había aprendido el arte del servicio a un papá. Y yo no sé cómo habrá sido Isaí con él, pero mi punto aquí es, sirvió a un papá. Era un adolescente ya, un muchacho de 16 años quizás por ahí, que sabía servirle a su papá y cuidar las cosas de su papá. Y aquellos de nosotros que hayamos pasado por la adolescencia ya sabremos que aunque nuestro papá haya sido el héroe en la niñez, es el ogro en la adolescencia muchas veces. Aquellos que éramos la figura favorita de nuestros hijos nos convertimos en la amenaza más temida en la adolescencia. Aquellos que éramos la ilusión y el gozo de los niños nos convertimos en el dolor de cabeza muchas veces del adolescente. ¿Por qué? Porque no, la brecha entre nosotros se hace más evidente también. No pensamos igual, no vemos igual. Los muchachos estamos peleando por libertad. Papá y mamá están todavía empecinados en que soy. Ese es mi papito, ese es mi chiquito, esa es mi chiquita. Y la peor frase que tú le puedas decir a tu hijo alguna vez en su adolescencia es: tú siempre vas a ser mi chiquita. Eso es lo que no quiero. Es exactamente lo que no quería escuchar. Yo necesito alas, yo necesito espacio, yo me asfixio aquí en algún momento porque yo necesito libertad. Y ese es el plan de Dios, es lo que Dios quiere. Dios no nos quiere debajo de las enaguas de la mamá toda la vida. Vamos para allá, pero no es el tiempo de manejar toda esa libertad. Y cuesta. Pero aquí tengo a un muchacho de 16 años que ha estado pegado sirviendo al negocio de su papá, y eso a mí me dice algo poderoso. Si hay un fundamento bueno para construir bien la vida, es amar servir a tu padre, amar servir a los tuyos. De hecho, en la Escritura nos dice a nosotros que el único mandamiento con promesa, ¿cuál es? Honra a tu padre y a tu madre, para que te vaya bien y seas de larga vida. O sea, hay un principio de éxito en servir a nuestra familia, amar servir, no solamente a nuestra familia, Más recientemente, antes de estas palabras, David estuvo sirviendo al rey Saúl, y fue tan bueno sirviendo al rey Saúl que Saúl no lo dejó ir de regreso a su casa y lo hizo su ayudante, su portador de armas. Donde quiera que Saúl iba, ahí iba David. David le lustraba las botas para ir a cabalgar, le ponía la silla, se la preparaba, le cepillaba el caballo, estaba con él, le llevaba la lonchera donde quiera que iba, le daba su medicina en el día y su cocol en la noche cuando él lo pedía. Era el ayudante del rey. No hay nada más poderoso para poner un buen fundamento en la vida de una persona que amar servir a los demás. No servir para que me vean, no servir como plataforma para mí, sino servir por el puro gozo de servir a los demás. Eso es un fundamento en la vida. Y hoy estoy hablándole a los de ustedes, a los de nosotros que tenemos el honor de servir en una iglesia, a los que tenemos un liderazgo en la iglesia, a los que aspiramos un día tener un lugar de confianza en una iglesia. Nada prepara mejor a una persona para ser un líder sano que cuando esa persona tiene un corazón de servicio sincero a los demás. El corazón de un gran líder nace en el corazón de uno que ama servir. ¿Qué mejor ejemplo podríamos tener nosotros que Jesús mismo, que pasó 30 años de su vida sirviendo a su papá? Sí, 30 años ya era un manganzón, diríamos nosotros en Costa Rica. A los 30 años tú has pasado adolescencia, juventud, y ya tú estás en un momento en la vida en que tú dices, yo puedo hacer lo mío, quiero poner mi negocio. Pero ahí tienes a Jesús ayudándole a su papá en el negocio de ser albañil. Porque antes de edificar su iglesia, le ayudó a su papá a construir sillas y muros. Aprendió a ayudarle a su papá en el taller de albañilería antes de servir a su padre salvando al mundo, y aprendió a velar por su madre antes de llamarse nuestro buen pastor. Y eso debería decirnos algo. Abraza servir a los demás por amor al servicio, por amor a Dios. Y nunca uses el servicio como una plataforma para promoverte a ti mismo. El ser un buen hijo tiene promesa de parte de Dios, ¿sí? Por lo tanto, ama servir, busca maneras de servir, prepárate. Todo hombre de Dios que fue usado poderosamente por Dios tuvo etapas en que entendió que esta etapa es particular para ayudarle a otro a construir su sueño. Hay muchos que queremos saltar a ser pastores sin nunca haber siquiera ayudado a otro a comenzar. Hoy es triste darse cuenta que muchas personas inician iglesias en un garaje porque no supieron someterse a un proceso en la casa de otro. Dios nos invita a que sirvamos por amor, ¿sí? Yo tuve una época en mi vida siendo joven, y siempre se dice en este tipo de momentos, perdonen que me ponga de ejemplo, pero yo no me voy a disculpar por eso, porque pues ese es el ejemplo que conozco mejor. Ejemplo de errores y a veces de aciertos. Y se los voy a contar los dos. Pero me tocó ver por mi madre. El otro día en una entrevista les recordaba a estos amigos míos. Yo tuve que ver por mamá prácticamente desde los 18 años más o menos, hasta que ella murió cuando yo tenía 36. No fui muy feliz todo el tiempo. Vi con recelo en algún momento el tener que quedarme atrás mientras Mis hermanos avanzaban en la vida y se casaban, y esto no es una crítica a ellos, todo lo contrario. Yo creo que Dios tenía un plan. Pero por unos años fue difícil para mí manejar eso. Pues yo tenía a una persona que dependía de mí y que me veía a mí como la fuente de su sustento y de su cuidado. Y eso no fue fácil cuando ya tú quieres tener tu propia casa, tu propio apartamento y tus cosas. Y no fue fácil. Es un poquito más complicado que lo que puedo decir acá, pero mi punto es, en algún momento dije, esto es una desventaja, esto no es justo, es tal, hasta que en algún momento el Espíritu Santo me volcó la moneda y me hizo ver, lo que hoy ves como una desventaja será tu bendición el resto de tu vida. Y dije, lo voy a abrazar así, porque la palabra dice eso aparte. O sea, no es por nada, es porque la palabra me dice eso. Y si a mí me toca esta carga, bendito el Señor, porque no será una carga más. Y mi actitud cambió completamente. Y todavía lo recuerdo el día de hoy. Como mamá, muchas veces cuando salía de viaje, yo le traía sus vestidos, le compraba su ropa, le compraba su maquillaje, le compraba sus cosas, o le daba dinero y me decía, te bendigo. Me decía, siempre me dijo, te bendigo y te aseguro que te va a ir bien en la vida. Y yo digo hoy, amén a esas palabras. Ha sido tal cual. Soy testigo de eso. Entonces, aprende a ser un buen hijo cuando es tiempo de ser un buen hijo. Aprende a ser un buen discípulo cuando Dios te pone mentores cerca. Aprende a ser un buen empleado antes de ser un buen jefe. ¿Sí? Eso es poner fundamento para tu futuro hoy. ¿Sí? Aprende la disciplina del estudio cuando eres joven, la disciplina del trabajo duro, porque estarás poniendo un buen fundamento para la vida. Lo que hoy inviertas, le hablo a los más jóvenes aquí, lo que hoy inviertas estudiando y aprendiendo nuevas cosas se te devolverá en ventajas y oportunidades en tu futuro. ¿Sí? Así que estudia todo lo que puedas. Aprende todo lo que puedas. Aprovecha todo lo que te dé, las oportunidades que te den tus papás, que te dé la escuela, que te den amigos. Aprovecha todo eso. No tendrás otro momento en la vida en que puedes completamente enfocarte en el estudio como cuando comienza la vida. Es aburrido ir a la escuela, es aburrido ir al cole, es aburrido el examen de matemáticas, amén. Pero no tendrás otra época en la vida para recorrer, adquirir conocimiento y desarrollar destrezas que te van a servir toda la vida. Hazlo ahora, abraza este momento de la vida, bien. Que no tengas que arrepentirte un día mañana porque dijiste, qué lástima que no aproveché la oportunidad que se me cedió. Qué lástima que no tomé esa beca. Qué lástima que no aprendí tal cosa. El segundo aspecto, David aprendió a cuidar las posesiones de su papá. También aprendió a cuidar la salud del rey. Estoy aprendiendo un principio acá, y es la integridad de carácter se construye en los pequeños talleres de lo privado. Porque el trabajo, el cuidado de su padre, el cuidado del rey, produjo en este muchacho una ética de trabajo y una disciplina y una integridad. Porque el que sabe cuidar lo poco va a ser buen administrador de lo más. No es al revés, no se te dan muchos recursos de buenas a primeras. Tienes que aprender en lo pequeño. Tienes que aprender a llegar temprano cuando no eres nadie o la gente dice que no eres nadie. Tienes que aprender a cumplir tus responsabilidades cuando nadie te está viendo. Tienes que aprender a decirle al cielo que sí cuando nadie puede estar ahí para aplaudirte. Tienes que aprender a decirle al infierno que no cuando nadie puede reprenderte, porque la integridad se aprende en talleres pequeños en la vida. Y eso lo aprendió David. Por eso cuando él entra y siente la fuerza para un capítulo nuevo en su vida, es porque él aprendió antes destrezas morales que lo van a sostener el resto de la vida. ¿Me sigues acá? No te des permiso hoy en que nadie te conoce, porque aquello que tú te des permiso hoy va a ser un lastre en tus pies mañana. Vigila primero tu corazón. Ponle cerca tus pensamientos hoy. Mantén a raya tus actitudes, porque antes de vencer un gigante, primero tienes que aprender a someter tu corazón. El gigante más grande que tienes que vencer es tu corazón. ¿Sí? ¿Quieres una vida bendecida y estable mañana? Comienza ahorrando e invirtiendo hoy. No quieras comerte las manzanas hoy cuando no has invertido y sembrado ayer. Los negocios prosperan solo cuando las personas ponen fundamentos buenos primero. Cuando se amarran los bolsillos primero. Cuando no se quieren dar lujos de andar autos de lujo y vestir de marca antes de tiempo. Cada cosa tiene su momento si trabajas bien. Nadie que quiera vivir de vacaciones caras va a llegar a ninguna parte mañana, a menos que te dejes contratar por las pandillas. Y ese no es el mejor lugar para estar. Para tener una vida estable en tu vejez, necesitas comenzar a trabajar temprano y ahorrar temprano y a ser generoso temprano en la vida también. ¿Alguien me sigue aquí? ¿Cómo se pone la base para tener un buen matrimonio después, cuando siendo joven y niño aprendes a ser el mejor amigo que alguien pueda tener? ¿Alguien me oyó aquí? ¿Alguien me oyó aquí? Muchachos, hoy no tenemos a los adolescentes con nosotros ni nada, pero no es la primera vez que estamos con niños de 10 años, 12 años, jóvenes de 14 años que quieren andar de la manita y dándose besitos con un novio y con una novia. ¿Por qué quieres quemar etapas antes de tiempo? ¿Por qué mi abuela diría, tú quieres andar de besitos cuando ni siquiera sabes usar el papel higiénico? Tú quieres saltar en la vida, y creo que está pasando. ¿Por qué? Pasa por la influencia de redes sociales, la exposición de una sociedad hipersexualizada donde todo es la sensualidad, y aparte tú ves a tus amiguitos y a tus amiguitas que han sido

amiga. Y eso será una bendición para toda la vida. Nada hay como saber que vas a compartir la vida con la persona más divertida del planeta, que es la persona más interesante del planeta, que es tu esposa. Es la verdad. Cuando a mí me dijeron, mis consejeros me dijeron allá en Costa Rica, allá antes de casarnos, ay, Ricardo Salazar me decía, yo podría vivir con Giselle en una isla remota. Y yo volteé a ver a Gloriana, que era mi novia, y dije, Dios mío, ¿en serio? Y hoy puedo decir amén a eso. Yo feliz de la vida, feliz de la vida. Estoy casado con mi mejor amiga. Sí. Bendito sea Dios. Sí. Pon buenas bases. Tú no puedes esperar casarte con una buena mujer si hoy andas con varias viejas. No se puede. No puedes esperar eso. Ah, no, porque eso es de hombres. Te equivocas. Eso no es de hombres, es de cobardes. Un verdadero hombre cuida el corazón de una mujer. Entonces, sé honesto, sé fiel, cuídate hoy, sé sincero hoy y cosecharás un mejor futuro mañana en el nombre del Señor. Y lo último, la tercera cosa que yo veo en él es, David había forjado una vida espiritual de adoración. Era un músico lleno y un talentoso músico, lleno de Dios. Escucha lo que te voy a decir. Aquí hay un principio. Construir una vida privada de devoción es el fundamento para una vida pública de servicio. La vida espiritual de los héroes de la fe se edifica en un altar diario de devoción. No es el resultado de una experiencia mística aislada. Por eso David es un buen ejemplo para mí. Tomó tiempo para poner un fundamento de servicio, de integridad y de devoción a Dios antes de ser un héroe nacional. Y por eso Dios le confió el trono, ¿no? Hay personas buscando vida espiritual saludable en una conferencia, voy a ir allá para que me pongan las manos y voy a salir hecho un héroe de la fe y voy a llenarme del Señor y vengo en una nube para que se apague después de 6 días. ¿Por qué? Porque una montaña de oración o de adoración tiene que ir acompañada con un altar diario de búsqueda. La vida espiritual, y ponme atención en lo último que digo acá, la vida espiritual se construye con la disciplina diaria de la búsqueda de Dios, no con un platillo espectacular espiritual el domingo en el servicio. Aquellos que están queriendo construir una vida espiritual comiéndose una bandeja paisa espiritual el domingo no van a llegar muy lejos. No se vive la vida espiritual así. Tú tienes que levantar un altar a Dios todos los días. Y ese altar tiene que tener el acercarte a Dios, a su palabra, en oración, en adoración y en pensamiento. Todos los días. Y usted dice, sí, pero yo hago eso y no siento nada. ¿Qué te importa? Síguelo haciendo. ¿Qué te importa? La disciplina de buscar a Dios al final, en algún momento, yo no sé por qué es así, pero te aseguro, en algún momento, mientras levantas el altar otra vez un día, la gloria de Dios va a bajar y tú vas a decir, todos esos meses valieron la pena. Tres cosas que son un fundamento importante, ¿sí? Construye un fundamento de servicio, ¿sí? Construye un corazón de integridad y construye una vida espiritual de devoción a Dios. Esas tres cosas son un excelente fundamento para construir tu futuro. Amén. Vamos a orar, ¿sí? Te ponemos el corazón, Señor. Te pongo mi corazón
mi vida.

0: a tus pies. Esta iglesia entera, hoy te levantamos un altar, Señor. Te levantamos un altar a ti. Ayúdame, Señor. Dame un corazón de siervo, de servicio. Dame un corazón que pueda hacer equipo con otros, con mis padres, con mi esposa, con mi esposo, con mis hermanos. Ayúdame a hacer equipo con mis padres. Ayúdame a hacer equipo con mi familia. Ayúdame a servir. Dame un corazón como el tuyo, que sabe lavar pies. Dame un corazón íntegro, Señor. Te ofrezco mi mente, mi corazón, mis pensamientos, mis motivos, mis luchas, mis fortalezas, las pongo aquí a tus pies, Señor. Ayúdame a vivir en lo secreto para ti. Ayúdame a vivir para lo que es bueno, para lo que es mejor, para lo que es justo. Ayúdame a ser fiel en lo poquito que tengo ahora, en lo que alguien me prestó, en el negocio que me han confiado, en esa clase de niños que inicié. Ayúdame a poner un buen fundamento hoy, Señor. Ayúdame, Señor, a serte fiel hoy, donde nadie aplaude, donde no hay gente viendo. Ayúdame a serte fiel hoy. Dame la fuerza de tu Espíritu Santo, como le diste a David el poder de tu Espíritu Santo. Yo abro los brazos hoy para que tu presencia me llene, Señor. Ayúdame a abrazar lo que es mejor. Ayúdame a aprovechar este momento en la vida. Ayúdame a ser el mejor amigo de alguien. Ayúdame a ser una persona honesta y justa hoy por ti, Señor. Ayúdame a poner buenos fundamentos en mi vida financiera. Ayúdame a poner buenos fundamentos de preparación en esta etapa de mi vida donde estoy. Ayúdame, Señor. Si estoy arrancando un nuevo negocio, ayúdame a hacerlo de la mejor manera, Señor. Ayúdame a no hacer de aquellos, Señor, que quieren comerse las manzanas antes de sembrar las semillas, Señor. Dame la fuerza, el dominio propio, Señor. Ayúdame a levantar un altar para ti, Señor, en donde te ame en la quietud, en el silencio y en lo privado, Señor. Abre mis ojos a las maravillas de tu ley. Abre mi corazón a la belleza del fuego de tu Espíritu y de tu presencia. Ayúdame a procurarla en mis pensamientos, en donde quiera que yo esté, y que todo lo que yo haga sea un altar para ti, aún mi trabajo, que sea un altar para ti, aún el cuidado de mis niños, un altar para ti, aún, Señor, pasar el trapero o lavar los trastos como una ofrenda de adoración a ti, Señor. Aún tomar un avión y volar 6 horas, si es el caso, como una ofrenda para ti, Señor. Quiero vivir para ti, Señor. Quiero vivir pensando en ti, Señor. Y moldea mi corazón, Señor. Moldea nuestros corazones para vivir de la mejor manera este momento de la vida, Señor. De la manera que glorifique tu nombre. Oro, Padre, que vengas al corazón de aquellos que hoy te vinieron a buscar, que han escuchado esta palabra, que son sinceros diciendo: yo no sé lo que es eso, yo no sé lo que es buscar a Dios, pero quiero a Dios en mi vida. Yo oro por ellos, oro por los que están diciendo: estoy buscando una salida espiritual, una respuesta espiritual, estoy buscando una vida espiritual diferente. Ven a sus vidas hoy, Señor. Si tú eres una de esas personas, dile conmigo: Señor, te abro mi corazón. Te abro mi corazón como un altar. Señor, cámbiame la vida. Yo creo que tú eres Jesucristo, el Hijo del Dios viviente, mi Salvador. Tú vendrías a mi corazón hoy, si te lo pido, Señor, vendrías a cambiarme la vida, Señor. A enseñarme cómo vivir para ti, cómo vivir así, Señor. Yo te quiero dar ese lugar. Te lo doy en este momento, Señor. Y gracias porque estás aquí, Señor.
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1: ¿Cuántos saben que la verdad de Dios permanece para siempre? Que nuestro Dios es fiel y su verdad no cambia. ¿Cuántos pueden dar un aplauso?

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3: A su nombre. Rompió la tabla el hombre, se enojó, le dio contra el piso. Y Dios le dijo: te va a tener que volver a subir al monte y estar conmigo. Si quiere volver a tener la revelación que tuviste, tú conoces a dónde la encontraste. Si quiere volver a oír a Dios como tú lo oías, tú conoces la dirección. Te podrá pasar toda la noche diciéndole: Dios, yo quiero escucharte como antes. Y Dios te va a decir: tú sabes lo que hiciste antes. Tú sabes lo que tienes que pagar para poder tener lo que yo te di. Hay alguien que alaba a Dios. Hay alguien que alaba a Dios. Pero Moisés estaba dispuesto a pagar cualquier precio por tener la instrucción de Dios para él y para su pueblo. Y la Biblia declara y dice en Éxodo 34, Dios llama a Moisés y le dice: prepárate pues para mañana y sube de mañana al monte Sinaí y preséntate ante mí la cumbre del monte. Escucha atentamente. Moisés está cenando, está a punto de acostarse con su familia. Él tenía planes para mañana, tal vez tenía que hacer algo. Cuando antes de acostarse, Dios le dice: mañana entra en 40 días conmigo. Moisés no se preparó para los 40 días. Moisés no dijo: dentro de un mes entro en 40 días de ayuno. Fue en la noche que le dijeron: prepárate para mañana. Y Moisés dice: que me prepare para qué, para estar conmigo mañana. Prepárate porque vas a ver la gloria de Dios por segunda vez. Y yo vine a decirle a alguien que se prepare, porque hay una gloria esperándolo mañana. Este año estamos a punto de entrar en unas dimensiones cual el mundo jamás ha oído, ni ha visto, ni ha sentido. A su nombre. Prepárate. Prepárate porque mañana vas a entrar en un tiempo conmigo. Y le dijo: sube al monte. ¿Usted cree que el monte estaba a 20 metros? El monte estaba casi a 15 pisos, 20 pisos para arriba. El monte donde subió Moisés era más alto que todos los edificios del downtown de Kansas. Él no tenía ni una escalera, ni un ascensor. Tomó su palo, su vara, y comenzó a subir a donde Dios lo estaba esperando. La gloria está a punto de venir, pero alguien tiene que ir a buscarla. Sigo paro. Y algo que me atrajo mucho la atención, que prediqué en estos días, es que en el mismo monte donde Dios le dice a Moisés sube, es el mismo monte donde por primera vez Moisés ve la zarza arder. Es impresionante que Dios le dice: vuelve a encontrarte con la gloria y con el fuego que te llamó la primera vez. Alguien alabe la gloria de Dios. Hay gente que necesitan reencontrarse con el fuego que una vez lo abrazó. Necesitan reencontrarse con el bautismo, con la lengua, con el poder del Espíritu Santo. Sea tu nombre glorificado. Sube el mismo lugar donde por primera vez él escucha la voz de Dios. El ayuno lo reconectó con el propósito, el llamado otra vez. Moisés conocía ese monte. Era el lugar donde él y Dios hablaban. Y Moisés le dice a Dios: aquí estoy. Sigo paro. Fue en ese monte donde Moisés escucha a Dios por primera vez. Y ahora Dios le está diciendo: vuelve al lugar donde mi voz suena. Ay, gracias, Espíritu Santo. Espíritu Santo me dice que repita esto, no sé por qué. Lo voy a repetir. El primer ayuno, Moisés rompe las tablas. Y Dios le dice: ¿quiere volver a oír los 10 mandamientos? Sí, vuelve a los 40 días. Lo que tú perdiste no se recupera llamando a papá y a mamá. Las cosas de Dios que perdiste no se recupera llamando a un profeta para que te diga lo que tiene que hacer. Se recupera volviendo a hacer lo que te llevó a encontrarte con Dios. Alguien tiene que alabar a Dios aquí hoy. Alguien tiene que alabar a Dios aquí hoy. A su nombre. Por eso yo le animo a ustedes que vuelvan a esas primeras obras. Como dice Apocalipsis: mira de dónde has caído y vuelve a las primeras obras, porque has perdido el primer amor. Para poder recuperar ese fuego, esa pasión, ese toque fresco, hay que volver a hacer las primeras obras. Sigo paro. Y él estuvo allí con Jehová 40 días y 40 noches. No comió pan ni bebió agua. Y escribió en tabla las palabras del pacto, los 10 mandamientos. La primera vez lo escribió Dios. La segunda vez lo tuvo que escribir él. Para que valorice. Porque es muy fácil romper lo que no te cuesta. No te fijas que nunca más Moisés intentó romper esa tabla. Y el pueblo hizo cosas peores de ahí. El pueblo un día quiso apedrearlo, que fue peor. Sigo paro. Y dijeron que lo que Dios había dicho de Canaán no era verdad. Pero Moisés jamás intentó romper la tabla, porque sabía que es lo que tenía que volver a hacer. Otros 40 días. ¿Cuánto bendicen a Dios? Hay gente que solo aprende la lección cuando Dios le hace pagar el precio. Porque hay personas que mientras las cosas las toman fácil, no valorizan lo que Dios le da. Y a veces Dios esconde su rostro para que tú entiendas lo que cuesta encontrar su gloria. Para que el día que la encuentre no la pierde, no la pierda ni por mamá ni por papá, sino que sepa que es un precio alto tener su presencia.
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1: La ciudad de Nueva York estaba siendo azotada una noche por una tormenta de nieve. El viento helado soplaba con más fuerza y la gente se apresuraba para hacer las últimas compras del día sin hacer caso de un pobre mendigo ciego que malamente tocaba un viejo violín. Nadie le daba nada, pues todos tenían demasiada prisa para poder escucharle. En ese momento pasaron varios hombres y uno de ellos detuvo a sus compañeros y se dirigió al ciego y le pidió que le prestara su violín, a lo que el ciego respondió: "Cuidado con él, pues es mi único sustento". Este hombre tomó el violín, lo afinó y empezó a tocarlo. ¡Qué música tan hermosa emanaba de aquel viejo violín! La gente que pasaba se detenía y en unos minutos se juntó mucha gente que, olvidándose del intenso frío, escuchaban las dulces notas que brotaban de este violín. Después de tocar varias melodías, este violinista desconocido se quitó el sombrero y dijo: "Señores y señoras, yo daré a este hombre $5 para que tenga una noche feliz. ¿No quieren darle también ustedes algo?". Y pasó delante de ellos con el sombrero, y en unos momentos el sombrero estaba lleno de billetes. Cientos de dólares se habían juntado. Después el desconocido le dijo al ciego: "Espero que tenga una noche feliz, amigo mío. Yo también me gano la vida tocando el violín. Yo soy Paganini". Este incidente nos recuerda las bellas palabras de Pablo en 2 Corintios 8:9. "Porque ya conocéis la gracia de nuestro Señor Jesucristo, que por amor a vosotros se hizo pobre siendo rico, para que vosotros con su pobreza fueseis enriquecidos". Cristo siendo rico se hizo pobre. Paganini, el gran y famoso violinista, se humilló, dejando su fama a un lado para estar junto a aquel pobre, para ayudarle a tener un buen día. Pero esto no puede compararse con la grandeza de nuestro Señor Jesús, que siendo el dueño y creador del universo, de la totalidad de la tierra, dejó su trono de gloria, el cielo, en donde la música divina alaba su nombre constantemente, para tomar la forma de un hombre, y ya como hombre vivió pobre, y no solamente pobre,

0: en nuestro corazón. Él nos hace ricos también. Él nos da la riqueza de su perdón, la riqueza de su gozo, la riqueza de su paz y libertad. Y cuando Él vive en nuestro corazón también, nos ayudará económicamente. Si tú recibes a Cristo, te garantizo que nunca te va a dejar, que en todo te va a ayudar. Por lo tanto, en esta hora, te invito a que recibas a Cristo en tu corazón, para que Él te dé la salvación y también la vida eterna, que son riquezas inmarcesibles. Acepta a Cristo como tu Salvador personal. Amén.
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Hola y bienvenidos a Gloria que Transforma con nuestros pastores Andrés y Marcela Gómez desde el Centro Misionero Betesda del Sur en Cali, Colombia. Estamos ubicados en la calle 36, número 43-48, barrio Villa del Sur. Recuerda que este y todos los domingos te esperamos en nuestra congregación a las 8 de la mañana y a las 6 de la tarde. Y ahora nos conectamos con nuestra tarima central para recibir este tiempo de palabra con los pastores Andrés y Marcela Gómez. Bienvenidos.

Es que ese no era problemático, pero se volvió bueno, echando cantaleta, teniendo problemas. ¿Por qué? Porque todos nosotros somos buenos para... Entonces una mente que no esté ocupada se vuelve un cajón del diablo. Satanás va a trabajar en esa mente, va a trabajar en esa persona, hermano, porque cuando usted no enseña un arte, un oficio, una tarea a sus hijos, se vuelven los delincuentes. Por eso hemos tomado el tiempo para que usted, querido hermano, pueda venir los domingos en la mañana, ya sea a formarse como servidor o a tomar un discipulado. ¿Para qué? Dígale que tiene al lado, para que la mente no esté desocupada. ¿Por qué? Lo necesita. Porque ser creyente no es simplemente haber venido a leer la Biblia, cantar coros, asistir regularmente. No, hay más. Y eso lo tienes que aprender. Eso no es algo que simplemente te van haciendo y te van haciendo. No, eso no es como la historia que cuenta acerca de un rey que quería saber de dónde procedía el lenguaje o el idioma. Y el hombre hizo un experimento, y el experimento fue tomar a un recién nacido, se lo llevó a una casa solitaria, contrató una persona, una nana, que cuidara a ese niño, pero antes de contratarla le cortó la lengua para que no pudiese hablar nada, palabra alguna, porque él estaba interesado en saber de dónde provenía, cuál era el lenguaje original, qué era lo que hablaba la gente originalmente. Le colocó una cabra ahí dentro del lugar para darle leche al niño y que creciera. Y cuando el niño tuvo como entre 3 años o 4 años, que ya se supone que debe hablar, el niño hablaba. Y el hombre se llevó la sorpresa y dijo: estas son lenguas muy antiguas, las que dieron origen a todos los idiomas. Y el niño hablaba las siguientes palabras. Por la mañana decía ma, y por la tarde decía ma, y por la noche decía. ¿De dónde aprendió? De la cabra. Y este es el asunto de mucha gente. Mucha gente no aprende del original, sino que imita lo que está escuchando. Y cuando usted imita lo que está escuchando, no sea que en vez de aprender a hablar como oveja, aprenda a hablar como cabra. Hermano, ¿cómo está? Bien. Y le vayan saliendo cuernitos. Toca la frente, de pronto no sabe. Hermano, ¿cuántos por ahí no salen con eso? Cuidado, porque el ocioso, el que no trabaja, dice la Biblia, que no coma. ¿Pero por qué? No porque simplemente no tiene que traer a su mesa, sino porque no está aprendiendo el oficio que Dios lo colocó en el lugar de deleite. El lugar de deleite es para trabajar y es para cuidarlo. ¿Cuántos dicen amén? ¿Cuántos dicen amén? Pero aquí hay que entender varias cosas. Gloria a Dios. Dele fuerte ese aplauso al Señor.

0: Hay que entender que Dios nos dio a nosotros la capacidad de trabajar. ¿Qué sucede? Que la mayoría de personas no han entendido que no todo es trabajo, que todo tiene su tiempo. Cada cosa se hace en su lugar. Hay gente que se la pasa toda la vida trabajando, tratando de tener comodidades, pero ese es el resultado de lo que en algún momento de la vida se presentó como una necesidad. Un padre que le dijo a ese hijo, cuando le pidió un lápiz, le dijo: ¿acaso tengo un árbol de billetes? Vaya, vaya, saque uno de por allá. Estos creen que uno fabrica plata. ¿Cuántos le contestaron así? Levante la mano. Eso. ¿Qué creyó? ¿Que tengo la gallina y los huevos de oro? Señor, al único que tengo que darle es a usted. ¿Y dónde están los tenis que le compré hace 3 años? ¿Ya los acabó? No, pues. Papá, me da un cuaderno. Otro cuaderno. Si hace 2 años le compré uno de 20 hojas, había. De 20 hojas. ¿Se le acabó ya? No habrá arrancado hojas, ¿no? Esa tacañez y ese tipo de cosas se ve manifestado en una persona que se vuelve autosuficiente. Cuando yo trabajé, ¿cuánto su papá no les dio y decidieron un día ponerse a trabajar? Levante la mano, levante la mano, levante la mano. Ahora, les es difícil, hermano, aprender a depender de Dios. Yo tengo que hacerlo, tengo que trabajar, tengo que hacerlo a mi manera. No, yo no puedo. Cuando usted ve a una persona dentro de ese término que trabaja y trabaja y trabaja y trabaja, es porque básicamente en algún momento de la vida fue marcada con ese tipo de cosas de no hay. Eso es como el que de una manera desaforada compra. Yo me acuerdo que un día Dios nos permite ir a comprar algo recién casados con mi esposa. No, eso era coja de aquí, coja de allá y no, y esto también y cuando vimos, hermano, como 2, 3 carrados y hasta más, llenos de cosas. No importa, pero necesitamos todo eso. No importa si no lo regalamos. Y Dios nos permitió en ese momento. Pero nos sentamos a reflexionar. Y sí, muchas de las cosas que compramos no las necesitábamos. Y dijimos, pero ¿por qué compramos eso? Y Dios nos llevó a la enseñanza diciéndonos, porque muchas veces te faltó. No lo tuviste y ahora que tienes la oportunidad lo quieres tener a toda costa, no importa lo que sea. Y eso es lo que le pasa a mucha gente: yo quiero tener, y una vez lo tiene no se lo disfruta. Y quiero que tenga presente esa palabra, no, o esas 2 palabras o 3, no sé, ya son 4, lo disfruta. No se lo disfruta. ¿Por qué no se lo disfruta? Ya vamos a ver por qué. Entonces, dentro de el trabajo que se realiza, todo lo vuelven trabajo. No, yo tengo que trabajar. El servidor, sí, está trabajando para Dios dentro de una congregación, pero piensa que eso es todo. No, no lo es. Si un servidor no aprende a tener comunión con Dios, hermano, se vuelve vacío. Es una persona que se para, se llena de amargura, anda peleando con todo mundo, le hace mala cara al uno. Siéntese allá. Pero es que, hermano, a mí, Dios es un Dios de orden. Siéntese, obedezca. No, yo al pastor esta mañana. Y el hermanito, como un perrito regañado que mete la colita entre las piernas. Ya le dije. Y ahí se sienta. Y si ese tiene una afectación al que le dijo, entonces no se deja y se subleva y dice: pues me voy, me largo. Oh, y sale y se va. Y esto es lo que el enemigo está buscando, esas oportunidades de la persona. Por eso un servidor no puede decir todo es trabajo. No, pero ¿por qué? Todo es servicio. No, ellos deben congregarse, y congregarse no es pararse ahí donde están ahorita. Eso no, eso es servicio. Pero yo leí la Biblia, yo también presté atención. No, no, no, no, no, no. No podemos decir que la persona que cuida las piscinas fue a piscina por estar parado cuidando las piscinas. Pero cuando usted le dice ya no va a cuidar las piscinas, sino que se va a poder meter a la piscina, ah, ahora sí se está divirtiendo, es otra cosa. El asunto es que cuando no aprendemos a equilibrar esas dos cosas, del servicio, del trabajo, entonces lo que tenemos por trabajo se vuelve monótono. Ya no me gusta, tengo que levantarme otra vez. Ay, sí, porque si no el líder se pone bravo. No, porque es que de pronto lo llaman. No, me van a sentar. No, me van a echar. No, no se deleita. Cuando usted no se deleita en su empleo, para usted es una carga. Ay, mañana es lunes. Ojalá todas las semanas fueran de festivos desde el jueves, así como esta que pasó. Aleluya, que no te... Ay, me toca ir a trabajar mañana. Ay, se acabaron las vacaciones. Y apenas hace así, le traquea el cuello. Está hasta crujiente el pobre. Crocantes que está. Entonces dice el libro de los Salmos, en el capítulo número 127. En el verso número... Vamos a leerlo desde el 1 para que tengamos un contexto más claro. Si Jehová no edificare la casa, en vano trabajan los que qué. Y si Jehová no guardare la ciudad, en vano qué. Mire, ¿quién está diciendo que cuida la casa? Dios. ¿Quién guarda la ciudad? Dios. Pero el hecho de que Dios edifique la casa no quiere decir que nadie la edifique. Está diciendo, Dios es el que está presente en el asunto de edificar. Hay edificadores. El hecho de que Dios cuide la ciudad no quiere decir que no haya guardia. Dios cuida mi casa. ¿Y qué? ¿Y deja la puerta abierta? No, usted cierra la puerta, le echa doble llave, le pone tranca, pone una pila de ollas así detrás de la puerta por si alguien intenta empujarla, se caen esas ollas y hace ruido. O si tiene más recursos, le pone alarma. O compra un perro. Bueno, algo hace. Pero no quiere decir que lo que usted está haciendo no sirve. No, sí sirve. Pero lo principal que tiene que estar allí es Dios. Estás edificando tu casa. Estoy orando para que Dios restaure mi hogar. Sí, eso es lo principal. Tener a Dios en cuenta. Pero no puedes decir, yo estoy haciendo esto, estoy haciendo aquello, estoy haciendo lo otro, pero a Dios lo dejas a un lado. Te vuelves Dios para ti mismo. Voy a hacer esto y voy a hacer lo otro para que mi hogar esté bien. Sí, pero no cuentas con Dios. Tú eres Dios, tú tomas decisiones. ¿Qué problema? En vano trabajan los que edifican. Pastores, ¿qué voy a cuidar a mi esposo? No, cuida la santidad. Tu esposo lo va a cuidar el Señor. Cuando tú le sirves a tu esposo, él va a ver el reflejo de lo que tienes, que es Dios. ¿Cuántos dicen amén? ¿Por qué él no se ha convertido? ¿Por qué él no ha sido transformado? ¿Qué te falta para que él se transforme o ella? Porque así lo dice la carta a los Corintios. Tú no sabes si tu esposo incrédulo va a cambiar, va a convertirse por causa de tu testimonio. Así que tienes harto trabajo que hacer, ¿que sí o que no? Entonces vamos al verso 2. Por demás, sobra, en otras palabras, sobra que os levantéis. ¿Cómo? A ver, léalo fuerte. ¿Qué más dice? Verso número 2. Por demás es que os levantéis de madrugada y vayáis tarde. Mire, este es el gran problema. Pensar que todo lo que yo hago, hermano, me va a atribuir más cosas todavía. Dios dice, mire, ve y descansas. Está de más que te pongas a trabajar hasta tarde. Está de más que te levantes a la madrugada, que andes afanado. ¿Y de dónde voy a sacar dinero? ¿Y de dónde voy a sacar platica? ¿Y qué voy a hacer con esto? ¿Y qué voy a hacer con lo otro? ¿Y si me toca aquello? ¿Y si me toca lo otro? ¿Y Dios mío? ¿Y tengo tres trabajos? Por demás está eso. ¿Por qué? Aquí lo dice. Pues a su amado, ¿a quién? Dará Dios el sueño. En otras palabras, disfrute. No todo es trabajo. No todo es, tengo que ir a laborar a la empresa o tengo que pagar esto. No. Yo tengo que aprender que dentro de la vida que Dios me da tiempo para hacer todas las cosas. todas. Pastor, es que me quiero ir de vacaciones. Váyase de vacaciones. Pero me puedo ir en una Semana Santa, que dice. Pues hermano, lo que pasa es que el hotel que le valía 100 mil pesos en Semana Santa le vale 400. Yo, usted lo pensaba, me iba en otra época. ¿Se ha entendido en eso? Para entrar a alguna atracción tiene que hacer filas de cientos de personas. Vaya en temporada baja. Es más, hasta el hotel encuentra promociones. Dos por el pago de uno solo. Uy, ¿en serio? Sí. Y la flota o el avión que cogía, que le vale un millón de pesos el vuelo y de regreso, de pronto le sale hasta en 300 mil pesos promoción. Y le dan bono. Y lo llevan en primera clase. Pero esto hay que ser entendido en lo que se hace. Y hay que entender los tiempos en los que se vive. Entonces, la Biblia habla de que a veces la persona se esfuerza más. No, es que yo tengo que servir, pero no está cuidando su parte espiritual. Yo tengo que trabajar, pero no está cuidando su familia. ¿Cuántos papás salen temprano a trabajar y yo tengo que trabajar y dejan al niño ahí en la casa o lo que sea y regresan tarde la noche? ¿Y usted por qué llega así? Porque tengo que trabajar. Mire, trabajo usted encuentra en cualquier lugar, pero hijo, no. Es que ese niño está reclamando que lo lleve al parque, pero yo tengo que trabajar. Cambie de trabajo, cambie de empleo. Cambie. Si usted no lo entiende, hermano, usted está perdiendo la vida de sus hijos, y cuando quiera recuperarla, ya será un hombrezote quizás, hermano, con cantidades de cosas en la mente, en el corazón, que usted no sabe. ¿Cuántos casos de niños abusados sexualmente por el abandono de unos padres? ¿Por qué lo abandonaste? No, yo no lo abandoné, yo trabajaba todos los días, ahí lo dejaba encerrado en la pieza que tenían arriendo, le echaba candado, ahí le dejaba la comida, el almuerzo, el desayuno, él veía televisión todo el día. ¿Cuántos no perdieron a sus hijos así? ¿Cuántos no son esos hijos que se lo dejaron al cuidado de un tío, el cual era lleno de resabios, de cosas por el estilo? Perdió. Al cuidado de un primo, de un conocido que un día decidió abusar a esa niña o a ese niño. Recupere eso. No se recupera. Dios puede sanar, Dios puede restaurar. Pero es que, ¿para qué, hermano, colocar la situación al daño, esperando que Dios restaure, si es mejor mantenerla intacta desde el principio? Está por demás. Dios te va a dar bendición. Sí, yo la tengo clara. Por demás está, padre, mira, tengo este empleo, formal, informal, el que sea. Dios a ti te va a bendecir, porque tú eres un bueno, ¿para qué? Y ese hermano bueno para todo te lo dio Dios. Así que nunca te va a faltar. Al contrario, va a sobreabundar. Aleluya. Deuteronomio capítulo 28. Aquí es donde empezamos a ver que la bendición de Dios cae y reposa sobre los hijos de Dios. Versículo número 11 del capítulo 28 de Deuteronomio. Y te hará, escuche quién, el mismo que edifica la casa, el que cuida la ciudad, el mismo que te hace, hermano, ser bueno para todo, el mismo, dice la Biblia, versículo número 11, ¿ya lo tiene? Léalo fuerte. Y te hará, ¿quién? No tu trabajo, alto. Tu trabajo no es. Ese es tu oficio. Pero quien da el resultado, pero quien da el beneficio de ese trabajo es Dios. Nadie más. Mire lo que dice la Biblia. Y te hará Jehová, subráyelo. Jehová te hará sobreabundar. ¿En qué cosa? Alto ahí. ¿Por qué la gente no sobreabunda en bienes? Se supone que es Dios el que bendice. Alguien diría, yo sí quiero. Bien, el asunto es uno solo. cuando no trabajas para Dios ni cuidas lo de Dios, entonces no tienes lo de Dios. Adán, ¿dónde estás? En el lugar de deleite. Trabajo para ti. ¿Le faltaba algo? Nada, porque él cuidaba de lo de Dios. Algo que aprendimos, hermano, desde muy jóvenes con mi esposa, fue eso. Nosotros trabajábamos en el área ministerial desde muy jóvenes. Yo, donde recuerdo, comencé a servir cuando tenía como 17 años más o menos. Empecé como ujier de la escuela bíblica y después fui profesor y después, bueno, seguía ascendiendo en labores dentro de la iglesia. Mi esposa de la misma manera sirviendo. Pero entendimos algo. Todo lo que hacíamos y todo el tiempo que teníamos era para Dios. Yo salía de la universidad y tiempo que tuviera libre me iba para la iglesia. No fallaba a las vigilias. Salía de estudiar a las 10 de la noche porque yo estudiaba en la noche. Cuando uno estudia en la noche, estudia también el sábado mediodía, desde las 7 de la mañana como hasta la 1 de la tarde. No sé si sigue así, creo que sí. Y una de las cosas que yo hacía era salir de estudiar, me iba para la vigilia, vigilar y al otro día trabajar. Nunca nos deteníamos. No era una cuestión de decir en algún momento estoy pagándole un sacrificio, una penitencia a Dios. No, es el deleite. Por eso cuando entramos al trabajo de Dios, usted tiene que deleitarse en lo que hace. Si usted está en un oficio, cualquiera que sea, donde usted siente una carga y no un deleite al hacerlo, cambie de oficio. No siga ahí. Así que un día yo le dije a mi mamá, cosiendo por allá, le dije: mamá, yo no sirvo para esto, yo voy a dejar esto. Pero Andresito, y toda la plata que estamos ganando. No me interesa ahorita, mamá. A mí me interesa hacer algo que me agrade. Yo quiero estudiar. Yo quiero trabajar en otra cosa. Yo sé que lo que has hecho en la vida de coser ha sido muy bueno y con eso hemos tenido muchas cosas y Dios nos ha bendecido allí. Pero yo también creo que si Dios le coloca a uno en el corazón algo más, es porque no se va a quedar uno allí. Tuve familiares, tíos, tías que me decían: ¡ja! Usted pensando en cosas inalcanzables. Yo le conté una vez a una tía, le dije: mire, tía, me está pasando esto, a mí me gustaría el otro. Y dijo: ay, usted está como su otro tío, él no lo ha visto, cómo ha fracasado en la vida, es que a ninguno de la familia le va bien porque todos les tiene que ir mal, usted siempre pensando allá, no sea que se caiga porque sube como palmera y cae como coco. Yo dije: no sirve.
1: Pero tienes que contar. Porque es que él, sí, cuenta completo.
0: Cuenta los detalles.
1: Porque es que el pastor le dice a la tía o al tío, le dice a la tía: es que a mí me gusta la hija del pastor, o sea, yo. Ah, y ahí sí cuenta. Y fue cuando la tía le dijo a la tía, y fue cuando le dijo: usted, ¿por qué mira para alto? No mire así, porque ahí sí termina de contar.
0: Porque no vio a su tío que se puso a hacer eso. ¿Y dónde está? Lo mataron, ¿no vio? Yo quedé una vez de una sola pieza y dije: ¿quién me manda a mí a contarle al incrédulo, al que no tiene los mismos ojos que yo tengo, ni la misma visión, al que no tiene al Dios? Y yo ya conocí a Dios como mi padre, porque mi padre, para los que no lo conocen la historia, fue un hombre que se acostaba con cuanta mujer, todas las mujeres que llamaban María en la región, se acostaba con esas. Y mi mamá también: María, tome para que lleve. Y más encima le dijo: tome, aborte ese muchacho. Era un hombre hacendado, de mucho dinero. Pero no por eso es que me gustan millonarios, eso es otra cosa que después les digo. No, mire, yo tengo plata, sáqueselo allá en el pueblo, allá hay un médico que me conoce y le hace el trabajo y va y sáquese ese problema y seguimos pasándola bueno. Cuando la gente no entiende, hermano, la historia, no la conoce, critica la gloria. ¿Y por qué la critica? Porque, eso es fácil, eso es sencillo. No, hermano. Aquí hay que entender que usted y yo tenemos un padre, y ese padre que tenemos nos creó buenos ¿para qué? Para todo. Y ese padre que nos creó nos pone a mirar grande. Mire, otro no quiso mirar. No es su problema. Su problema tiene que ser mirar grande. Habrá gente como mis familiares que me decían: usted mira hondo a esa muchacha. No, usted es un arrastrado, usted no sirve para nada. Usted, Dios mío, ¿y esto qué les pasó? Y eso es que dice que me quiere, ¿no? Imagínate donde no me quisiera. ¡Ja! Yo dije: no, yo tengo que mostrar en mi vida que tengo un padre. No tenía que demostrarle a nadie nada. De por sí fue la consigna más grande que tuve en la vida. Ni siquiera a mi esposa. Yo nunca dije, yo tengo que demostrarle a ella que yo soy bueno, que se tiene que enamorar de este muchacho, que soy la última gaseosa del desierto, que como la canción dice, no hay nadie como yo. No, nada, nada. Yo entendí que el trabajo que tenía que hacer era con mi padre. Porque no eres valioso por lo que haces y le puedes demostrar a otro que eres. Eres valioso porque tienes un padre que desde el día que te construyó y te creó y te diseñó, dijo: aquí voy a crear más bien a un bueno para todo. Todo lo que hagas, todo lo que tengas, todo lo que emprendas, vas a lograrlo, porque yo estoy contigo. Aleluya.

entonces ya usted se imaginará muchas cosas, porque habían cosas en las cuales uno tenía que ir escalando en formación. Cuando uno mira bien lejos, hermano, es cuando uno tiene que decir: tengo harto que trabajar. Cuando no te cuesta lo que haces, no lo valoras. ¿Se acuerdan los primeros zapatos que usted de pronto compró con su salario? ¿Cuántos lo recuerdan? Levante la mano. ¿Los cuidó? Hasta con saliva. Eso quería caminar así como para no irlos a dañar. ¿Por qué camina así? Tengo zapatos nuevos, los compré. Y es donde es tan valioso esos zapatos, o eso que usted compró, que adquirió. Así es que se trabaja. Pero cuéntele a otro. No, yo ese día que le conté a esos familiares que quería eso, me bajaron los humos, me pusieron en el lugar de ellos. Y yo le oré al Señor y le dije: Señor, y me dice: ¿quién lo manda a ponerse a hablar con gente que no sabe? ¿Para qué pone a hablar con el que nunca ha visto la gloria mía? ¿Para qué se pone a hablar de eso? ¿Me quieres creer o no? Yo sí te creo, Señor. Bueno, entonces deja de estar contando con la opinión de aquel que nada sabe. No vas, hermano, a la carnicería y le dices al carnicero: buenas, carnicero, ¿usted qué piensa? ¿Será que mi carro tiene la chispa adelantada? ¿Será que de pronto salgo de carburación? ¿O qué le va a decir el carnicero? ¿Qué le va a decir? Lo que sabe. Ese no sabe de nada más sino de lo que hace. Cuando tú vas a Dios, que te dio el trabajo, mire lo que dice Dios ahí en Deuteronomio, verso número 11: y te hará Jehová sobreabundar. ¿En qué? ¿Qué más dice? En el fruto de tu vientre. ¿En el fruto de qué? En el fruto de tu tierra. En el país que Jehová juró a tus padres. No se lo dio a tus papás. Se lo dio a ti, a nadie más. No se lo dio a otro. Tú eres el responsable. A ti te lo dio. Se lo dio ¿a quién? Dígale que tiene la... A ti te lo dio. ¿Se lo dio al vecino? No, a ti. ¿A quién? ¿Se lo dio a quién? A ti te lo dio. A ti te lo dio el Señor. Puede que otro haya tenido la promesa, pero no la entendió. Por eso me pongo como ejemplo. Alguien dijo: ¿y de qué ascendencia de pastores viene usted? De ninguna. Yo tuve un padre que no era nada, para nada creyente, que no lo conocí nunca. De las historias que les he contado, me tocó de niño vivir en un internado, metido allá de domingo a domingo, porque mi mamá no me podía tener, a merced de lo que fuera. Allá aprendí a pelear, allá aprendí a guardarme, hermano, en la ropa la plata que me dejaba mi mamá, y a comer lo que hubiera. Solo nos daban bienestarina y alberjas, no más. Todos los días nos bañaban como estilo, ¿cómo lo diríamos? Como estilo nazi. Todos los niños varones los ponían en un patio y nos decían: quítese en toda la ropa. Y nos quitábamos todos los niños la ropa y sacaban una manguera y nos rociaban así. Uf. A ver, báñese bien, échese bien jabón, así. Uf. Para que estuvieran regando matas. A todos, a chorro de manguera, en la ciudad de Bogotá, con el frío que hace, a un niño de 4 o 5 años, bañándolo, allá, y séquese. Allá aprendí hasta robar, tocaba ir a la cocina a robarse la comida porque uno quedaba con hambre, a la medianoche, ¿no? Y al otro día, ¿quién fue el que se levantó? Salía tronchatoro por allá, hermano, Dios mío, porque había una así. ¿Terrible el asunto? Sí, terrible. Pero hasta que no conoces a Dios, no entiendes que todo lo que vives, todo lo que pasas, está dentro del proyecto de Dios, que no puedes cargar dentro de tu vida frustraciones,
sino que al contrario, tienes un Dios que fijó en ti la mirada. Y lo que está diciendo la palabra de Dios es que aunque otros no lo hayan alcanzado, tú sí lo puedes alcanzar. Que mientras tengas la vida, el Dios del cielo quiere que trabajes, que cuides lo de Él. Aleluya. Alábelo, alábelo. Aleluya.

Y cuando empezamos a ver, entendí que Dios me había creado para trabajar para Él, no para otra cosa. Teniendo ya alguna edad, me acuerdo que llegamos al centro misionero como a los 7 años. Y cuando llegamos allí, lo que más me gustó fue que en escuela bíblica el profesor aquel día me dijo: usted se queda, el nuevo se queda, me dijo. Ya, coja la escoba y comienza a barrer el salón. Yo no barro en la casa. Pero empecé a barrer, y cuando comencé a barrer dije: wow, para esto nací, estoy bueno barriendo. Le dije a mi mamá: mamá, me gusta mucho estar ahí. ¿Por qué? Me pusieron a barrer. Mi mamá dijo: ¿cómo así, tan raro? ¿Lo ponen a barrer en la iglesia y ahora le gusta? Sí. Después, con el tiempo, aprendí a acomodar las bancas de la iglesia. No había otro lugar a donde ir. Yo salía del colegio y me iba para la iglesia, a sentarme en la iglesia, a estar dentro de la iglesia. Después a hacer miles de cosas dentro de ella. Trabajé mucho tiempo en la iglesia haciendo para los jóvenes y cosas diferentes. No tenía un salario. No me importaba, no lo reclamaba, porque había algo que se llamaba deleite. Por eso Dios, cuando te coloca en un lugar, es para que te deleite. Por eso yo te pregunté: ¿te deleitas en este lugar? ¿Sí o no? Entonces dice la Biblia: trabaja también en este lugar y cuídalo. Edén es deleite, pero también es trabajo y es cuidado. No me deleito en algo y lo descuido. No tengo un árbol de frutas y me como todas las frutas y mire a ver si da más frutas. No, lo cuido, lo abono, le quito las plagas, hago que él tenga más. Puedo tomar de esa semilla, siembro para que haya más frutos, porque me deleito en eso que está allí. Por eso cuando nosotros le decimos: ore por este lugar, ore por nosotros como pastores, ore, hermano, por los proyectos, ore para que Dios derrame de su gloria sobre su vida, es para que usted, hermano, aprenda a trabajar y a cuidar lo que Dios le ha entregado. ¿Cuántos dicen amén? Dele fuerte ese aplauso al que vive.

Y el verso 12 dice: y te abrirá Jehová. No es un pastor, no es un líder, no es tu amigo, no es la persona que más te quiera. Mi mamá me decía siempre: Andresito, tu padre que es Dios, siempre te va a dar lo mejor. Esas mismas palabras que ella me dio a mí son las mismas que yo quiero darle a ustedes. Tu padre que es Dios te va a dar lo mejor siempre. Quizás hoy no lo veas, pero te aseguro que tienes el mejor esposo. Así hoy lo veas borracho, lo veas mujeriego, lo veas como lo quieras ver, pero Dios te dio el mejor. Te dio la mejor esposa, así la veas cantaletosa, querellosa, problemática, esa que parece una segunda mamá, hermano, que qué cinturón negro. Te ha dado los mejores hijos, te dio la mejor casa. Así hoy vivas en arriendo, disfrútala. Yo viví en una casa que tenía hasta demonio incorporado. Gracias a Dios, es la mejor que hay. Siempre Dios nos va a dar. Mira que tiene al lado, con todo respeto, póngale la mano en el hombro y dile: Dios te va a dar lo mejor. Y no solamente te lo va a dar, de seguro que te lo ha dado. Que sí o que no. Que sí o que no. Y te abrirá Jehová, ¿qué cosa? El cielo, para enviar la lluvia a tu tierra en su tiempo, y para bendecir toda obra de tus manos. Levante esas manos al cielo. Todo lo que hagas, por la promesa que está escrita en este libro, en el cual confiamos que es la palabra de Dios. Yo creo en el nombre de Jesús que todo lo que tú hagas con esas manos, absolutamente todo, desde lo más pequeño hasta lo más grande, lo que quizás para algunos sea insignificante, todo lo que tú hagas, así para algunos sea grande, que nadie lo reconozca o que sí lo reconozca, por esas manos levantadas y el poder y la autoridad que me ha sido otorgado como ministro del Evangelio, yo creo que esta palabra es para ti. El Dios del cielo, Jehová mi Padre, mi Señor, que ha abierto su buen tesoro sobre mi vida, sobre la tuya. Él ha enviado sobre tu vida la bendición, como lo haría con la lluvia temprana y tardía, y para bendecirte toda la obra de tus manos, tendrás la bendición del cielo. Padre, derrama bendición sobre tus hijos que hoy te creen con el corazón, eterno Dios. Levantamos nuestras manos, Señor, en gratitud delante de ti. Todo lo que hagamos, bendícelo, porque yo te quiero bendecir con todo lo que yo hago. Dígale: Padre, yo trabajo para ti, yo cuido tu obra, Padre de la gloria. Bendice, Dios de la gloria, la labor de mis manos. Aquel que vende, aquel que compra, aquel que

victoria. Bendice mi casa, bendice mi carro, mi moto, lo que me has dado, Padre de la gloria. Yo me lo disfruto, yo me deleito, porque yo trabajo para ti, Rey de gloria. Yo cuido lo tuyo, mi Dios de gloria. Padre, bendice a tu pueblo, a los oyentes y televidentes, Padre de la gloria, que con todo el corazón, eterno Rey, te dan lo mejor, Padre de la gloria. Vivo para ti, eterno Dios. Soy tu hijo y tú eres mi padre. Gracias.

Cuando la persona entiende que trabaja para Dios, debe aprender a disfrutar de los dividendos de su trabajo. Tú no trabajas para otra persona. Ese es el engaño que el enemigo ha colocado en la mente de mucha gente. Yo aquí haciéndole plata a otro. No, no le haces plata a otro, trabajas para ti. Conveniste con alguien que te iba a pagar un salario, y eso que convienes es lo que vas a ganar. Si ganas menos, pues tienes una ley que te favorece y tiene ese principio. No es más, conveniste eso, dice la Biblia. Aquellos obreros que contrató en la mañana, les dice: ¿no convenimos que te iba a dar un denario? Sí, bien, toma lo que es tuyo. Tú trabajaste todo un día por este denario, pero otros trabajaron una hora y yo quiero darles. Yo soy bueno, dice Dios. Dice el patrón de esa historia: yo soy bueno y quiero darle al que trabajó una hora, quiero darle un denario. Hay gente que ha trabajado en el área ministerial durante años y no han entendido quizás todo lo que Dios puede hacer, y Dios les ha dado un salario, un beneficio. Pero la Biblia habla de los obreros de la última hora, aquellos que quizás no han trabajado tanto, pero han trabajado. El Padre no da al que no lo haya hecho, da al que ha hecho. Y en este caso dice la Biblia que esos trabajadores llegaron a última hora y recibieron el mismo salario. Quizás habrá gente que trabajó muchos años y vieron la gloria de Dios. Tal vez tú, como el último obrero, obrero de la última hora, puedes llegar a decir: Dios, yo quiero recibir la bendición. Y Dios, siendo bueno, te diga: yo te voy a llenar de los dones, del poder, que a otros les costó muchísimo. A ti te va a costar mucho menos, pero tienes que trabajar para mí. Quizás otros, hermano, incansablemente hicieron miles de cosas. Sí, pero aquí es donde Dios quiere recompensar la labor del fruto de lo que has hecho. Dice la Biblia en Isaías, en el capítulo número 62, que Dios va a hacer, hermano, que comas de esos dividendos. Capítulo 62, versículo número 8. Juró Jehová por su mano derecha y por su poderoso brazo, que jamás, escuche, jamás daré tu trigo por comida a tus enemigos. Lo que tú trabajas, tú lo disfrutas. ¿Que sí o que no? No es para otros. No abandones. No abandones. Mire, cuando usted lee la Biblia acerca del pueblo de Israel, cómo toma posesión de la tierra, dice la escritura que Josué le habla al pueblo y le dice: ustedes viven en casas que ustedes no construyeron. Ustedes comen de lo que no sembraron. Ustedes disfrutan de lo que otros trabajaron. Pero denle la gloria a Dios. Nosotros debemos tener la promesa de Dios, que es el Dios del cielo, el que nos permite a nosotros trabajar para Él.

y disfrutar de lo que hemos trabajado. ¿Cuántos dicen amén? ¿Cuántos dicen amén? Y dice que jamás daré tu trigo por comida a tus enemigos, ni beberán los extraños el vino que es fruto de qué cosa, de tu trabajo. Por eso la unción que usted piensa que puede recibir de otro, no la recibe. Aquí cuando habla precisamente del trabajo, tú no puedes esperar a que alguien ore, que esté ungido y que te dé de la unción, porque no, Dios no le iba a dar eso a otro. Tú tienes que trabajar. Ay, ore por mí, que yo quiero la unción. Oramos por ti, pero si no trabajas, no es para ti, hermano, la bendición. Tienes que trabajar. Es como si alguien que no hace nada viene de la noche a la mañana y le dice: ay, regáleme 500 mil pesos de su salario. Dice: espere, le podré ayudar con algo, pero darle la mitad o una buena parte de mi salario, no. Igual sucede espiritualmente. Ore por mí para que la unción caiga sobre mi vida. No, la unción es la consecuencia de la búsqueda, de buscar a Dios. Si usted está en el discipulado de la mañana, debe saber que una de las cosas más importantes que debe tener el creyente se llama Espíritu Santo. No lo tiene. Ay, hermano, todas las cosas que usted está perdiendo. Es bagazo. Es simplemente algo que no tiene oficio, no tiene nada. Si no tienes el Espíritu de Dios, no tienes convicciones, no sabes ni por qué eres creyente, fluctúas entre el mundo y las cosas de Dios. No entiendes que tu trabajo para Dios tiene recompensa, que no tienes que estar esperando que alguien te dé tres palmadas en el hombro y te diga: bien, buen trabajo, qué trabajo tan lindo el que has hecho. No, porque tu Padre que está viendo tu trabajo, Él es el que da los dividendos y te dice: nadie diferente a ti va a comer de tus frutos. Tú comerás, tú trabajas, tú comes, tú labras la tierra, tú comes, tú cuidas mi obra, tú comes. ¿Cuántos dicen amén? Por eso no hay necesitado dentro del trabajo de Dios. El necesitado es el que no trabajó para Él. El que está fluctuando entre si es mundano o es creyente. El que todavía las pasiones lo dominan. No lo controla el Espíritu de Dios. Porque estos son los que son guiados por el Espíritu de Dios. ¿Quiénes causan divisiones? Los sensuales. Los que no tienen el Espíritu de Dios. Si no tienes el Espíritu Santo dentro de tu vida, eres simplemente una persona que tiene conocimiento, expuesto a merced de lo que el diablo le pueda, hermano, ofrecer en algún momento. Y ahí es donde la gente dice: me desanimé, ya no quise trabajar. Pero es que tu ánimo no viene de tu mente o de tu trabajo. Por eso Dios dice: lo que tú comes no viene de tu trabajo, viene de Jehová Dios, que te enriquece. Tu casa que estás construyendo no se construye por tu habilidad, es que Dios está presente. No se cuida la ciudad porque tú eres bueno, porque estudiaste alguna área en la cual puedas hablar de seguridad. No, es porque Dios cuida. No es que tienes buena salud porque has pagado un seguro de vida o un seguro médico. No, o porque comes sano. No, es porque el Dios del cielo, quien te ha bendecido, es el que te da un trabajo para Él. Y si trabajas, de eso también vas a comer. ¿Cuántos dicen amén? Eclesiastés, capítulo número 5, versículo número 18. Dice Salomón:

0: Verso número 18. Léalo. ¿Qué dice? He aquí, pues, el bien que yo he visto. Que lo bueno, ¿qué es lo bueno? Comer y ¿qué más? ¿Sí le gusta comer? ¿Sí le gusta comer? Levante la mano. ¿O usted cuenta calorías? No, esa papa tiene 500 calorías. Eso va a alimentar la zona bananera, la que sale por ahí en la cintura. Algunos. Oiga, si para comer no se come creyendo, no. Las afectaciones de la salud empiezan precisamente por la mala alimentación de la persona, donde de manera desmedida consumió de algunos elementos los cuales desequilibraron el cuerpo. Pero cuando usted vuelve al equilibrio de comer bien, de bajarle, hermano, en vez de comer tanta harina y tanta cosa, usted equilibra entre verduras. Sí, coma harina, coma esto, pero equilibradamente, inmediatamente su cuerpo se sana. No tiene nada más que hacer. Por eso usted encontró ahí en la Biblia acerca de las cosas que Dios permitía que comieran. ¿Por qué no puedes comer ese cerdo? No, porque ese cerdo en ese entonces era criado con desechos, lleno de, hermano, una cantidad de cosas que dañaban el cuerpo. Hoy en día, pues, básicamente las técnicas de crianza han cambiado bastante y las regulaciones, hermano, son totalmente diferentes.
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Sé que muchas veces te he fallado, pero estoy arrepentido. No te

sé. ¿Por qué me perdonaste? Pues no lo sé. Yo solo sé, que sé, que lo sé. Contigo tengo más de lo que jamás pensé. 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Tú mi socorro, mi amparo, mi majestad. En ti encontré la verdadera libertad. 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

la razón de tu gracia y tu favor. Tu presencia en mí, qué gran honor. Eres el río que corre por mi interior. Y así como una oruga convertida en mariposa, has hecho en mi vida una obra tan hermosa.

misericordioso, bondadoso, Rey de reyes, Señor de señores. Te exaltamos, eres la razón de nuestra existencia. Y esto es para ti, de parte de Avi Valdés y este servidor, Redimido Man.

0: He aprendido a hablar.
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0: 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Llama a todos para que la escuchen. 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
1: ¿Cómo están, chicos y chicas?
2: ¿Qué tal, amiguitos? Estamos contentos de estar con ustedes otra vez para escuchar tu historia preferida.
1: Chicos, ¿cuántos de ustedes han comenzado alguna vez a leer la Biblia desde el principio?
2: Si lo han hecho, estamos seguros que la historia de hoy será familiar para ustedes, pues es la primera que aparece en la Biblia. Yo la llamo Adán y Eva. Esta historia ocurrió hace muchísimo tiempo, en el principio del mundo. Las Sagradas Escrituras dicen: en el principio creó Dios los cielos y la tierra y todo lo que en ellos hay. En el primer día Dios hizo la luz. En el segundo día Él hizo que las aguas se separaran. Luego Él creó los árboles y puso sobre la tierra una alfombra de hierba y flores bellas, junto con el resto de la vegetación. Finalmente Dios creó los animales, los peces, las aves y todos los demás animales. Por último, Dios hizo al hombre a quien llamó Adán, y lo colocó en un hogar situado en un huerto bellísimo llamado el Edén.
3: ¿Hola?
4: ¡Hola!
3: Tú eres Adán.
4: ¿Adán?
3: Efectivamente. Eres Adán, un hijo de Dios, hecho a la imagen de Él.
4: ¿Dios? ¿Quién es Dios?
3: Él es el creador del universo. Él lo ha hecho todo. Él te creó a ti.
4: Me gustaría conocerlo. ¿Dónde está?
3: Él vive en el cielo.
4: ¿Cielo? ¿Dónde está el cielo?
3: El cielo es el centro del universo, el corazón de todas las cosas.
4: Dios debe ser maravilloso para haber hecho todas estas cosas bellas.
3: Dios es la personificación del amor y la compasión, del poder, de la justicia, de la bondad, de todo lo bueno.
4: ¿Por qué me hizo a mí?
3: Tú gobernarás esta tierra. Tendrás dominio sobre los animales, las aves, los peces. Tendrás control sobre los elementos. Tú eres el príncipe de este mundo.
4: ¿Yo soy qué? Oh, prefiero que me muestres los animales, los elementos y la tierra que he de gobernar.
3: Mira a tu alrededor, Adán. Este es uno de los animales que Dios ha creado.
4: ¡Qué criaturita tan bella! Me gustaría cargarla en mis brazos.
3: Tú eres el príncipe de este mundo. Puedes hacer lo que te plazca.
4: Ven acá, animalito lindo. Así, así. Oh, pero qué suavecito y calentito está. ¡Qué colita tan blanda y suelta tienes! ¿Cómo se llama este animalito?
3: No tiene nombre. Dios desea que le pongas nombres a los animales.
4: ¡Encantado! Sí. Entonces, llamaré a este animalito un conejo.
3: Adán, hemos llegado juntos al centro del huerto del Edén.
4: Espléndido lugar. ¡Qué hermoso lago hay aquí! ¡Qué aguas tan cristalinas!
3: Desde este manantial fluyen cuatro ríos que riegan el huerto.
4: Oh, ¡pero qué árbol tan majestuoso!
3: Ese es el árbol de la vida. Su fruto sostiene la vida.
4: ¿Me permites comer un fruto?
3: Tú puedes comerte cualquier fruto que hay en el huerto, con una excepción. ¿Ves aquel árbol? Ese se llama el árbol del conocimiento del bien y del mal. Te prohibimos que comas de su fruto.
4: ¿Qué hay de malo con el fruto de aquel árbol? ¿Es dañino?
3: Dios te prohíbe que comas de él. Si haces tal cosa, morirás.
4: Dios es mi creador. Con gusto haré su voluntad en todo. No tocaré siquiera el fruto de aquel árbol.
3: Bien, Adán. Hemos terminado nuestro recorrido por el huerto.
4: ¿Qué tal, amiguito? Parece ser muy sociable. Anja, veamos. A ti te pondré por nombre... Perro. Efectivamente, Perro será tu nombre. Indudablemente que tú vas a estar siempre muy allegado a los seres humanos. Quizás hasta llegues a ser el mejor amigo del hombre. Ven pues con nosotros mientras le asignamos nombres al resto de los animales. Observo que hay dos animales de cada clase.
3: Dos de cada especie, Adán.
4: ¿A qué se debe tal cosa?
3: Escúchame, Adán. Dios ha formado a un macho y a una hembra para que se multipliquen sobre la tierra. Las parejas serán compañeras siempre.
2: Adán se encontraba muy feliz y ocupado en su hogar en el huerto, rodeado de sus amigos los animales y del resto de la fauna edénica. Pero Dios sabía que estaría más feliz aún con una compañera humana. Fue así como Dios puso al hombre a dormir. Luego el Creador efectuó una operación singular, mediante la cual le removió al hombre una de sus costillas. De dicha costilla, Dios formó a la mujer.

0: Hola.
1: ¿Sí? ¿Cómo? ¡Qué emoción! ¡Qué sorpresa tan agradable!
0: Perdón. No quiero asustarte, Adán.
1: ¿Eres uno de los ángeles de Dios?
0: No.
1: ¿Quién eres, pues?
0: Soy tu compañera, Adán.
1: ¿Mi compañera? ¿De dónde has venido? ¿Del cielo?
0: Dios acaba de formarme de una de tus costillas.
1: ¿Dios? Me cuesta creer lo que veo. ¿Tú? Oh, tú eres preciosa. Creo que te voy a llamar Eva.
0: Todo lo que Dios ha hecho es bello. La hierba, los árboles, este huerto, todo.
1: Todo esto lo hizo Dios para mí, para nosotros. Este es nuestro hogar. Todo esto es para beneficio nuestro, para nuestra felicidad y deleite.
0: Estoy segura de que seremos felices aquí, Adán.
1: Sí.
0: Mira esto, Adán. Oh, ¡qué cosa tan bella! ¿Qué es?
1: Esta es una flor, Eva, una rosa. ¿Quieres que te corte una?
0: ¡Ay, me encantaría!
1: Entonces, te buscaré la más bella de todas. Dios hizo las flores para nuestro deleite. Aunque las cortemos, se mantendrán frescas y hermosas siempre.
0: ¿Por qué dices que aunque las cortemos, se mantendrán frescas? ¿Será posible que alguna vez pierdan su lozanía?
1: Dios hace poco me dijo que las flores, los animales y los seres humanos nos marchitaríamos y moriríamos cuando pecáramos.
0: ¿De qué estás hablando, Adán? ¿Qué es eso de que pecáramos?
1: Se trata del pecado, Eva. El pecado es la desobediencia.

0: Mente, Eva.
1: Yo no veo otra alternativa sino la de obedecer a Dios.
0: Para siempre obedeceremos a Dios, Eva.
1: Adán, siento algo extraño aquí, en el estómago.
0: Es posible que tengas hambre.
1: ¿Hambre?
0: Así es. Es necesario comer. Cortaré algunas frutas.
1: Me gustaría comer de aquella fruta, Adán.
0: No, Eva.
1: Hazme el favor, Adán. Se ve tan deliciosa.
0: No niego la posibilidad de que sea deliciosa. Pero nos está prohibido comerla.
1: ¿Pero por qué?
0: Se trata del fruto del árbol del conocimiento del bien y del mal. Dios ha dicho que no podemos comer de ese fruto.
1: Ay, ahora comprendo. Entonces no comeremos de él. Dios lo sabe todo y ha dispuesto lo que más nos conviene.
0: Eva, me hace sentir muy, muy feliz.
1: Yo también estoy feliz, Adán.
2: Fue así como comenzó la vida para Adán y Eva en el huerto del Edén. Cierto día, mientras Adán podaba unas viñas, Eva se apartó de su marido, contrario a lo especificado por Dios, y se fue a dar un paseo por el huerto. Poco tiempo después se encontraba en el mismo corazón del Edén y ante ella se alzaba el árbol de la ciencia del bien y del mal.
1: ¡Qué preciosidad de fruta! ¿Por qué Dios nos habrá prohibido comerla? Ay, Dios sabe lo que hace. ¿Y si Él ha dicho que no?
3: ¿Os ha prohibido Dios que comáis de esta fruta?
1: Así mismo es. ¿Quién me habla?
3: Aquí.
1: Yo no veo a nadie. ¿Dónde estás?
3: Aquí arriba, en el árbol.
1: Yo no veo a nadie.
3: ¿No ves a una serpiente?
1: Sí, pero... Las serpientes no pueden hablar.
3: Oh, estás equivocada, Eva. Yo soy una serpiente, pero también hablo. Eva, es cierto que Dios os ha prohibido comer del fruto de este árbol.
1: Efectivamente.
3: ¿Por qué?
1: Si comemos de esta fruta, moriremos.
3: ¿Y Dios os dijo eso?
1: ¿Sí? Eso es lo que Dios ha dicho.
3: Oh, escúchame, Eva. Tú eres hermosa, pero no eres muy inteligente. ¿Quieres que te diga por qué Dios no os permite comer de esta fruta?
1: Él no quiere que muramos. No comprendo por qué nos ha prohibido el fruto de este árbol.
3: Es muy sencillo. Dios no quiere que seáis tan sabios como Él.
1: Imposible.
3: Yo hablo la verdad. Escúchame. Se debe a que he comido de esta fruta.
1: ¿Has comido de esta fruta?
3: Si yo, que soy una serpiente, he visto tales resultados, imagínate lo que lograrías tú, un ser humano.
1: Dios dijo que moriríamos si tan solo tocábamos la fruta de este árbol.
3: ¡Ridículo! No moriréis. Por el contrario, Dios sabe que seréis divinos como Él.
1: No te creo.
3: Te digo la verdad, Eva. Mira, toma esta fruta. ¿Qué te parece? ¿La estás tocando? Y no te has muerto.
1: Tienes razón. No estoy muerta.
3: Come de ella. Dale un mordisco. No te morirás.
1: Solo un mordisquito no me hará daño, ¿verdad?
3: Por supuesto que no.
1: No me aguanto las ganas. Solamente me comeré un pedacito. Quiero probar.
3: Así mismo se hace, Eva. Tú eres digna de admiración. ¿Qué te parece el sabor?
1: Increíble. delicioso.
3: Te lo dije.

0: ¿Qué? ¡Come más! ¡Acábate la fruta!
1: ¿Cómo no? ¡Qué deliciosa fruta!
0: ¿Te gustaría llevarle también a Adán para que él la pruebe?
1: Por supuesto. Entonces ambos seremos dioses.
0: ¿Te das cuenta, Eva? ¡Cuán sabia te estás tornando con solo haber comido una fruta! ¡Eres libre, Eva! ¡Te pareces a Dios! ¡Nadie te puede gobernar de ahora en adelante, ni siquiera Dios! ¡Puedes hacer cualquier cosa, comer lo que te plazca, ir, venir, hablar a voluntad! ¡Eres inteligente! Y te puedes gobernar sola.
1: Oh, serpiente, me siento tan feliz. Me voy a llevarle de estas frutas a Adán, pero por favor, no te alejes. Quiero que él regrese y te conozca.
0: No te apenes, Eva. Adán y yo nos veremos en repetidas ocasiones.
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1: Clara. ¿Adán?
4: Eva, ¿dónde has estado? Te estaba echando de menos. ¿Qué te ha ocurrido? ¿Vienes excitada o es que te veo asustada?
1: Estoy emocionada, Adán. He tenido la experiencia más singular de la vida. Estuve hablando con una serpiente.
4: ¿Estuviste hablando con quién?
1: Con una serpiente. Tú sabes, una culebra.
4: Fue una conversación con un solo participante, yo diría.
1: Oh, no, no. Por el contrario. La serpiente inició la conversación.
4: ¿Una serpiente te habló? Imposible.
1: Te veo disgustado. Y yo que pensaba que te traía noticias maravillosas.
4: ¿Qué has hecho, Eva? No me escondas nada.
1: Bien. Me hallaba ante el árbol de la ciencia del bien y del mal. Cuando de pronto...
4: ¿Ante el árbol de la ciencia del bien y del mal? ¡Eva! ¿Qué hacías allí?
1: Pues conversaba con una serpiente. Estaba entre las ramas del árbol.
4: ¡Eva! Esa serpiente debe ser el enemigo del cual Dios nos habló.
1: Adán, ¿cómo puedes decir tal cosa? La serpiente misma me lo aseveró. Es nuestra amiga.
4: Eva, comiste de la fruta prohibida. Eva.
1: ¿Qué?
4: ¿Comiste de la fruta prohibida?
1: Sí, Adán. ¿Comí?
4: No, no, no puede ser, Eva. ¡Oh, no! ¿Por qué hiciste tal cosa?
1: Es cierto que comí. Pero no estoy muerta, ni he de morir tampoco. La serpiente me lo aseguró.
4: Esa serpiente es el enemigo acerca del cual nos amonestó el Creador.
1: De ninguna manera. Mira, aquí te traigo frutas para que tú también comas. De esa manera ambos seremos como dioses.
4: No puedo, Eva. Ambos moriríamos. No puedo, no puedo.
1: Yo ya comí, Adán, y no estoy muerta. Ah, por favor, Adán.
4: No comeré.
1: Si me amaras, no me lo dirías de esa forma.
4: Yo... Está bien. Dame esa fruta, me la comeré. Juntos nos moriremos.
1: Juntos llegaremos a ser como dioses.
4: Juntos nos moriremos. Fruta es deliciosa. preciosa.
1: Y tú no me creías.
4: Tal vez tengas razón. Tal vez esta fruta nos convierta en dioses.
1: Adán, esto es maravilloso.
4: De veras que sí. No, no, no, Eva, no, no puede ser. Oh, amor mío, hemos pecado. Dios nos castigará.
1: Adán.
4: Eva, la presencia de Dios ya se está alejando de nosotros. Siento que el aire se está enfriando. Tengo frío.
1: Adán.
4: Eva.
1: Adán, tengo miedo. Mira el ropaje de luz. Se ha desvanecido. Adán. Adán, ¿qué haremos?
4: Yo no sé. Debieras de haber pensado en eso antes de comerte la fruta prohibida.
1: ¿Me estás echando la culpa a mí?
4: No estoy acusando a nadie.
1: Todo esto es por culpa tuya. Tú me dejaste ir junto al árbol prohibido.
4: Yo te permití que fueras. Tú sabes bien que te escapaste cuando no te estaba viendo.
1: No me escapé.
4: Te escabulliste sin avisarme.
1: No es cierto.
4: Tú bien sabes que te fuiste sin notificarme. Además, si hubieras tenido un poquito de buen juicio, no te hubieras dejado engañar por una serpiente.
1: ¿Ahora me acusas de que no tengo buen juicio?
4: Efectivamente.
1: ¡No me grites así!
4: ¿Quién está gritando?
1: ¡Tú!
4: ¡Yo no estoy gritando!
1: ¡Qué malo eres conmigo!
4: Eva. Eva, mira lo que el pecado ya nos ha movido a hacer. Estamos discutiendo y peleando y...
0: Sí, amigos, estáis peleando.
1: Es la serpiente.
0: Así es, Eva.
4: Retírate de aquí. No tienes derecho de estar aquí.
5: Cuento con todo el derecho, Adán. Soy ahora el príncipe de este mundo y yo...
4: El príncipe de este mundo soy yo.
5: Tú eras el príncipe de este mundo, Adán. Pero en el momento en que comiste del fruto del árbol prohibido, te sometiste a mi superioridad. Has perdido el dominio de esta tierra. Ahora soy yo el que domino. En lo sucesivo, harás lo que yo te ordene.
4: ¡Retírate de este huerto inmediatamente! Tú eres el enemigo de Dios. ¡Eres nuestro enemigo!
5: Tienes razón. Soy el enemigo de Dios. Él y yo peleamos en el cielo. Él ganó aquella batalla. Pero yo ganaré la próxima. La que se efectuará aquí en la tierra. La que comenzó en el momento cuando comiste del fruto prohibido. Algún día, yo he de gobernar desde el trono de Dios. Seré el soberano del universo. Has dicho la verdad. Soy el enemigo de Dios.
4: ¡Retírate de este huerto! ¡Te ordeno que te retires!
5: Yo te ordeno que salgas de aquí.
4: ¡En el nombre de Dios! ¡Te mando que te vayas!
5: ¡No digas eso! ¡No! ¡Jamás uses tal nombre en presencia mía! ¡No puedo soportarlo!
4: ¡En el nombre de Dios! ¡Retírate de este huerto de inmediato!
5: Está bien. Está bien, Adán. Me retiraré. Pero regresaré. Y muchas veces.
1: Oh, Adán. Adán, tengo miedo.
4: Con sobrada razón deberíamos temer. Pero recuerda, Eva, que si acudimos a Dios para derrotar al adversario, lo lograremos como acaba de suceder.
1: Mira estas flores, Adán. Ya no están lindas y frescas.
4: Están marchitas y muertas.
1: Es esto la muerte. Nos pasará lo mismo a nosotros.
4: La paga del pecado es muerte.
3: Poco tiempo después descendió un ángel y les notificó a Adán y a Eva que serían expulsados del huerto.
1: Tendremos que abandonar el huerto. Pero si este es nuestro hogar...
4: Han pecado. Y en calidad de pecadores, no tienen derecho a este perfecto paraíso.
1: Yo no quiero irme de aquí.
4: Nos ama aún Dios, a pesar de que hemos pecado. El Señor aún los ama, y siempre los amará.
1: ¿Por qué entonces nos echa de nuestro hogar? Esto a mí no me suena como amor.
4: Eva, ¿qué estás diciendo? Perdónala. No sabe lo que dice. Está excitada, mi pobre esposa. Todo el cielo está sufriendo. Pero no hay otra alternativa. Deben abandonar el huerto.
1: Hemos de marchitarnos y moriremos al igual que las flores.
4: La paga del pecado es muerte. Desde el momento preciso en que pecaron, comenzó vuestra muerte. Envejecerán y seguirán por la pendiente que lleva a los abismos de la muerte y la tumba.
6: No queda algún remedio para nosotros. No hay salvación.
4: Sí, Adán. Hay esperanza. Un día Dios enviará al mundo a su Hijo unigénito para salvarles del pecado y redimir al mundo perdido.
1: ¿Cuándo será eso?
4: No se preocupen por el tiempo exacto. Ahora deben abandonar el huerto y permanecer fuera hasta que venga el Salvador. Formen un nuevo hogar e inviten a Dios para que sea su soberano. Solo así serán felices.
6: Haremos lo que nos dice.
1: ¿En qué manera vendrá el Salvador al mundo?
4: Él ha de nacer como un bebé.
1: ¿He de ser yo su madre?
4: No me es posible contestar esa pregunta, Eva.
6: Oh, ven, amada mía. Debemos abandonar el huerto y comenzar un nuevo hogar. Será un hogar feliz, fundado en el temor de Dios.
1: Sí, Ada. Vamos.
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0: presencia, amado Rey. Gracias, soberano Dios, Señor, por tu gloria, por tu presencia, mi Señor, que llena esta casa, que llena este lugar. Hoy oramos, Padre, por las multitudes de almas, Dios. Hoy oramos, Señor, para que tú traigas en bendición a tu pueblo, Dios, para que tú traigas, Señor, en bendición a tu iglesia, Padre, en este día, en esta mañana. Señor, mira, Dios, a aquellos quienes vienen en sus carros, aquellos, Señor, quienes vienen en sus motos, en sus bicicletas, de a pie. Padre de la gloria, guárdalos, guárdalos, Señor, en ese camino. Aquellos quienes vienen de veredas, Señor, aquellos quienes vienen aún de municipios cercanos, Padre, Dios, guarda, Señor, a tu iglesia, guarda a tu pueblo, Dios. Padre amado, dice tu palabra que el ángel de Jehová acampa alrededor de los que le temen y les defiende. Yo lo creo, Dios. Señor, tú pones ese ejército de ángeles a nuestro alrededor, alrededor de la iglesia, Padre, frustrando todo plan del enemigo, frustrando, Señor, todo plan de las tinieblas, Padre, todo aquello, Señor, que se quiera levantar, Dios, para hacer daño, Señor, a tu pueblo, Dios. Padre, te presentamos, Señor, este lugar, Dios, te presentamos, Señor, este tiempo, Padre, te pedimos que se haga tu voluntad en el cielo como en la tierra. Hoy te pedimos, soberano Dios, que establezcas tu reino, Señor, en medio de nosotros, Dios, que tú establezcas tu reino, Señor, en nuestras vidas, Padre, que tú establezcas tu reino, Señor, en este lugar maravilloso, Dios. Padre, háblanos, Señor, habla a tu pueblo, Padre, que esa palabra, mi Señor, que tú nos has preparado, esa palabra no vuelva vacía, Dios, sino que cumpla el propósito por el cual es enviada, esa palabra que renueva, esa palabra que restaura, esa palabra que sana, esa palabra que fortalece, esa palabra, Señor, que nos vivifica, soberano Dios, que nos da la fuerza, Señor, para seguir adelante, esa palabra donde tú nos enseñas cada día, Señor, que no tengamos temor, que nos esforcemos, que cobremos ánimo, mi Padre Celestial. Señor, hoy ponemos delante de ti cada necesidad, hoy ponemos delante de ti, Señor, cada petición, Padre, para que tú obres, Señor, Dios. Todo aquello que nos pueda estar angustiando, todo aquello que nos pueda estar desesperando, todo aquello, Señor, que nos pueda estar llevando al afán, a la ansiedad, Dios, hoy ponemos esas peticiones delante de ti, mi buen Dios, y te pedimos que tú obres, Padre. Tú tienes el control de todas las cosas, nada, absolutamente nada, Señor, se sale de tu mano preciosa, bendito Dios. Mira, Padre, cuántos, Señor, están orando por una sanidad, cuántos, Señor, están orando, Señor, por una restauración física, espiritual, emocional, mental. Hoy te pedimos, Señor, que sea tu presencia descendiendo sobre cada uno, Señor, quitando toda enfermedad, Señor, sanando, Dios de la gloria, los cuerpos, sanando, Señor, el alma, la mente, Señor, Dios, te lo pedimos en esta hora, Padre, que cuando salgamos de este lugar, Dios, no salgamos igual como entramos, sino que realmente podamos salir fortalecidos, podamos salir llenos de ti, podamos, Señor, ser llenos de tu presencia, Padre, y que lo que hemos recibido por gracia sea lo que demos también por gracia, Padre, que recibimos tu amor, recibimos, Señor, tus bondades, recibimos, Señor, tus misericordias, Padre, que sea lo que podamos compartir cuando llegamos a casa, Padre, que podamos compartir cuando nos reunamos, Señor, en familia, Padre, que sea lo que podamos compartir, Señor, aún en esta semana, allá en ese lugar de trabajo, Señor, en esa empresa, en ese negocio, Dios, que lo que hemos recibido aquí por gracia, Padre, podamos tener esa capacidad también de compartirlo, de transmitirlo, Señor, a aquellos quienes lo necesitan, eterno Dios. Padre, gracias, amado Rey, gracias te damos, Señor, por todo lo que tú has hecho, Dios, por habernos llamado, por habernos escogido, por permitirnos, soberano Dios, ser participantes de tu naturaleza divina. Padre, llevamos cautivo todo pensamiento a la obediencia a ti, Señor, y todo aquello, Señor, que nos quiera sacar de tu propósito, todo aquello que nos quiera distraer, todo aquello, Señor, que quiera poner ansiedad en nuestras vidas, Padre, todo aquello, Señor, que nos quiera desenfocar de tu propósito, Dios. Padre, hoy lo ponemos ponemos delante de ti, Señor. Hoy lo ponemos delante de tu presencia, Padre. Cualquier circunstancia, situación, persona, Padre amado, Dios de la gloria, y lo ponemos delante de ti, mi Señor. Y te pedimos, Padre, cúbrenos con tu poder. Cumple tu propósito, Dios, Señor, en nuestras vidas. Tú cumplirás, Señor, tu propósito, Dios de la gloria, en cada uno de nosotros, Altísimo Dios. Padre, gracias, Señor, por esta linda mañana. Gracias, Señor, por esta oportunidad tan especial que tú nos das de reunirnos, de poder estar aquí en tus atrios, Señor. Que el gozo tuyo sea nuestra fuerza. Que el gozo tuyo, Señor, sea nuestra fortaleza. Maravilloso Dios. Gracias, poderoso Rey. Gracias, maravilloso Dios. Te damos la gloria, el honor, la alabanza, la exaltación a ti, mi Padre celestial, por todo lo que tú has hecho, Dios, y seguirás haciendo en nuestras vidas, Padre. Gracias, maravilloso Rey. Aleluya. Gloria a nuestro Dios. Dios me les bendiga, mis hermanos, en esta mañana. Sean todos bienvenidos a la casa del Señor. Yo les invito a que nos pongamos sobre nuestros pies, y si usted tiene allí cerca a alguien, salúdele, bendígale, dele la bienvenida a la casa de Dios, a este tiempo tan especial. Como dice su palabra, el podernos reunir como familia, el podernos congregar como ese pueblo de Dios, como iglesia del Señor, para bendecir el nombre de Él. Amén. Sean todos, todos bienvenidos a la casa de Dios. Siempre será un privilegio el recibirlos, el tenerlos en este lugar. Vamos a disponer nuestros corazones para bendecir y glorificar el nombre de nuestro Dios. Así que le invito para que cerremos nuestros ojitos, démosle gracias, digámosle: Padre, hoy entramos, Señor, por tus puertas con acciones de gracias. Hoy entramos, Señor, a tus atrios con alabanzas, dándote, Señor, a ti la gloria, el honor, la adoración. Padre, que a través de cada cántico, a través de cada himno, Señor, podamos reconocer lo grande, lo poderoso que eres tú, mi Señor, lo bueno que tú has sido, bendito Dios, para con nosotros, Padre. Señor, y queremos entregarte, soberano Rey, esta ofrenda de adoración, una ofrenda, Padre, no tan solamente de labios, sino de un corazón que te ama, un corazón, Padre, que está agradecido contigo, Dios. Gracias, soberano Rey, por todas las bendiciones que tú nos has dado, Señor, Padre. Y gracias te damos, mi Rey, porque siempre tú te manifiestas a nuestras vidas, Padre, y hoy queremos reconocerlo, Dios. Hoy queremos reconocer, Padre, lo grande que eres tú, mi Señor, lo soberano, lo omnipotente, Señor, que eres tú, maravilloso Dios, y que no hay nadie como tú, Padre, y por eso nadie más merece la gloria y la honra, sino solamente tú, precioso Dios. Gracias te damos, Señor, grande eres tú, mi Señor, y te damos todo el honor, la adoración y la alabanza por siempre y para siempre. Gracias, eterno Dios. Alabemos y glorifiquemos el nombre del Señor.
1: Aleluya. Y donde está, levante sus manos, cierre sus ojos, dígale: Señor, en esta mañana, Señor, queremos adorarte, queremos exaltarte, Señor, con todo nuestro corazón, Padre celestial. Hoy dispongo, Señor, mi vida para adorar tu nombre, para exaltarte, para honrarte, Señor amado. Hoy te glorificamos y te exaltamos, Señor Dios todopoderoso. Señor, aquí estamos, Señor, delante de tu presencia, Señor, porque sabemos que mientras te adoramos, mientras te exaltamos, Señor, tú estás haciendo cosas grandes y maravillosas en medio de cada uno de nosotros, Señor. Gracias te damos por tu amor, por tu misericordia y por tu fidelidad cada día, Señor. Te alabamos, te exaltamos, te glorificamos y te honramos, Señor, en esta mañana, Señor de la gloria, Padre celestial. Queremos, Señor, entrar en tu presencia, Señor Dios todopoderoso. Hoy te adoramos y te exaltamos, Señor, porque en el desierto te hemos conocido, Señor de la gloria, Padre celestial. Y hoy queremos entrar en ese lugar de tu presencia, Señor, en adoración, en exaltación, Señor, en ese lugar de encuentro contigo, Señor. Hoy te adoramos, te exaltamos y te glorificamos, Señor. Hoy disponemos nuestro corazón, Señor de la gloria, para adorarte, Señor de la gloria.

Señor, si tu presencia con nosotros no va, Señor, no vamos a ningún lugar, aleluya, Señor. O te adoramos y te exaltamos, Señor, porque sabemos, Dios, que tú estás en este lugar, Señor. Mi alma te alaba, te exalta y te glorifica, Señor, porque tuya es la gloria y la honra y la alabanza y la exaltación es para ti, Señor, porque tú eres el Rey de Reyes y Señor de Señores. Dele un fuerte aplauso en esta mañana al Rey de Reyes y Señor de Señores, porque sabemos que Él está en este lugar y que Él habita en medio de la alabanza de su pueblo. Hazlo fuerte, fuerte, fuerte. Y dígale, Señor, hoy vine a adorarte, a alabarte y exaltarte en esta mañana con gozo y con alegría.

aleluya. Y quien vive, y a su nombre, y al pueblo de Dios, y al pueblo de Dios, dele ese fuerte aplauso al Señor, porque hay un pueblo que vive muy feliz. Y ese pueblo, ¿cuál es? El pueblo del Señor. ¿Cuántos somos el pueblo del Señor? ¿Cuántos somos el pueblo del Señor? Y ese pueblo vive así porque un día conoció ¿a quién? A Jesús, el Salvador. ¿A quién conocimos? Entonces, ¿cómo tenemos que estar? ¿Tristes? Alegres, felices, ¿verdad? David danzaba en la presencia, ¿es verdad? David danzaba en la presencia del Señor, y el pueblo que hacía se regocijaba, ¿verdad? Y en esta mañana venimos a cantar, a adorar, a danzar al Rey de Reyes y Señor de Señores. Dele fuerte ese aplauso al Señor. Y vamos

nos da y nos da seguridad. Dele un fuerte gloria a Dios, al que vive, al que reina por los siglos de los siglos. Déselo con todo su corazón. Vamos a seguir adorando y exaltando.

fuerte, fuerte el aplauso al Señor con todo su corazón, porque aunque otros canten para otros dioses, yo alabo el nombre de ¿quién? El nombre del Señor, ¿verdad? Muchos le cantan a otros dioses, pero nosotros alabamos y exaltamos al Dios verdadero, al Dios todopoderoso, al gran yo soy, al Rey de Reyes y Señor de Señores. Denle fuerte ese aplauso al Señor y vamos a decirle con todo el corazón.

Gloria a Dios. Dios les bendiga, mis hermanos. Bendiciones a todos. Dios los bendiga poderosamente. Amén. Bendiciones. Dios los bendiga. Ya saludó a su hermano que está al lado suyo. Le dijo: hola, hermano. Dios lo bendiga. ¿Cómo está? ¿Qué cuenta? ¿Cómo le va? Me alegro, hermano, que usted esté en la iglesia congregándose, buscando del Señor, metido en las cosas del Señor. Qué bendición, ¿verdad que sí? Bueno, gloria a Dios, hermano. Entonces tenemos que orar a Dios, pedirle a Dios que Dios sea fortaleciendo nuestra vida todos los días, ¿cierto? La Biblia dice que hasta cuando Dios nos llame, nosotros tenemos que estar en un proceso de, dice, perfección. ¿Cuántos sabemos que Dios nos está perfeccionando? ¿Cuántos sabemos que Dios está haciendo cosas maravillosas en nuestra vida? Amén. Levante sus manos al cielo, diga: el Espíritu Santo, toca nuestro corazón, llénanos con tu poder, con tu gracia, con tu fuego, Espíritu Santo. Mira, soberano Rey Celestial, que hoy creemos, soberano Rey Celestial, que tú estás haciendo cosas grandes, poderoso Rey. Espíritu Santo, desciende sobre nuestra vida, maravilloso Rey Celestial, Cordero Santo, Señor. Rompe las cadenas, las ataduras, los yugos, poderoso Rey. Espíritu Santo, desciende sobre nosotros, poderoso Cristo. Gracias, maravilloso. Maravilloso Rey Celestial, Cordero Santo, te adoramos y te bendecimos, Santísimo Dios de la Gloria. Padre, gracias, Cordero Santo, gracias, maravilloso Rey Celestial, Eterno Salvador. Solo tú eres digno, Señor, de ser alabado, Santo de Israel. Hoy vengo, Señor, delante de ti, Señor, para que tú nos unjas, tú nos fortalezcas, Señor. Tú nos llenes, divino Rey Celestial, de una manera sobrenatural, poderoso Rey. Mira, Señor, que hemos venido, Señor, a fortalecer nuestra fe, a llenarnos con tu presencia, maravilloso Rey Celestial, Dios mío. Padre, gracias, Cordero Santo, gracias, maravilloso Rey Celestial. Oh, te exaltamos y te bendecimos a ti, maravilloso Rey. Oh, Espíritu Santo, toca, Espíritu Santo, llena, soberano Dios de la gloria. Padre, te adoramos y te bendecimos a ti, maravilloso Rey. Mira, Señor, cuán hermoso, cuán precioso, Señor, es estar delante de ti, Señor, y venir a buscarte, poderoso Cristo. Gracias, maravilloso Rey Celestial, porque tú eres digno, soberano Dios, aleluya. Gracias, maravilloso Rey Celestial. Gracias, Cristo. Gracias, maravilloso Rey Celestial. Te adoramos, Señor, y te bendecimos a ti, maravilloso Cristo, Padre amado. Satura, maravilloso Rey Celestial, Eterno Salvador. Padre, te adoramos y te bendecimos a ti, maravilloso Rey Celestial, Dios mío. Gracias, Cordero Santo. Mira, soberano Dios de la gloria, que hoy tú nos vas a enseñar. Tu palabra nos va a guiar, Señor. Tu palabra, Señor, va a ser algo especial en esta vida. Padre, gracias, maravilloso Rey Celestial. Gracias, Cristo. Gracias, maravilloso Dios, aleluya. Rompe las cadenas, las ataduras, los yugos, Señor. Elimina, Padre amado, todo lo que no te gusta, Señor. Hoy deseamos, Señor, esa presencia tuya. Hoy deseamos ese poder tuyo. Espíritu Santo, toca. Espíritu Santo, llena. Espíritu Santo, manifiéstate, maravilloso Rey. Gracias, maravilloso Rey Celestial, Cordero Santo. Te adoramos, Señor. Te glorificamos y te bendecimos a ti, maravilloso Rey Celestial. Oh, digno eres tú, Cordero Santo. Digno eres tú, maravilloso Rey Celestial. Oh, que te damos gracias a ti, maravilloso Rey Celestial, Dios mío. Oh, gracias, Cordero Santo. Gracias, maravilloso Rey Celestial. Oh, mira, Padre amado, que te exaltamos a ti, maravilloso Rey. Oh, rompe cadenas, rompe ataduras, yugos, Padre amado. Mira, divino Rey Celestial, que te adoramos y te bendecimos a ti, maravilloso Rey. Oh, Espíritu Santo, toca. Oh, Espíritu Santo, divino Rey Celestial, Dios mío. Mira, Señor, que hemos venido, Señor, a recibir la palabra. Hemos venido, Señor, a fortalecer nuestra fe. Hemos venido, divino Rey Celestial, a llenarnos con tu presencia, maravilloso Cristo. Gracias, maravilloso Rey Celestial, Cordero Santo. Levántanos, Señor, y fortalécenos, Padre amado. Mira, divino Rey Celestial, a cada hermano, Señor, que hoy, Señor, en jornada de votación están allí, Señor. Padre, como jurados de votación, Padre amado. Mira, Señor, a cada hermano, Señor, que están en diferentes lugares, Señor. Padre, mira, Señor, que oramos también por nuestro país, poderoso Rey de la Gloria. Mira, Señor, que hoy es un día trascendental, Señor, en el cual confiamos en ti, Señor. Padre, tu palabra dice: mi confianza está puesta en ti, soberano Dios, aleluya. Padre, mira, soberano Rey Celestial, que te glorificamos y te bendecimos a ti, maravilloso Rey. Oh, Espíritu de Dios, toca. Espíritu de Dios, llena. Oh, Espíritu de Dios, desciende, maravilloso Rey Celestial, Cordero
Cordero Santo. Padre, te glorificamos y te bendecimos a ti, maravilloso Rey. Oh Espíritu de Dios, toca, Señor, llénanos, Señor. Úngenos, Padre amado, de una manera sobrenatural. Espíritu de Dios, toca. Espíritu de Dios, llena. Espíritu de Dios, desciende, desciende, desciende, desciende, desciende, Cristo. Desciende, maravilloso Rey celestial, eterno Salvador. Padre, te adoramos y te bendecimos a ti, maravilloso Rey celestial, Dios mío. Rompe esas cadenas, esas ataduras, destrúyelas, Padre amado. Elimina, divino Rey celestial, todo lo que no te agrada. Espíritu de Dios, toca nuestro corazón y llénanos con tu presencia, maravilloso Rey. Oh Espíritu de Dios, toca, Señor, nuestra vida. Ayúdanos, Cordero Santo. Mira, Señor, seguimos, Señor, tu palabra. Seguimos, soberano Dios de la gloria, lo que tú nos has dado. Gracias, maravilloso Rey celestial. Gracias, Cristo, porque tú eres bueno, Señor, porque tu misericordia es para siempre. Gracias, maravilloso Dios. Gracias, Jesús. Amén y amén. Gloria a Dios. ¿Cuántos venimos a alabar a Dios? No, solamente cuatro vinieron a alabar a Dios. ¿Cuántos vinimos a alabar a Dios? Gloria a Cristo Jesús. Vamos a alabarle, exaltemos el nombre de nuestro Dios.

Gloria a Dios, démosle gracias al que vive por los siglos de los siglos, ¿verdad que sí? Le damos gracias a nuestro Dios. Levante sus manos al cielo, hoy que venimos a recibir esa palabra que Dios nos da a nosotros. Levante sus manos al cielo y diga: Espíritu Santo, ven a mi vida, lléname con tu presencia, maravilloso Dios. Hoy quiero, Señor Jesucristo, que la palabra, Señor, toque nuestros corazones, nos guíe, nos llene, Señor. Hoy queremos, Señor, recibir esta palabra, Señor, que tú traes para nuestros corazones, Señor. Nos quieres, Señor Jesucristo, fortalecer y perfeccionar. Ayúdanos, Cordero Santo, ayúdanos, maravilloso Rey Celestial, Dios mío. Espíritu de Dios, desciende sobre nosotros, Padre amado. Gracias, Cordero Santo, gracias, maravilloso Rey Celestial, Dios mío, Santo de Israel. Padre, te exaltamos y te bendecimos a ti, maravilloso Rey Celestial. Oh, gracias, Cordero Santo, gracias, maravilloso Rey de la Gloria. Rompe, Señor, esas cadenas, rompe las ataduras, los yugos, Señor. Padre, mira, divino Rey Celestial, que venimos, Señor, a recibir esa palabra. Venimos, divino Rey Celestial, a fortalecer nuestra fe. Venimos, divino Rey Celestial, a llenarnos de ti, Señor, porque a eso venimos a la iglesia, Señor, a llenarnos, Señor. Mira, Señor, que necesitamos. Tu palabra dice: apartados de mí nada podéis hacer, Señor. Quiere decir que necesitamos todos los días, Señor, que esa palabra, Señor, se haga viva en nuestra vida. Gracias, maravilloso Dios, gracias, Jesús, amén y amén. Y el pueblo de Dios dice: gloria a Dios, amén. Vamos a ir a Filipenses capítulo número 1 y vamos a escudriñar en Filipenses una palabra. Hoy hablamos con los hermanos que vinieron temprano, hermanos que muchos me dijeron: pastor, me tocó madrugar porque me toca irme por allá para un pueblo a votar. Usted sabe que estamos en jornada de ¿qué? De votaciones. Otros hermanos están de jurados de votación. Entonces, hermano, hoy se mueve, como dicen por ahí, la situación de la votación y todo eso. Entonces hay muchos hermanos que están por allá en ese trabajo. Qué bendición, ¿cierto que sí? Y hoy vamos aquí a meditar en la palabra, Filipenses capítulo número 1, en el verso número 6. Ese versículo que vamos a leer es la vivencia nuestra de cómo nosotros, iglesia, tenemos que ir persuadiéndonos, hermano, en que nosotros estamos en un proceso de crecimiento, ¿cierto? Espiritualmente. Usted que conoció al Señor, Filipenses 1:6, ¿estamos ahí? ¿Ya lo encontraron? Vamos a leer el verso número 6. ¿Qué dice el verso número 6? Estando persuadido de esto, que el que comenzó en vosotros la buena obra, la perfeccionará. ¿Qué hará el que comenzó la buena obra? La va a perfeccionar, ¿cierto que sí? Quiere decir que cada uno de nosotros estamos en un camino que se llama la perfección. Dios empezó el buen trabajo en ustedes y estoy seguro de que lo irá perfeccionando hasta el día que Jesucristo vuelva por nosotros. Es lo que nos dice esta palabra, ¿cierto? Dice la Biblia que tenemos que persuadirnos, ¿cierto? Dice: estando persuadido en esto, que el que comenzó la buena obra en vos, dice, el que comenzó en vosotros la buena obra, la perfeccionará, ¿hasta cuándo? Hasta el final, ¿cierto? Entonces, hay algo que Dios está haciendo en esta vida, nos está perfeccionando. Siéntese, nadie póngase incómodos. Amén. Hay un trabajo que nosotros tenemos que hacer. Ese trabajo es dejarnos perfeccionar. ¿Qué tenemos que hacer nosotros? Déjese perfeccionar por Dios, ¿cierto? Y le hablaba en el primer servicio que una de las cosas que no nos gusta a nosotros, hermanos, es que nos digan que Dios nos está perfeccionando. Nosotros pensábamos que ya estábamos perfectos, ¿cierto que sí? Cuando llegamos a los caminos del Señor, todos llegamos diciendo: no, pero yo no sé por qué Dios me llamó, éramos tan buena gente, éramos tan, mejor dicho, maravillosos, ¿cierto? Era, mejor dicho, un arcángel. Pero resulta que al proceso, hermano, al procesarnos, Dios sacó muchísimas cosas que aún sigue Dios procesando en esta vida. Todos los días, hermano, nos va sacando cositas, ¿cierto? Lo hablamos, hermano, esta mañana en el servicio, que eso es como cuando usted se pone a hacer aseo en la casa. ¿Cuántos han hecho una jornada de aseo? Pero una jornada de aseo completa. Porque hay aseo superficial, usted coge la escoba y barre, limpia por ahí por encima. Pero cuando usted se pone con un aseo, como dicen por ahí, ese aseo general, ¿qué significa un aseo general? Usted mueve la nevera, mueve la lavadora, ¿qué más mueve? Los sofás, hermano, y usted comienza a ver un chiqueral tremendo y usted hasta se sorprende. Oiga, ¿y qué hacía esa cuchara debajo de esa mesa? O más bien, debajo de ese sofá. Oiga, mira, encontré la cédula,
¿cierto? Hay gente que ni la cédula la encontraba. Hay personas que ni siquiera la Biblia la encontraba, ¿cierto? Pero se puso a hacer un aseo general y encontró lo que estaba perdido, ¿cierto? Entonces resulta de que en un aseo general sale todas las cosas, hermano, en las cuales están por allá ocultas. Pero hay un desorden. ¿Qué pasa cuando hay un aseo general? Se ve todo desordenado, ¿cierto? Todo se ve feo, allá esa nevera por allá corrida, ese sofá por allá corrido, no, ese tapete por allá corrido, es un montón de agua, un montón de cosas. Pero ¿cómo queda después de que se ha hecho un proceso de lavado, de limpieza, de barrido? ¿Cómo queda esa casa? Bonita, ¿cierto? Limpia, huele a delicioso. ¿Sabe que es lo mismo que Dios hace con nosotros? Al comienzo, hermano, nosotros lo vimos como difícil, horrible, feo, el proceso que Dios estaba haciendo en esta vida, pero resulta que eso nos ayuda a nosotros. Verso número 3 dice la Biblia: doy gracias a mi Dios siempre que me acuerdo de vosotros, ¿cierto que sí? ¿Cuánto le damos gracias a Dios por todo lo que hace en nosotros? Entonces la Biblia dice: acordémonos de que el proceso lo hace Dios. El cambio lo está haciendo Dios en ustedes, ¿cierto que sí? Entonces la Biblia nos dice que siempre nos debemos de estar acordando de las cosas de Dios. Aquí dice la Biblia: siempre en todas mis oraciones rogando con gozo por todos vosotros. ¿Qué hacía el apóstol Pablo por todos? Oraba, ¿cierto? ¿Sabe que como pastor a mí me toca orar por ustedes? ¿Ustedes sí oran por mí? No, estos hermanos ni oran por el pastor Henry. ¿Sí oran por el pastor Henry y la pastora Diana? ¿Sabe qué nos toca hacer a nosotros? Me toca orar por ustedes. De pronto no los conozco, no conozco el nombre. Yo digo: Señor, oro por el hermano tal que no lo he vuelto a ver. Padre, tráelo. Si es que está por allá en una presión, en una carga, ayúdele a venir a la iglesia, que sienta el deseo de venir a la congregación. Mire, la Biblia dice que unos a otros nos ayudamos, ¿cierto que sí? Entonces nos toca orar unos por otros. Pero comenzamos a mirar que el apóstol Pablo oraba por todas las personas que estaban en un proceso espiritual. Aquí dice la Biblia: siempre en todas mis oraciones rogando con gozo por todos vosotros. ¿Cómo tenemos que orar por el hermano? Con gozo. Por vuestra comunión en el Evangelio desde el primer día hasta ahora. ¿Cuántos se acuerdan del primer día? Si ¿Sí se acuerda ese primer día que usted recibió a Cristo? Usted aceptó a Cristo, dijo: yo acepto a Cristo. Eso es aceptar el reto, ¿cierto? Que Dios va a transformar nuestra vida, va a cambiar todo, ¿cierto? En nosotros, hermano, había un montón de cosas. Nosotros estábamos atados a la doctrina antigua, ¿cierto? Que sí, muchos salieron de la iglesia tradicional con un montón de doctrina en la cual el Señor nos comenzó a limpiar. Ahora quiero que vayamos a Juan, vayamos rápido a Juan, Evangelio según San Juan. Y vamos a mirar que en ese proceso Dios nos fue cambiando, Dios nos fue transformando, Dios fue sacando todas esas cosas que en nosotros nos afectaba, ¿cierto que sí? Y la palabra del Señor es muy clara en decirnos que comenzó ese proceso. Juan capítulo número 8 en el verso número 31, Evangelio según San Juan capítulo número 8, verso número 31. Entonces la Biblia dice que Dios fue sacando todas esas cosas feas de nosotros, ¿cierto que sí? Fue sacando, hermano, eso horrible, eso feo que había en nosotros, hermano, y lo comenzó a sacar hasta el momento que dice la Biblia que nos perfecciona a nosotros, ¿verdad que sí? ¿Qué dice el verso número 31? Evangelio según San Juan 8:31. ¿Qué dice el título? La verdad os hará libre, ¿cierto? Cuando usted comenzó a leer la Biblia, usted comenzó a ser libre. Usted no conocía la palabra de Dios, ¿cierto? No la conocía más y más cuando usted se enteró de que si usted leía la Biblia se volvía loco, porque era una manera que nos colocaron a nosotros para que nosotros no lográramos leer la palabra. Entonces la Biblia dice: dijo entonces Jesús a los judíos que habían creído en él. Los judíos tenían una cultura, tenían una doctrina en la cual los estaba rigiendo a ellos. Jesús les estaba predicando, les estaba dando una enseñanza, les estaba diciendo: mire, de aquí en adelante sus vidas van a cambiar, van a ser transformados porque llegó la verdad. Y es que la verdad nos hace a nosotros libres. ¿Cuántos sabemos que la verdad nos hace libres? ¿Cierto que sí? Entonces dice: si vosotros permaneciereis en mi palabra. ¿Cuál es el reto en nosotros? Permanecer, ¿cierto? Usted tiene que permanecer en el proceso. Usted va a ser cambiado, usted va a ser transformado, su vida va a ser cambiada completamente. Y yo creo que todavía vemos nosotros el cambio que Dios ha hecho en nosotros, ¿cierto que sí? De cómo nos damos cuenta de que hay muchísimas cosas en las cuales hay que sacar de nuestra vida. Entonces uno se da cuenta y uno dice: Dios mío, hay muchísimas cosas en las cuales, hermano, de nuestra vida tienen que salir. ¿Y por qué tienen que salir de ella?
¿Por qué tenemos que salir de ella? Porque yo me estoy perfeccionando, ¿cierto que sí? Entonces dice la palabra, dice: si vosotros permaneciereis en mi palabra, seréis verdaderamente mis discípulos. ¿Cuántos queremos ser discípulos de Cristo? Entonces, para lograr nosotros ser un discípulo de Cristo, nosotros tenemos que seguir, tenemos que perseverar, ¿cierto? Hay una palabra que la leíamos en la mañana en el ayuno con los servidores, que hablamos acerca, hermano, de que el pámpano, dice la Biblia, que no se puede desprender de la vid. Eso es como una ramita. ¿Qué pasa con una ramita cuando se desprende de un árbol? Se seca. ¿Cuántos en alguna vez de su vida espiritualmente se han sentido como secos? ¿Y sabe cuándo nos sentimos secos? Cuando nos queremos soltar de la mano de Dios. Cuando como que comenzamos a ser muy sabios y a decir: no, yo sé cómo salir adelante, es que yo también tengo a Dios, es que Cristo está conmigo. Y entonces comenzamos a hacer cosas que nos vamos secando. La palabra del Señor dice que entre más usted esté prendido a la mano del Señor, nosotros vamos a tener la presencia de nuestro Dios y vamos a crecer. Dice la Biblia que el arbolito, hermano, cuando se sostiene las ramitas en el arbolito, va a dar un pámpano. Dice la Biblia, dice pámpano, va a dar esa frutica, ¿cierto que sí? Esas uvas, que son las uvas, lo que nos dice la palabra, y vamos a dar muy, muy buen fruto, dice la Biblia. Dios nos limpia a nosotros. ¿Qué está haciendo Dios con nosotros? Nos va limpiando, ¿cierto? Verso número 32, ¿qué dice? Y conoceréis la verdad, y la verdad os hace libre, ¿cierto que sí? ¿Qué lo hizo libre a usted? La verdad, ¿cierto? La lectura de la palabra, ¿cierto? Entre más usted se profundizó en la palabra, usted comenzó a clamar, comenzó a entender, comenzó a comprender que había cosas en nuestra vida que teníamos que sacar en nosotros, ¿verdad que sí? Y le respondieron: linaje de Abraham somos, y jamás hemos sido estado, dice, jamás hemos sido esclavos de nadie. ¿Cómo dices tú, seremos libres, cierto? Entonces Dios les estaba hablando, hermano, de que ellos tenían que ser libres de una esclavitud de pecado, no de una esclavitud, hermano, que le tenía Roma en ese tiempo a los judíos. No, era una libertad que Dios iba a dar en los corazones de ellos, ¿cierto que sí? Cuando usted comenzó a conocer la palabra, usted comenzó a entender. Nosotros salimos de toda la doctrina que había en nosotros. ¿Cuántos teníamos esa doctrina? Usted y yo teníamos doctrina. Por acá le quise apuntar algunas cositas que teníamos nosotros como doctrina. Teníamos algunas cosas, hermanos, que seguíamos. ¿Cuántos seguían la idolatría? Esa era la doctrina que nos cogía, nos teníamos nosotros en el corazón, tenemos sembrado en el corazón. Y usted estaba adoctrinado, hermano, con la enseñanza que venían de papá, de mamá, y resulta que los papás nos vendieron a nosotros o nos dieron la idea, cuando no conocieron del Señor, nos dejaron una atadura, ¿cierto que sí? Y por eso nosotros seguíamos, hermano, la idolatría. ¿Cuántos se heredaron el ídolo? Pregunto, ¿cuántos de ustedes son las familias que se heredaron los ídolos? ¿Sí? Yo conozco familias que se heredaron los ídolos. Yo un día fui a Tausa y la hermana del Señor le había cambiado y estaba en el proceso de cambio. Entonces me dice: pastor, mire que es que este ídolo que yo tengo, ese viene de mi tatarabuela. Ese ídolo lo trajeron por allá de Fátima. Y le dije: ¿por allá de Fátima lo trajeron? Sí, me lo regalaron. Entonces mi abuelita se murió mi abuelita, bueno, el tatarabuela, digámoslo, desde por allá unas 3-4 generaciones. Entonces dijo: la abuelita lo compró por allá, se la trajeron por allá, se la dejó heredada a mi otra abuelita, y mi otra abuelita se lo dejó a la otra abuelita, y la otra abuelita se lo dejó heredado a mi mamá. Y mi mamá, cuando se murió, llegó y me dijo: me hace el favor y me la cuida hasta cuando, mejor dicho, ustedes sigan adelante, mejor dicho, cuidando este ídolo. ¿Estábamos atados o no estábamos atados? Ella estaba atada, ¿cierto que sí? Entonces llega y me dice: pastor, ¿y yo qué tengo que hacer? Le dije: pues suéltese esa atadura, porque esa atadura viene de generación en generación. Entonces ella me preguntaba y me decía: pastor, cuando llegó la palabra de Cristo a mi corazón, me di cuenta que eso era una atadura para mi vida. ¿Cuántas generaciones llevaba ella? O sea que ese ídolo llevaba más o menos como unos 400 años con ella. Y me decía: pastor, ¿y ahora qué hago? Le dije: pues la verdad, hay un consejo en la Biblia. Dice la Biblia que cojo, ¡pin!, acabe con esa atadura, ¿sí o no? ¿Qué les decía el Señor antiguamente a la gente cuando tenía ataduras de idolatría? ¿No la leyó? La Biblia dice: vaya, cojan, destruyan todas esas piedras, porque todo lo que se hace de piedra. Entonces yo le digo: hermana, pero eso le toca a su merced, porque yo no lo voy a hacer. Ay, pastor, pero eso no, hágalo usted, pastor. Le dije: no, porque si al día de mañana usted se devuelve y me echa la culpa a mí. ¿Sí o no? ¿Qué suele pasar?
Que si uno no es el que renuncia, hermano, automáticamente vuelve otra vez a la esclavitud y dice, no, yo no vuelvo por allá. Yo le decía a la hermana, no, porque usted un día de pronto se desanima, se aparta y se aleja. Entonces, como usted no quedó libre, entonces me echa la culpa a mí. No, si aquí viene un pastor, cogió un martillo y me tiró mi ídolo, imagínese, eso era 400 años y no sé cuándo y no sé qué. Yo le dije, no, hermana, usted es la misma que lo tiene que hacer. Uy, esa hermana me dijo, pastor, a mí me, uy, no, no, no, yo sentía una carga. Yo cuando le iba a coger, uy, no, mi mamá, mi abuelita, mi bisabuela, por allá de cuántos años, uy, no, hasta que pastor llegó un día y yo dije, pues vamos a mirar, si es de Dios, se mantiene en el aire, y si cae, él ya por su propia fuerza se va a destruir. No sé cómo la destruyó la hermanita, pero ella llegó y dijo que la botó y no tenía alas y cayó. Entonces, ¿qué fue en ese momento? Dígalo fuerte, libre. ¿Cuántos años? A ver, ¿cuántos años? Tatara, tatara, tatara, abuela. Cuatro abuelas. ¿Cuántas generaciones pasaron? Y yo la miraba, yo decía, uy, tremendo eso. Hace 400 años no tenía ni ojos. Y de ahí nos sacó el Señor. No, no tenía ni ojos, porque en ese tiempo no tenían la tecnología que tenemos ahorita nosotros. No tenían el arte que tenemos nosotros ahorita. Ahorita le hacen los ojos ¿de qué? De vidrio, ¿cierto? La boca se la hacen de cera, hermano, le hacen los ojos, uy, que quedan maravillosos. El cabello, hermano, eso son extensiones hasta de la mujer misma. Entonces uno dice, quedan perfectos, pero antiguamente cuando yo la miraba, yo decía, uy, no, eso no, ni siquiera tiene cara. Pero de ahí tiene que desatarse. ¿Qué dice la palabra del Señor? Y conoceré la verdad, y la verdad os hará libre. Levante la mano, dígale, es un proceso en nosotros. Entonces, como nos dijo la palabra del Señor, les lo voy a leer. Y estando persuadido de esto, que el que comenzó en vosotros la buena obra, la perfeccionará. ¿Hasta cuándo? ¿Hasta cuándo Dios lo estará perfeccionando a través de la palabra? Hasta cuando Cristo venga. Si usted la sigue escuchando, pues usted va a ser perfeccionado. Pero si usted se tapa los oídos como hizo el pueblo de Israel, pues usted no va a ser perfeccionado. Todos nosotros, hermanos, estamos en un proceso en nuestra vida. Nos va cambiando, nos va transformando, nos va haciendo a nosotros diferentes. ¿Cuánto lo podemos creer, iglesia? Le damos ese fuerte aplauso a nuestro Rey de la Gloria. Verso número 34. ¿Qué dice el 34? Jesús les respondió: de cierto os digo que todo aquel que hace pecado, esclavo es del pecado. ¿Cómo estábamos nosotros antiguamente? ¿Cómo estaba la hermanita con ese ídolo? Esclavo, cierto que sí, era una persona esclava. Ella no hacía de pronto poder sentarse en una cantina a tomar, pero sí tenían un ídolo. La Biblia dice que hay cosas que nos ata a nosotros, y esas ataduras no nos dejan a nosotros llegar delante del Señor. Entonces, ¿qué hace el Señor? Nos va sacando todas esas cosas y nos va limpiando y nos va transformando. Yo creo que el Señor nos ve a nosotros diferente, ¿cierto? Un antes y un después. ¿Se ha visto que ahora se hace eso? Un antes y un después.

esa casa, hermano. Y la hermana me dijo: pastor, ayúdeme a orar para que el Señor me bendiga y yo pueda arreglar mi casa. Le dijo: y vamos a orar, hermano, porque aquí hasta asustan. Si son esas casas viejas, ¿qué pasa a esas casas viejas? Asustan, ¿cierto que sí? Cuando yo entré, yo dije: uy, Dios mío, eso le da uno mío. Vamos a reprender el diablo acá porque está acá metido. Dice la palabra del Señor: al pasar un espíritu, ¿qué le pasa a uno de los cabellitos? ¿No ha leído? Dice la Biblia que uno se eriza, pasar un espíritu al por el lado de uno se eriza. Entonces yo entré allá, hermano, y me ericé. Dije: uy, Señor Jesucristo, por acá hay muchas cosas de esas. Y oraba con la hermana. Después de un tiempo me dijo: pastor, el Señor me bendijo. Uy, Señor, el pastor, el Señor me bendijo. Y le dije: bueno, qué bendición, voy a mirar por allá, voy a pasar un día eso. No me quedó tiempo. Después pasé, cuando ya estaba arreglada y hasta no la hallaba, no la encontraba. Y dije: ¿será esta? ¿Esa será la casa que yo entré? Pero está tan bonita. Tan bonita esa casa. Yo dije: le cambió las puertas, le cambió las ventanas, le cambió todo. Qué hermosa. Yo me tocó llamarla porque yo dije: ¿qué tal? Yo golpeé y no sé ahí. Y cuando salió la hermana: uff, pero le colocó puerta, le colocó ventana, le colocó diferente. Hermana, dijo: pastor, es que la transformé, la volví a hacer de nuevo. Por dentro le saqué ese poconón de adobe, eso había adobe dañado, le coloqué ladrillo, le coloqué. No, eso quedó bien bonita, hermano, esa casa. Mire, hermano, si eso pasa en una casa, ¿cuánto más nosotros cuando Dios mete mano? Levante la mano, dígalo: si Dios mete su mano, ¿cómo quedamos nosotros de bonitos? ¿Cierto que sí? De transformados. ¿Cuánto le damos ese gloria a Dios? Amén. Dígale algo al Señor. Pero la Biblia dice que hay un proceso, dígalo fuerte, hay un proceso en nosotros. El problema es que nosotros muchas veces no aguantamos ese proceso de parte de Dios. Dios nos pone a leer la Biblia, Dios nos pone a orar, Dios nos pone a buscar del Señor, Dios nos pone a hacer cosas y no nos gusta. Verso número 34. ¿Cuál es el problema? La esclavitud. ¿De dónde veníamos nosotros? ¿Cuántos eran esclavos? A ver, ¿cuántos estábamos esclavos sin Cristo? Estábamos esclavos, ¿cierto? Ya usted sabe que estábamos esclavos. Dice: de cierto os digo que todo aquel que hace pecado es esclavo del pecado. ¿Cómo estábamos nosotros? Yo le contaba, hermano, usted ya sabe de qué me sacó el Señor, de la borrachera, ¿cierto que sí? Yo le decía: Dios mío, cuando yo comencé a entender la palabra, yo decía: ay, Dios mío, qué pena con el Señor. Imagínense, yo me comencé a leer el Salmos 1 que dice: bienaventurado el varón que no anduvo en consejo de malos, ni en sillas de escarnecedores. Dígale al que está al lado suyo: sillas de escarnecedor. ¿Qué es un escarnecedor? Hermano, yo estaba ya en una silla de escarnecedor, me sentaba ya a hablar con los amigos, porque yo no he visto el primer borracho que se siente a tomar diciendo: y Cristo vino por nosotros y la cruz de Cristo. ¿Usted ha visto así un borracho hablando? O diciéndole de pronto: es que la palabra del Señor dice así. No, yo no he visto eso. ¿Qué hace toda persona escarnecedora? Ayúdeme. Habla todo lo que se le viene. Yo les contaba a los hermanos de la mañana, mi mamá en un tiempo alcanzó a tener una tienda. Y ella tuvo una tienda porque todavía le faltaba de Cristo y había tenido una tienda y había puesto un poco lugar ahí para atender a los borrachos. Y un día llegó mi mamá y dijo: ¿sabe qué? Yo ya no voy a seguir con esa tienda, voy a poner más bien un supermercado o algo. Porque eso, escuchar todos esos borrachos que hablan un montón de cosas, hablan de la esposa, hablan del esposo, hablan, uy, es un montón de cosas terribles. Y no sigo haciendo eso. Eso es escarnecer, ¿cierto que sí? Así andaba el pastor Henry. Cuando yo conocí a Cristo, yo dije: eso nunca más lo hago, porque dice la palabra que eso es algo que Dios abomina. ¿Sabe por qué lo hice? Porque yo conocí la palabra, y al conocer la verdad nos hace libres. ¿Cuánto lo podemos creer, iglesia? Levante la mano, dígale: ya conociendo uno la verdad nos hace libres, ¿cierto que sí? Yo ya no quiero estar en esa silla de escarnecedor, dice Salmos. Entonces dice la palabra: antes ya comienza a ser uno bienaventurado. Bienaventurado el que medita de día y de noche en ella. Cierto, será como árbol plantado, como el árbol que lo colocaron en una corriente de agua, da su fruto a su tiempo y todo está prosperado. ¿Cuántos aquí sabemos que Dios nos prospera? Amén. 35. Y el esclavo no queda en la casa para siempre. ¿De qué casa está hablando? ¿Sabe de qué casa está hablando? De su iglesia. Por eso vuelvo y le digo, hermano, por eso hay muchísimas personas que uno a veces los ve un tiempo y después vuelve y dice: no, no los vemos. ¿Por qué pasó? Pues estaba con una esclavitud que nunca dejó. Un día una hermana aquí me trajo una gallina, hermano. El pastor recibe gallinas. Ya el que sea la suya, el pastor.

así de gallinas, pollos, de todo eso. Lo único que no les recibo son perros, porque ya tengo un montón de perros allá, hermano, para que no vaya a resultar trayéndome un perrito. Sí, yo ya estamos llenos de perritos, llenos de gatos. Entonces, hermano, me trajo un día un pollo. Y resulta que la hermana me trajo un pollo y yo dije, ese pollo tan bonito, yo creo que para mañana va a ser. ¿Y sabe qué le hice? Le puse una cabullita en la patica. Y ese día le di maíz, le di agüita, hasta había, yo tenía un maíz partido, llegué y salí y se lo di. Yo le dije, ese pollito que coma hoy bien, mañana no sabemos. ¿Cierto que dicen por ahí? ¿Cómo es que dicen? Coma hoy, mañana no sabemos. Entonces resulta que lo solté allá en el patio, allá en el lote, y lo dejé ahí que comiera el pollito. Cantó esa noche, cantó, porque yo me acuerdo cuando me levanté a orar, ¡cucurucú! Y resulta que al otro día llegamos y lo cogimos con la cabolla y eche para acá, mijito, porque usted está libre, pero no tan libre. ¿Cierto? ¿Qué estaba? Amarradito. El gallo cantaba, el gallo comía, el gallo corría para un lado y para el otro, hasta donde la cuerda se le permitió. Y llegó el momento acá y lo jalaron y lo jalaron y lo jalaron, y el hermanito que me ayudó a matarlo, entonces ¡pim!, lo mató. Yo digo, Dios mío, me acordaba tanto, digo, así hace el enemigo con muchos. Lo deja un poquito libre, hasta lo deja congregarse. Usted se ha visto que hay gente que hasta lo deja congregarse, pero como no es libre, cuando él quiere hacerle algo, lo jala de la cabullita y venga para acá, se lo quiere almorzar. Por eso la Biblia dice lo siguiente. ¿Qué dice el verso número 35? El esclavo no queda en la casa para siempre. ¿Qué tiene que hacer esa persona para quedar para siempre? Levante la mano y dígale, soltarse de la esclavitud. ¿Qué tiene que hacer usted para poder ser libre? ¿Y qué es lo que nos hace a nosotros para podernos soltar? La palabra de Dios. Dice la Biblia, conoceréis la verdad y la verdad nos hace libre a nosotros. ¿Qué nos hace libre a nosotros? La palabra de Dios. ¿Cuántos agradecidos sabemos con la palabra de Dios? Levante esa mano al cielo y dígale, gracias Dios por la Biblia, gracias Dios por la palabra, gracias Dios por todo lo que Dios está haciendo. ¿Cuánto le damos un fuerte aplauso a nuestro Rey Celestial? Amén. Amén, amén. Mire, hay gente que está atada al ateísmo. Un día conocí a una persona que estaba reatada al ateísmo. Y se me entró a pelear conmigo, hermano. Llegó y comenzó a pelear. ¿Y usted qué es? ¿Un pastor? Le dije, yo soy pastor. Usted es un mentiroso, usted engaña, usted no sé qué, coge esa gente. Le dije, ¿y por qué? Dijo, Dios no existe. Y comenzó a decir, Dios no existe. ¿Para qué usted le dice a la gente que Dios no existe? Me tocó sentarme y explicarle la palabra. Y le dije, hágame un favor, le voy a regalar esta Biblia. Y llegó y me dijo, yo no voy a leer esa vaina. Le dije, llévesela, por sin embargo, yo voy a hacer algo. Yo le voy a regalar la Biblia, le voy a hacer dos cosas. Le voy a regalar la Biblia y voy a orar para que usted sienta el deseo de leerla. Cuando usted le regale una Biblia, no solamente la regale, regálela y póngase a orar para que él sienta el deseo de leerla. Entonces resulta que un día llega y me dice, él mismo me contaba el testimonio y me decía, pastor, usted me regaló esa Biblia. Y después de haberme regalado esa Biblia, un día yo estaba como a las 2 de la mañana, no me cogía el sueño, no me agarraba el sueño, no me cogía el sueño. Y llego y le digo, ¿y qué pasó? Y digo, pastor, abrí esa Biblia y comencé a mirar un versículo, y ese versículo me comenzó a llamar la atención. Y yo dije, Dios sí existe, pero si Dios me ha hecho esto en mi vida, pero si Dios se hizo tal cosa, pero mire, sí, la Biblia dice, comenzó en Génesis, dice, pero tuvo que haber sido alguien como Dios para crear esta maravilla. Todo depende de una persona sabia. Y hasta cuando menos piense, conoció de Dios. Se congrega ahora aquí en la iglesia. Hoy no está, por eso hablo de él. Entonces, sí, está por una jornada de votación. Entonces yo le digo, oiga, ¿cómo la palabra de Dios nos hace libres a nosotros? ¿Cierto que sí? Levante la mano, dígale, conoceréis la verdad. Y la verdad nos hace libres. ¿Cuántos aquí somos libres porque el Señor Jesucristo nos dio su palabra? Nos dio su enseñanza. Y ahora, hermano, es ameno hablar con el hermanito. Ahora me dice, pastor, yo cuando era ateo, cuando yo llegaba a decir, eso Dios no existe, eso es pura mentira, los pastores. Un día me pidió perdón, yo le dije, yo, la verdad no me ha hecho usted nada, yo tampoco, usted no me ha hecho nada. Me dijo, pastor, pero es que yo llegué a hablar mal de usted, yo dije que usted engañaba a la gente. Yo le dije, bueno, gloria a Dios, porque la verdad nos hace libres a nosotros, ¿verdad que sí? Levante esas manos al cielo y dígale a Dios, no al pastor Henry, dígale a Dios, dígale, gracias Dios, porque tú nos sacaste de la
ignorancia. Gracias, Dios, porque tú nos sacaste de ese peligro tan tremendo, Señor, que era la ignorancia de tu palabra. Conoceréis la verdad y la verdad nos hace a nosotros libres. ¿Cuánto le damos ese fuerte aplauso en nuestro Rey Celestial? Amén. El 35 dice que el esclavo no queda en casa para siempre. O sea, siempre debe pensar usted, hermano, en dejar que todas esas cadenas lo suelte a usted. Esas cadenas usted ya sabe que es el pecado, ¿cierto? Ya le estaba contando la borrachera, ya usted lo sabe y se sabe hasta los versículos bíblicos. Usted comienza a quitarlo y usted comienza a ser libres. Por eso dice la Biblia, el hijo sí queda para siempre. Está hablando de una persona fiel. Levante la mano y dígale, una persona fiel. Usted puede pasar de una persona infiel a ser una persona fiel. ¿Cómo paso yo ser de una persona infiel a una persona fiel? Una persona que medita en la palabra, que escudriña la palabra. Yo quiero ser fiel. ¿Cuántos queremos ser fieles a Dios? ¿Cómo hago yo para ser fiel? A ver, ¿cuál será el requisito para ser fiel? ¿Un garrote? No. Mire, para un cristiano ser fiel hay que leer la Biblia. Meditarás en ella, ¿a qué horas? ¿A qué horas? ¿Cómo dice la palabra? ¿Meditarás en ella? ¿De día? Y de noche, ¿cierto que sí? ¿Por qué? Porque ella es la que nos da a nosotros la salvación. ¿Qué dice la palabra acerca de la fidelidad? Cuando usted comienza, hermano, a ser fiel a Dios, usted comienza un proceso. Levante la mano y dígale, un proceso. Mire, hermano, el proceso de Dios es completo. Quiero que lo leamos hasta el 38 para pasar allá a otro lugar. 36. Así que si el Hijo os libertare, seréis verdaderamente libres. ¿Qué pasa si Cristo nos liberta a nosotros? Somos verdaderamente libres. Mire, hay muchísimo cristiano en este tiempo. ¿Usted se ha visto que hasta este tiempo se ha vuelto moda el cristianismo? ¿Y usted qué es? Cristiano. ¿Pero verdaderamente cristiano? ¿Seguidor de Cristo? Porque es que hay un cristiano que escucha y le gusta, pero hay un cristiano que sigue a Cristo. Y seguir a Cristo es poder meditar nosotros en la palabra, escudriñar en la palabra, hacer lo que Dios nos ha mandado. 37. Sé que sois descendiente de Abraham, pero procuráis matarme porque mis palabras no hayan cabida en vosotros. No hablo lo que he visto, dice, he visto cerca del Padre. Y vosotros hacéis, dice, lo que habéis oído acerca de vuestro Padre. O sea, yo hablo lo que he visto, dice el Señor Jesucristo. Yo lo que he visto de Jesús, del Padre, lo hablo para que ustedes lo sigan. Pero ustedes no quieren atender a lo que el Señor les está diciendo. Entonces resulta que hay un proceso en nosotros. Levante la mano y dígale, hay un proceso. Los ojos de Dios está puesto sobre usted, hermano, y no lo va a soltar. Le va a pasar por situaciones, le va a pasar por una cosa, por la otra. Saltemos a Salmo 101.6. Salmo 101.6. Entonces Salmos dice que apenas usted llegó le dio permiso, porque la Biblia dice en Apocalipsis, dice la palabra que yo estoy a la puerta y llamo. ¿Qué hace el Señor? Nos llamó. ¿Cuántos se sienten que Dios los llamó? Entonces Dios está a la puerta llamándole, diciéndole a usted lo que tiene que hacer. Salmo 101.6. Salmo 101.6. ¿Qué dice Salmo 101.6? Léalo, hermano, porque la palabra es para leerla. A ver, así usted se lo sepa, hermano, la clave es que usted lea. Deje la pereza, léase la Biblia, hermano, no importa. Mire, yo a veces llego a cultos donde alguien, un pastor está predicando. Entonces yo digo, hay que seguir escuchando. Yo puedo ser un pastor, pero yo tengo que seguir leyendo la palabra. Yo me he sentado ahí cuando un pastor está predicando, y no quiere decir que yo ya no abro la Biblia porque entonces yo ya soy una Biblia andante. No, señor. Cada vez que usted escuche la palabra le va a servir a usted, así sea lo que sea, muy sabio y muy entendido en la palabra. ¿Qué dice el verso 6? Mis ojos pondré sobre los fieles de la tierra, ¿cierto que sí? Dice, mis ojos pondré en los fieles de la tierra. Cuando usted comienza a andar en el camino de la fidelidad, leyendo la palabra, meditando en ella, quitando esclavitud de su vida, usted comienza a ser una persona fiel. ¿Cómo lo llama Dios? Una persona fiel. Esa persona que va en ese proceso de la fidelidad, dice la palabra, sigamos leyendo, que dice, para que estén conmigo, el que ande en el camino de la perfección, este me servirá. ¿Cuánto le queremos servir a Dios?
¿cómo le servimos al Señor? No solamente son los hermanos que dicen ahí ujieres, alabanza, no solamente son los hermanos que dicen intercesión, hermano, ellos son hermanos que sirven en el templo como Ana la profetisa. ¿Dios los va a premiar un día? Sí, Señor. ¿Que los va a bendecir mucho más? Sí, hay diferencia entre el que le sirve a Dios y el que no le sirve. Pero más sin embargo, usted le sirve a Dios de la manera como usted es. Usted está transformando su vida, usted es luz en medio de ¿qué? De las tinieblas. ¿Usted es luz allá en esas minas? No es luz allá en esas minas. ¿Usted es luz? Claro que sí. Usted es una persona que cuando llega de pronto y llega uno a ser luz, tan luz que cuando usted llega la gente debe estar haciendo ahí llegó el evangélico. Y si no dicen eso, hermano, puede ser una luz que está apagada como esta lámpara que tenemos que cambiar esta semana. ¿Para qué sirve esa lámpara ahí? Mire, esta lámpara, esa también se fundió. De los bajonazos de luz se fundió esa lamparita. ¿De qué sirve esa lámpara estando ahí? Para nada, ¿cierto? Pero cuando ya alumbramos como esta lámpara que está allá. Mire, esta lámpara que está acá alumbra igual a que aquí está aquí. O sea, esta tiene la capacidad para alumbrar. Mire, hermano, usted como cristiano tiene que alumbrar. ¿Usted no ha visto cuando a veces uno llega como pastor a diferentes lugares? Ya ve, me doy cuenta, yo en eso me pellizco y digo, oiga, Dios mío, si yo llego a un lugar y la gente por lo menos no reacciona, quiere decir que no somos luz. Pero si yo llego y la gente, me acuerdo un día que llegué allí a un lugar y no, yo pensaba que no me conocían. Y cuando llegué yo ahí, llegó y me dijeron, y sentí que dijo uno, es el pastor Henry. Yo dije, ay, me conocen. Y todo el mundo, ahí estaban. Entonces yo digo, Dios mío, uno llega a un lugar y uno como luz les muestra las tinieblas. ¿Qué hace la luz, iglesia? A ver, muestra las tinieblas. Le muestra lo feo que hay por allá, ¿cierto? Que sí, ¿cuántos utilizan las lamparitas esas llamadas linternas? ¿Para qué le sirve la linterna? Sí. Para alumbrar el camino, para alumbrar a ver qué hay por ahí, hermano. Yo me acuerdo tanto un día que estaba yo en la finca de mi papá. Y me acuerdo que yo me iba a levantar de mi pieza donde yo estaba y yo tenía que salir a un lugar, entonces allá se acostumbra a coger una lámpara, una linterna y mirar. Y cuando llego y alumbro allá, uy, había una culebra, hermano. Yo alumbraba allá, había una culebra. Si no hubiera sido con la luz, ¿qué hubiera hecho yo? Me hubiera parado encima de la culebra. Entonces la luz muestra, hermano, el peligro. Levante la mano y dígale, la luz nos muestra el peligro. ¿Qué hace a la luz en usted y en mí? No muestra el peligro. Esta palabra viene de un contexto, hermano, de lo que nosotros éramos antiguamente. Verso número 3, ¿qué dice? Devuélvase un poquito en Salmo 101:3. No pondré delante de mis ojos cosa injusta. ¿Cómo éramos nosotros antiguamente? Injusto. ¿Los ojos de Dios estaban puestos en nosotros? No. Cuando nosotros éramos injustos, los ojos de Dios no estaban en nosotros. Entonces la palabra del Señor dice, no había una transformación, no había un cambio, no había nada. Nosotros estábamos atados a una doctrina. ¿Cuántos de nosotros tuvimos doctrina, la doctrina tradicional? ¿Cuántos tuvimos? ¿Cómo dicen por allá? El que llega a las personas que se mueren, ¿cómo es que se llama? El purgatorio. ¿Usted sabe por qué nosotros estamos acostumbrados a tantas cosas? Mire, yo me acuerdo un día una persona que me preguntó acá, pastor, la verdad, me pasó en Bogotá, perdóneme, que un día yo estaba en una funeraria allá en Bogotá, una persona llegó y me dijo, pastor, hermano Henry, porque no era pastor todavía, camine, me da una palabra allá en la funeraria. Y cuando yo llegué a la funeraria me puse a preguntar, ¿y qué pasó? ¿De qué murió el hombre que está ahí en el ataúd? Yo conocía la familiar de ella, de él, pero no sabía qué había pasado con él. Entonces llegó y me dijo, venga pastor, es que resulta que el muchacho se fue hace 3 días a tomarse una polita y resulta que estaba tomando una polita, llegó una persona mala y lo agarró a pelear, se agarró a pelear con él, pues cogió un cuchillo y pum, se lo clavó acá, lo mató. Yo cuando dije, ay Señor, en su juicio morirá. Entonces yo decía, Dios mío, ¿qué hago ahí? Yo ya no, ya el muerto nada es. ¿Qué dice la Biblia? El muerto ya nada es. Entonces yo le dije, ah bueno, entonces tengo que darle la palabra a todos los vivos que están acá. Porque cuando yo tengo vida, hermano, podemos recibir a Cristo. Levante la mano y dígale, cuando yo estoy en vida,
puedo recibir a Cristo. Ya muerto nada se puede hacer, ¿cierto que sí? ¿Cuánto le damos gracias a Dios porque usted en vida puedo recibir a Jesucristo? Le damos ese fuerte aplauso a nuestro Rey Celestial. Dice: no pondré delante de mis ojos cosa injusta, aborrezco la obra de los que se desvían, ninguno de ellos se acercará a mí. O sea, ¿por qué el enemigo planea en hacernos desviar? Para que nosotros nos apartemos, para que la mirada del Señor no esté sobre nosotros. Hay un proceso, levante la mano, dígale, hay un proceso. Ese proceso, cuando Dios comenzó a mirarlo a usted, Dios lo va perfeccionando. Vuelvo y le leo la palabra acá recordándoles el versículo que estamos leyendo. Que Dios nos ha llamado para perfeccionarnos. El que comenzó la buena obra, ¿qué pasa? He estado persuadido de esto, que el que comenzó en vosotros la buena obra lo perfeccionará. ¿Hasta cuándo? Hasta cuando venga Jesucristo. Entonces Dios nos va sacando cosas, nos va sacando esas cosas que no son agradables delante del Señor, y eso se llama un proceso. Levante la mano, dígale, un proceso. ¿Cuántos se acuerdan de José? Hoy lo leíamos con los hermanos. La Biblia dice que Dios a José le colocó la visión de lo que iba a hacer hacia el futuro. Y dice la Biblia que un día se levantó y tenía una visión que iba a reinar, cogió y reunió a sus hermanos y le dijo: uy, anoche me soñé, tuve un sueño de que yo veía las espigas y sacaba espigas y entonces yo veía que esas espiguitas doblaban las rodillas a mí, yo voy a reinarlos a ustedes. Yo me imagino que José de pronto en un momento llegó y dijo: yo los voy a reinar. ¿Sabe qué se le vino a la mente a José? De que él iba a ser el jefe de la casa. Y se levantó y le dijo, y los hermanos se pusieron contentos. ¿Cómo se pusieron los hermanos? ¡Bravos! Y dice que le dio otro segundo sueño, y el segundo sueño que habían unas estrellas y estaba el sol y la luna y el sol doblaban rodillas ante él, y el papá hasta le pegó un regaño, le dijo: este chinito, ¿qué le pasa a usted con esos sueños? Pero ¿sabe cuántos años iba a pasar para ese proceso? Dígalo fuerte, 13 años. ¿Cuántos años pasó José en ese proceso? 13 años. La Biblia dice que comenzó el proceso. ¿Cómo hizo Dios para procesar a José? Lo primero que hizo fue sacarlo de la comodidad. Cuando Dios nos saca, cuando Dios nos comienza a procesar a nosotros, levante la mano y dígale: primeramente comienza a sacarnos de la comodidad. Y cuando Dios comienza ese proceso, primeramente nos va a sacar, primeramente sacó a José de la comodidad. ¿Cómo estaba allá al lado del papá? Cómodo. Dice la Biblia que habían 12 y los 12, a los 12 les colocaba ropa diferente, pero a José le colocaba un color diferente, digamos que era rojo. Todos negritos, allá con traje negrito y él con un traje rojito, y él se sentía contento y decía: es que mi papá sí me quiere, es que mi papá sí me ama. Y cuando comenzó el proceso de parte de Dios para José, él no sabía que eran 13 años, dígalo fuerte, 13 años. Que la visión que él tenía se tardaría 13 años. Yo no sé cuánto se tardará o cuánto se está tardando la visión que Dios tiene para usted, pero el que comenzó la buena obra es poderoso para terminarla hasta que usted quede perfecto. ¿Cuánto lo podemos creer, iglesia? Levante la mano y dígale: el que comenzó la buena obra en nosotros, él la va a perfeccionar. Póngase un momento sobre sus pies antes de mirar esta parte. Yo quiero que usted se pregunte en su corazón, ¿qué ataduras hay en su corazón que usted tiene que soltar? Que no le va a pasar como ese pollito que le regalaron al pastor Henry, que hasta le dieron maíz y al otro día también le di maíz en la mañana, pero le dije: pero lo va a matar a las 2 de la tarde, démosle maicito al pollito. ¿Sabes lo que sí? ¿Usted no le ha pasado así? Que usted le da maicito al pollito, pero sin embargo más adelantico le está sacando del buche. Mire, hermano, hay cosas en las cuales si usted no deja, si uno no deja, el enemigo no lo va a dejar crecer. Pero si usted deja las cosas, Dios lo va a procesar a usted. Uy, me gustó ese amén de ustedes, hermano. Levanta la mano y dígale: si yo dejo las cosas que a Dios no le gusta, yo voy a crecer espiritualmente. ¿Cuántos queremos crecer espiritualmente? Levante sus manos al cielo ahí, levante sus manos.
Y ahí háblele a Dios, dígale: Señor, en mi proceso me hace falta esto, ayúdame a sacar esto, a quitar esto, Señor. Mira, Padre amado, Señor, dame las fuerzas para poder sacar esas cosas que me hacen falta en mi vida. Háblele ahí, hermano, háblele a él. Si usted no le habla, Dios le va a tomar cuenta de hermano y le va a ayudar a usted como le hizo a David. Padre, ayúdanos, soberano Dios. Tu palabra dice que tú sacas lo que está oculto a tinieblas, Señor. Esas que están en tinieblas lo saca a la luz, Señor. Yo quiero más bien, Señor, que tú me ayudes, Señor. Yo quiero que tú me muestres cómo hacerlo, porque el proceso, Señor, cuando se comienza, se termina, dice tu palabra. Padre, tú eres poderoso para santificarnos, para limpiarnos, para sacar cosas, Señor, que aún no han sido procesadas en nuestra vida, porque tu palabra dice que es necesario el proceso tuyo. Es necesario que nosotros dejemos las cosas que no te gustan, Señor. Sácala de nosotros, poderoso Rey. Padre, te adoramos y te bendecimos a ti, maravilloso Rey. Mira, poderoso gigante, que te adoramos y te bendecimos a ti, maravilloso Rey celestial. Mira, soberano Rey de la gloria, cada hermano que está en ese proceso. Mira, soberano Rey celestial, Señor, todo aquello, divino Rey celestial, que no te agrada. Espíritu Santo, toca. Espíritu Santo, llena. Mira, Señor, que hay cosas en nosotros que quizás a ti no te gusta, a mí me gusta, pero tú eres el que sabe qué cosas no te gustan, poderoso Rey. Espíritu Santo, saca de nuestra vida, porque ese es el proceso en esta vida, ese es el proceso en nosotros que nos va cambiando, nos va transformando, nos va haciendo diferentes, poderoso Rey. Gracias, maravilloso Rey celestial, porque tú eres bueno, Señor. Gracias, maravilloso Dios. Gracias, Jesús. Amén y amén. Y cuánto le damos ese fuerte aplauso a nuestro Rey celestial. Amén. Siéntese ahí y ahora leamos el verso número 5. Abra la Biblia nuevamente, Salmo 101:5. Al que solapadamente, mire el verso 4 y el verso número 5, lo vamos a leer. Aquí esta palabra habla de una persona que antiguamente no estaba procesada, ahora va a ser procesada. Mire cómo ve Dios a una persona que no quiere cambiar. Verso número 4 y 5. Corazón perverso, dice, corazón perverso se apartará de mí. No conoceré al malvado. ¿Qué dice el 5? El que solapadamente infama a su prójimo, yo lo destruiré. No sufrirá el de ojos altaneros y de corazón vanidoso. ¿Cómo éramos nosotros antiguamente? ¿Corazón qué? Entonces la Biblia acá nos dice a nosotros: el de ojos altaneros y de corazón vanidoso no me va a mirar. Nosotros éramos así. ¿Cómo estaba José cuando estaba con los hermanos? José era vanidoso. ¿Cómo era José? Vanidoso. Hermano, él era vanidoso, hermano. Imagínense, era diferente. El papá le había hecho ese traje, él era vanidoso. Yo me imagino que llegó a decirle a sus hermanos: usted no sabe quién soy yo. Dígale fuerte al que está al lado suyo, dígale: eso es la vanidad. Menos mal que ustedes no son vanidosos, ustedes se ven como ángeles que están acá. Se les alcanza a ver las aureolas. ¿Cómo se llama esto aquí? Le brilla, hermano. Yo sí veo algunos, bueno, hay unos que están como apagaditas, pero están prendiéndose. Mire, hermano, todos nosotros estamos en el proceso. Todos nosotros vamos cambiando poco a poco. Nuestra vida, cuando Dios la toma en nosotros, hermano, nos va a cambiar. Nos va a tocar a nosotros muchas veces hasta llorar. ¿Qué le tocó hacer a José? Llorar. Verso número 7, saltemos al 7, ya leyó usted el 6. ¿Qué dice el 7? No habitará dentro de mi casa el que hace fraude, el que habla mentiras no se afirmará delante de mis ojos. ¿Cómo éramos nosotros? Nos gustaba hacer el fraude. ¿Qué es un fraude? Robar, ¿cierto? Decíamos una cosa, hacíamos otra. Uy, no, hermano, éramos así, terriblemente éramos así. Entonces, hermano, hacíamos cosas que a nosotros nos parecían, pero resulta que recibimos a Cristo y comenzamos ese proceso en el Señor. Amén. Entonces, quiero que vayamos, hermanos, a Génesis. Acá miramos, hermano, que la necesidad de orar por todos, es necesario orar por las personas. Vamos a Génesis 37. Entonces, debemos orar por las personas que están en proceso. ¿Sí se agrada que hay gente que está siendo procesada? Mira, a veces yo me gozo con personas que yo he orado y ahí los veo. Yo digo: ay, Dios mío, gracias porque tú los trajiste, porque los llevaste a un proceso, están en un proceso, están en esto y ahí van, Señor. Un día yo me acuerdo un hermano que estaba en un proceso, que hasta me llegó, me lo encontré, se fue de la iglesia, me lo encontré allá afuera en un supermercado, y cuando lo fui a saludar ni siquiera me saludó.
Cuando yo estaba aquí, cuando él estaba en la iglesia, eso se me lanzaba: ¡hola, pastor, yo lo bendiga! Y cuando yo lo encuentro en un supermercado, no me saludó, le dije: uy, Señor Jesucristo, este hermano está pero súper caído. Y me puse a orar. Yo no le dije más nada, lo intenté saludar y le dije: bueno, listo, vamos a orar, porque el que tiene la oración y la entiende, ese sí tiene poder, ¿cierto que sí? ¿Cuántos sabemos que la oración eficaz del justo puede mucho? Mire, yo le contaba, usted tiene que tener cuidado cuando Dios lo pone a orar. Usted puede ser un instrumento en las manos de Dios. Levante la mano y dígale: yo puedo ser un instrumento en las manos de Dios. Yo les contaba esta mañana a los hermanos del primer servicio, les decía: oye, anoche, hermano, yo me fui a dormir, hermano, me puse mi pijama. Dígale, el pastor Henry también utiliza pijama. ¿Usted no se pone en pijama? ¿No? ¿No usan pijama? ¿Así como llega se acuestan? No puede ser. ¿Sí tiene pijama? Pues el pastor Henry tiene su pijama. Entonces me puse mi pijama y dije: me voy a acostar a dormir, ¡qué bendición! Y me acosté a dormir, nos acostamos, hermano, me acosté a dormir y Dios mío, no me cogía el sueño. Yo dije: ay, Señor Jesús, ¿qué pasa? Me cogió el sueño como 10 minutos, 15 minutos yo vi que me cogió el sueño. Y a los 15 minutos me levanté, yo dije: Señor, ¿qué pasó? ¿Qué será lo que el Señor me quiere decir o qué me quiere utilizar? Hermano, yo comencé a decir: uy, Dios mío, no me coge el sueño, no me coge el sueño. Yo pregunto: ¿qué hace usted cuando no le coge el sueño? Se mete en Facebook, se mete en Instagram, se mete, hermano, en TikTok. Hermano, entonces resulta de que no me cogía el sueño. Yo dije: Señor, ¿qué quieres? Hay veces que yo le digo al Señor: Señor, ¿para qué me quieres? ¿O por qué no me coge el sueño? ¿O por qué no me coge el sueño? Porque no es normal que no me coja el sueño. Es normal, hermano, que el enemigo lo ataque y a usted le agarre a coger el sueño. ¿Qué hizo el enemigo con los discípulos? La Biblia dice que Jesús los llamó y le dijo: caminen ahora por mí. Y cuando menos piense, los encontró allá roncando. Eso roncaban esos discípulos. Entonces yo discernía y decía: cuando el enemigo ataca a una persona, no le quita el sueño. Eso se lo he enseñado muchas veces. Entonces me levanté, yo dije: me voy para la iglesia, me vine para la iglesia acá, me vine acá, hermano, a la iglesia, abrí, me voy a llevar acá y me dije: Señor, algo me quiere decir. Y me pongo de rodillas y me pone el Señor a decirme: ore por lo que está pasando hoy. ¿Qué está pasando hoy? ¿Usted sí sabe que hoy hay jornada de votación? ¿No sabía? Entonces yo, cuando yo llegué, me pongo a orar y el Señor me coloca en el corazón: ore por las votaciones. Yo decía: ay, ¿por las votaciones? Y me pongo ahora y el Señor: dame palabra, Señor, mira las tinieblas, mire esto, mire lo otro. Yo decía: Dios mío, el Señor nos coloca a nosotros como instrumentos de Él. Porque cuando Dios necesita intercesores, ¿a quién Dios va a llamar? ¿A quién va a llamar al Señor? ¿Al brujo del pueblo? ¿Al hechicero? ¿Al borracho del pueblo? ¿A quién va a llamar el Señor? Levante la mano, dígale: Dios llama a los que está perfeccionando, a los que ya tiene listo, los que tiene preparado, Dios los va a llamar. ¿Cuánto le damos ese fuerte aplauso? Porque usted es un instrumento en la mano de Dios. Y si anoche de pronto, hermano, eran por ahí las 11 de la noche, no le cogía el sueño, yo lo estaba llamando para que intercediera, para que orara, y usted no quiso hacer caso. No para que se metiera en el celular, porque ese es el problema. Dios lo llama y cuando menos pensé, se levanta y ahí metido en el Instagram, ahí metido en el Facebook. No, para eso no lo llamó Dios. Dios lo llamó para interceder. ¿Cuánto le damos ese fuerte aplauso a nuestro Rey Celestial? Amén. Entonces, Dios nos va perfeccionando. Dígalo fuerte: Dios nos va perfeccionando. Mire, Dios necesita aquí en la iglesia, aquí en el pueblo, hablemos del pueblo, esto es una ciudad. Aquí en esta ciudad Dios necesita intercesores. Dios necesita gente que se pare a la brecha. Dios necesita gente que alumbre, que vea la gloria de Dios, que la persona que está en la mina ya, hermano, sea luz en medio de las tinieblas. ¿Que sí o que no? Que entró a esa mina, hermano, y en la mina apenas entró el cristiano, y dicen: ahí está el evangélico. Chito, no sigamos hablando todo lo que estábamos hablando. Chito. Y un ambiente se vuelve tan bonito. Ay, tremendo. Un hermano me contaba el testimonio y me decía: pastor, ellos saben que yo soy cristiano. Imagínense que yo llegué y entré a la mina, y cuando entré a la mina escuché que dijeron: chito, porque ahí viene el evangélico. Eso estaban hablando de cosas terribles, y cuando llegamos cambiaron el tema, comenzaron a hablar de Dios. Oiga, y venga, una cosa, le quería hacer una pregunta: ¿y cómo así que mataron al Señor Jesucristo en Jerusalén? Y ahí comenzamos el tema y hablé y hablé, y cuando yo me fui comenzaron y cambiaron el canal, hablaron de otras cosas.
Mientras usted está y es luz, hermano, usted influencia el ambiente alrededor que está. Allá donde usted está, es influenciado ese ambiente, porque usted tiene a Dios. ¿Cuánto lo podemos creer, iglesia? Amén. Dígalo fuerte. En la necesidad de orar por otros, ¿cierto que sí? ¿Qué es necesario? Orar por otros. Génesis capítulo número 37, vamos a mirar que aquí José, que fue procesado. Yo no sé si de pronto Dios lo está procesando a usted, aunque no diga amén. De pronto Dios lo está procesando. ¿Cuántos creen que Dios lo está procesando? A ver, yo voy a contar las manitos arriba. A ver, esto es como los votos de hoy. Uno, dos, tres, cuatro. Ah, bueno, sí, están procesados. El que comenzó la buena obra la perfeccionará hasta el final. ¿Hasta cuándo lo va a soltar el Señor? Hasta cuando venga Cristo. O sea que usted siempre va a estar allí procesado por Dios. Verso número 5. Vamos a mirar a un José en el cual él creía que era ya rey, que ya era, mejor dicho, el que estaba gobernando. Verso número 5. ¿Qué dice? Y soñó José un sueño y lo contó a sus hermanos, y ellos llegaron a aborrecerle más todavía. Y les dijo: oí ahora este sueño que he soñado. He aquí que atábamos manojos en medio del campo, y aquí que mi mano se levantaba y estaba derecha, dice mi manojo, perdón, estaba derecho, y vuestro manojo estaba alrededor y se inclinaban al mí. ¿Cómo cree que se pusieron los hermanos de José? ¿Qué le pasa? Este orgulloso, ¿qué le pasa? ¿Ahora qué va a decir? ¿Que ahora nos va a gobernar? Si era una verdad, los iba a gobernar, pero todavía no era el tiempo. Levante la mano y dígale: todavía no es el tiempo. Y comenzó y dijo: no, ahora sí, es que los voy a gobernar. Y dice la Biblia que más sin embargo volvió otra vez a soñar, le dio otra visión. Pero como estaba lleno de, ¿qué nos decía Salmos? Dígalo fuerte: de vanidad, orgullo. No servimos de esa manera. Mira, a veces nosotros le pedimos: Señor, yo quiero hacer esto, yo quiero hacer esto, lo otro. Entonces lo que hace Dios es primeramente moldearnos a nosotros, nos mete en un proceso para que seamos capaces de poder llevar lo que Dios nos va a entregar. Me gustó ese amén. Levante la mano, dígale: los procesos de Dios. Vuelve Dios y le certifica. Usted sabe que cuando uno sueña dos, tres veces algo, es porque Dios está hablando algo serio. Mire, un día me pasó, a mí me suele pasar, hermano. Un día me pasó con una persona y yo llegué y soñé ese día. Y era una persona que era muy, o sea, muy importante. Y llegué, me soñé el primer sueño y yo dije: ah, bueno, voy a orar por él. Padre, bendícelo, Dios mío. Y me, al otro día, como a los tres días, me volví otra vez a soñar otra vez lo mismo. Y yo dije: ay, Señor Jesucristo, esto es de pronto para reprender. Padre, bendito Dios mío, que yo no tenga que ir a hablar nada de eso. Padre, gracias, Dios mío. Y a los tres, como a los cuatro días, otra vez lo mismo. Yo dije: Dios mío, esto es serio lo que Dios está hablando. Y cuando fue la tercera vez, yo dije: uy, yo a esa persona le tengo que hablar. No, búsquese otro. No, yo qué le voy a ir a hablar, porque usted sabe que a veces Dios nos coloca personas que usted dice: Dios mío, ¿yo por qué tengo que hablarle a ese? Y yo dije: Dios mío, me tocó armarme de valor ir a hablarle, hermano. Eso, mejor dicho, yo allá cuando le estaba hablando, yo decía: Dios mío, en tus manos, dice la Biblia, que cuando yo tenga que hablar con alguien, no me preocupe, porque tú pondrás las palabras. Dios mío, eso me dice un ayuno, me dice otro. Y yo dije: Dios mío, si Dios coloca, toca hablar. Levante la mano, dígale: los sueños, las visiones que Dios nos da a nosotros. ¿Usted alguna vez le ha puesto cuidado cuando Dios le habla? ¿O usted más bien reprende? Se sueña estando en la iglesia sirviendo y reprendo al diablo. Sí, hay muchos que Dios los coloca a servir, o Dios los coloca a predicar. Me soñé anoche predicando en la plaza de mercado, pero yo reprendí al diablo porque ¿qué podía hacer eso? No, Dios lo va a procesar, porque lo va a procesar. Verso número siguiente, ¿qué dice? El 8. Respondieron sus hermanos: ¿reinarás tú sobre nosotros o señorearás sobre nosotros? Y le aborrecieron aún más a causa de su sueño y su palabra. El 9. Soñó aún otro sueño y lo contó a sus hermanos, diciendo: he aquí que he soñado otro sueño. He aquí que el sol y la luna y 11 estrellas se inclinaban a mí. Y lo contó a su padre y a sus hermanos, y su padre le respondió y le dijo: ¿qué sueños es este que soñaste?
¿Acaso vendremos yo y tu madre y tus hermanos a postrarnos en tierra ante ti? Pregunto, ¿una verdad o una mentira? A ver, ¿eso era una verdad o una mentira? Una verdad. Usted sabe que Jacob y la mamá y los hermanos tuvieron que hacer esto. Pero ¿sabe cuánto iba a pasar? Levante la mano y dígale 13 años. ¿Cuántos años iba a pasar? 13 años. ¿Cómo así, pastor? Cuando José salió de Egipto, los hermanos lo vendieron, tenía 17 años. ¿Cuántos años? 17 años, era un jovencito. Y se lo llevaron, lo vendieron. Era necesario que lo vendieran a los ismaelitas, era necesario que lo llevaran a Egipto. Era necesario, ¿cierto que sí? Era necesario que lo metieran entre una cisterna, ¿no? Una cisterna, ya sabe ustedes que es un pozo, no es una cisterna del baño de nosotros. Y lo metieron allá para quitarle ese orgullo que tenía este muchachito. Y lo llevaron. Lo primero fue los mismos hermanos que comenzaron a empujarlo, porque todos son procesos de Dios. Hay veces nosotros no entendemos los procesos de Dios. Levante la mano, dígale, no entendemos. Mire, aquí José de pronto diría, el diablo se me levantó, mis hermanos me están empujando, me están sacando de la casa, me están sacando de allí. Hermano, procesos de Dios. Levante la mano y dígale, los procesos de Dios. Cuando Dios comienza un proceso, lo finaliza, porque lo finaliza, ¿verdad que sí? Después dice la Biblia que preciso pasaban los ismaelitas, los hermanos lo que tenían era pelar, como dice la hermana. Así lo querían matar, ¿cierto que sí? Entonces, hermano, lo quería matar. Lo vendieron. Alguien llegó y dijo: más bien hagamos algo con este, vendámoslo allá y cojamos un corderito y echamos entre el traje y le decimos a mi papá que lo mató una bestia. Oiga, mentiroso la gente. Y dice la Biblia que de ahí comenzó el trato. Ahí miramos nosotros, dice la Biblia que aquí había orgullo, había prepotencia. ¿Qué había en José ahí? Ayúdenme ustedes a describir. ¿Qué había en José ahí? Vanidad, orgullo, ya se creía el preferido, ya se creía que era el mejor, mejor dicho, que sin José no funcionaba nada. Porque a veces nos puede pasar eso, hermano, a veces nos llenamos nosotros, como dice Salmo 106, 101, 5, que dice la Biblia que nos llenamos de vanidad, y a veces nosotros decimos, es que sinmigo, sí, más bien digamos sin yo, no funciona esto, si yo no estoy, no funcionan las cosas, y Dios comienza a tratarlo. Levante la mano, dígale, más bien confiemos en que Dios es el que hace todas las cosas. Levante la mano y dígale, Dios es el que hace todo, Él es el que tiene control de mí, de mi familia, de mi hogar, de mi ministerio, de todo Dios tiene control. ¿Cuántos sabemos que Dios tiene control de todas las cosas que tenemos de parte de nuestro Dios? Dele ese fuerte aplauso a nuestro Dios. Y allí quiero resaltar algunas cosas que le pasó a José. El tiempo de su proceso duró, ¿cuántos años? 13 años. Resulta que pasó, inmediatamente llegó a la casa de Potifar. Usted ya sabe que en la casa de Potifar aprendió algo. En cada lugar aprendió algo. En la casa de Potifar dice la Biblia que él era un general. ¿Cómo era Potifar? Un general. Yo me imagino que con Potifar aprendió las guerras. Aprendió cómo salir a una guerra, cómo salir en una formación de un ejército. Yo me imagino que todo eso se lo enseñó Potifar. Yo me imagino que Potifar le dijo: venga, José, le voy a enseñar esto. Le voy a enseñar cómo hacemos cuando vienen los enemigos, cómo debemos de atacarlo. Claro, él estuvo allí casi, se dice más o menos 5 años en la casa de Potifar. Y allá aprendió todo. Resulta que le levantó a la mujer de Potifar, que ya muchas veces lo hemos estudiado. Dice la Biblia que se le levantó la tentación. ¿Sabe para qué son las tentaciones? Las tentaciones es para mirar qué nivel de fidelidad tiene usted y qué tengo yo. Levante la mano, dígale, la tentación es para probar el nivel de fidelidad que hay en nosotros. ¿Para qué es la tentación? ¿Cuántos han sido tentados? Oiga, aquí no hay nadie tentado. A ver, ¿cuántos han sido tentados? Usted va a ser tentado mientras viva, haga así. Dígale, mientras respire, voy a ser tentado. ¿Cuándo ya no va a ser tentado? Cuando usted haga. Oh. Ay, ya, hermano, ya no va a ser tentado. Ya entre ese cajón, ya no va a ser tentado. Ya murió. Pero mientras nosotros respiremos, hermano, la palabra del Señor dice que nosotros seremos tentados.
Seremos probados a ver qué nivel de fidelidad hay en nosotros. Nos va a colocar cosas. Dice la Biblia que a Jesús se le fue tentado en todo, pero una diferencia garrafal. Dice la Biblia que no pecó en nada. Fue santo. ¿Cuánto le damos ese fuerte aplauso a nuestro Señor Jesucristo? ¡Qué santidad tan maravillosa! Ejemplo para todos nosotros. Pero la Biblia dice que no pecó. Uy, yo cuando leo Hebreos y dice no pecó, yo digo, Dios mío, Señor, es mi mayor ejemplo, ¿cierto? ¿Cuál es nuestro mayor ejemplo? Jesucristo. Mire, hermano, hay gente que tiene alguna persona de ejemplo, de seguir, lo dicen por acá, hasta ídolo. En el fútbol, ¿cómo lo llaman a un jugador? Mi ídolo. Un día escuché un muchacho que me dijo, es que mi ídolo es por allá uno en Mbappé. Yo le dije, pues el muchachito no conocía, ¿usted sabe cómo es Mbappé? Mbappé. No le hablo, hermano, cómo es él. Mire, hermano, todo lo malo que tiene. Buen futbolista, pero la familia o en su hogar, ¿cómo es? Tremendo. Yo le decía, ay, pobre muchachito, no conoce tampoco él. Y él decía, pues yo tenía la camiseta de Mbappé y todavía le pagué para acá y todo eso. Yo decía, Dios mío, uno tiene un referente para qué seguir. Nuestro referente se llama Jesucristo. Levante la mano y dígale, mi referente es Jesús. Mire, cuando usted le falte las fuerzas, usted diga, mi ejemplo es Jesucristo, que ya venció por mí. ¿Cuántos sabemos que Jesucristo es más que vencedor? Hermano, nos hizo a nosotros más que vencedores. ¿Cómo hago yo para pasar las pruebas? Mire, póngase en la mente a Jesús y dígale, si Jesús fue probado en todo sin pecado, yo también puedo. No dijeron amén, hermanos. A ver, dígalo fuerte, yo también puedo. Yo puedo ser fiel. ¿Qué le pasó a José? Cayó en la casa de Potifar. Aprendió sobre la guerra, aprendió todo, pero fue probado. A mí me gusta lo que dijo José al final. Llegó y dijo, yo no puedo hacerlo porque le fallaría a Jesús, a Dios. Le fallaría a Jehová. En ese nombre, ese momento dijo, yo le fallaría a Jehová. Y dijo el Señor, uy, qué bendición. Y por eso dice la palabra, donde estaba José, estaba la presencia de Dios. En donde llegaba, prosperaba. ¿Cuántos sabemos que, hermano, si tenemos a Dios, prosperamos en cualquier lugar? ¿Cuánto le damos gloria a nuestro Rey Celestial? Si está en el desierto, prospera. ¿Qué pasa, iglesia, si usted está en el desierto y tiene a Cristo? A ver, dígalo fuerte, dígale, si estoy en el desierto, prospero porque prospero, ¿verdad que sí? Claro, la Biblia dice, hermano, que si tenemos a Cristo lo tenemos todo. Pero un día en la finca mi papá, no sé quién se tiró ese arbolito, un arbolito de mango, y llegaron y lo cortaron. ¡Zum! Cuando yo fui a la finca, ay, cómo rompieron ese arbolito, no, imagínense, es el mango que más me gusta. Y resulta que me fui, pasé como unos 3 años. Y cuando llegué, el arbolito había unas hojitas y estaba dando tres manguitos. Dije, ay, este manguito tan chévere. Imagínese, aunque lo cortaron, siguió dando fruto. Aunque estaba ahí, hermano, el tronco roto, él siguió dando fruto, hermano. Una persona que tiene a Cristo es como ese manguito. Aunque lo corten, sigue dando fruto, ¿cierto que sí? Aunque le quiten las cosas, ahí está Dios, ¿cierto que sí? ¿Cuánto le damos ese fuerte aplauso? Así fue Dios para José. Amén. Entonces dice la Biblia que Dios lo probó. ¿Qué hizo Dios con José? Saltemos al capítulo número 39 y leamos el verso número 21. ¿Qué le pasó a este hombre? Pero Jehová estaba con José. Mire, hermano, estoy en Génesis 39, en el verso número 21. Génesis 39, 21. ¿Estamos ahí? Mire, ¿qué pasa con una persona que va creciendo en un proceso y tiene a Dios? Todo lo que hace prospera. Esa persona prospera espiritualmente, prospera en lo que tiene, económicamente, en todas las áreas, dijo Jesús. 21, ¿qué tiene? ¿Qué dice ahí? Pero Jehová estaba con José. Y le extendió su misericordia y le dio gracia en los ojos del jefe de la cárcel. Y el jefe de la cárcel le entregó en mano de José el cuidado de todos los presos que había en aquellos prisión. Todo lo que se hacía allí, él lo hacía.
Mire, hermano, lo que hace la gracia, lo que hace la misericordia de Dios. Mire, no sé cuántos años tuvo que pasar José allí para que el jefe de los carceleros le diera gracia. No fue que entró de una vez y le dijeron, tome las llaves. No. Pasó un año, dos años, aproximadamente se dice que 5 años duró en la cárcel. Más o menos, no, 8 años duró en la cárcel. ¿Cuánto fue la condena de José? Dígalo fuerte, 8 años. 8 años en la cárcel, ella estaba aburrido. Y dice la Biblia que allá en la cárcel aprendió cómo se atendía al faraón, qué era lo que le gustaba al faraón, cómo se le hablaba al faraón, cómo al faraón le gustaba hasta los huevos fritos y comía huevos fritos, ¿no? Llegó el panadero, llegó el copero, yo me imagino que llegó hasta el carnicero, llegó allá el que le preparaba la comida y le contaron a José, venga, es que ese faraón es bien fregado, es más mal geniado, cuando esté mal geniado usted no le hable, estaba recibiendo instrucciones. Uy, no, ese faraón, no, ese faraón, imagine que se levanta por allá a las 4 de la mañana y uno tiene que estar ahí pendiente. A los que están allá gobernando, eso los tiene así. Uy, no, eso es terrible. Estaba aprendiendo, dígale, estaba aprendiendo. Claro, estaba recibiendo clases. Pero él estaba ya en un proceso. Levanta la mano, dígale, un proceso. Mire, hermano, en el proceso de nuestra vida usted puede ser el profesor de otro. Por eso a veces le contamos nuestros testimonios a las hermanos, y lo que usted está haciendo es un ejemplo para esa persona. Ah, que hay que continuar. Ah, que hay que seguir. Hay que seguir haciendo las cosas. Entonces resulta que llegaba el panadero, llegó dice la Biblia que el panadero y el de las copas, el copero, y dice la Biblia que llegó, pero llegaron muchísima gente. 8 años, hermano, era la cárcel de los servidores del faraón. De pronto metieron en la cárcel un tiempo allá la persona que estaba en el cargo de José, el cargo que iba a ocupar. Yo me imagino que llegó allá a decirle, no, este faraón, si uno, Dios mío, toca tener paciencia, Dios, no, ese faraón es fregado. Él estaba recibiendo clases. Por eso, hermano, cuando finalizó el proceso de José, todo estaba preparado. Mire, hermano, aquí quise resaltar algo. El tiempo de su proceso duró 13 años. Cuando salió de sus padres tenía 17 años y cuando fue coronado como gobernador tenía 30 años. ¿Cuántos años tenía José? 30 años, ¿cierto? No estaban aún procesados cuando le pidió el favor. Mire que hay veces nosotros queremos adelantar el proceso. Todavía no estaba listo. Había pasado 11 años y ya estaba aburrido y él llegó el copero y dijo, bueno, el panadero le van a bajar la cabeza, ese se va a morir, pero el copero va a estar al lado del faraón. Llegó y le dijo, venga copero, hágame un favor, hable por mí al faraón y dígale que yo soy buena gente, que yo estoy aquí en esta cárcel, que me saque, ya estoy aburrido. Leamos ahí, hermano, que lo que yo le leo es verdad, que dice allí en el 40:18. Miremos en el 40:18. Mira, ahí ven otra vez. Estamos aburridos en el proceso de Dios, pero todavía le falta. ¿Qué hacemos? Mire, hermano, ¿qué tal si hubiera Dios sacado a José cuando tenía 11 años de proceso? ¿Cuál era el único cargo que estaba en ese tiempo? ¿A quién habían matado? A ver, ayúdeme. Estaba el copero y el panadero. ¿A quién le bajaron la cabeza? Al panadero. ¿Qué tal hubiera salido libre? Hubiera llegado al puesto del panadero. No era el lugar donde Dios lo quería llevar. ¿Se hubiera quedado de panadero? No, el proceso de Dios no era el panadero. El proceso de Dios era llevarlo a ser el jefe de Egipto. Mire, hermano, ¿qué dice allí en el 18? Leámoslo allí. Entonces respondió José y dijo, esta es su interpretación, los 3 canastillos 3 días son. Al cabo de 3 días quitará faraón tu cabeza sobre ti y te hará colgar en la horca y las aves comerán tu carne de sobre ti. Y al tercer día, dice que era el día del cumpleaños del faraón, el rey hizo banquetes en todos sus sirvientes y alzó la cabeza del jefe del copero y la cabeza del jefe de los panaderos, dice, y al jefe al, y la cabeza del jefe de los, del panadero entre sus servidores. E hizo volver a sus oficios y al jefe de los coperos y dio este la copa en mano del faraón. Le tocó volver nuevamente otra vez al trabajo a hacerlo, el de la copa, el copero, pero el panadero, ¿qué le hizo? Lo mató. ¿Cuál era el único puesto que había para ese tiempo?
¿Cuál era el único puesto? Dígale, el panadero. Mire, hermano, cuando nosotros estamos en el proceso de Dios, toque al que está al lado suyo, dígale, espere el proceso de Dios. Porque en el proceso de Dios está la excelencia, ¿cierto que sí? Aquí, ¿qué hizo José? El verso 21, e hizo volver a su oficio al jefe de los coperos y dio este la copa en mano del faraón. Mas hizo ahorcar al jefe de los panaderos como lo había interpretado José. Y el jefe de los coperos no se acordó de José, sino que se olvidó. ¿Qué le pasó a la recomendación que José había dado? Yo me imagino que le dirían, venga copero, cuando el faraón diga, no hay nadie por ahí en la casa, recomiéndeme. Duró 2 años recomendando de pronto, pero se le olvidó, dice la Biblia que se le olvidó. Pero me veo el verso número 1, que dice, del 41, aconteció que pasados 2 años tuvo faraón un sueño y le parecía que estaba junto al río. Ya usted sabe qué le pasó al faraón. Mire, ¿sabe qué estaba pasando con José? Terminó el proceso. Cuando termina el proceso, hermano, se vienen las puertas abiertas de Dios. ¿Cuántos aquí queremos que las puertas de Dios se abran? ¿No hay quiere ninguno que las puertas se abran? A ver, déselo fuerte si es para Dios. Aquí le quise colocar señales que estamos en el proceso de Dios. Somos guiados por los planes de Dios. Soñamos. ¿Qué fue lo que le pasó a José? Soñó, tenía una visión. Entonces él tenía una visión. Yo sé que Dios puede hacer esto. Yo sé que Dios lo puede hacer. Qué maravilloso. Se levantará la envidia. ¿Cuántos han tenido envidia en ese proceso? ¿Alguna vez ha tenido algún hermano envidioso? Que le dice, ay hermana, entonces a usted es el único que lo utiliza a Dios. Ay hermana, ¿cómo va a ser? Hermano, ¿cómo va a ser? Hermano, los procesos de Dios. En los procesos de Dios hay envidia. Dígale que está al lado suyo, muchas veces se manifestará la envidia. Yo me imagino que a José se le levantó. Dice que los hermanos tuvieron envidia, lo vendieron. Yo me imagino que allá al lado de Potifar, la casa de Potifar, yo no sé, alguien tendría envidia de él y dijo, no, está, echémoslo allá para que se duerma con la mujer de Potifar. Alguien tendría envidia. En la cárcel, alguien tendría envidia. Yo me imagino que José tuvo que llorar. Levante la mano, dígale, José tuvo momentos de soledad. En los procesos hay veces nos quedamos solos. ¿Cuántos alguna vez se ha quedado solito? Que nadie lo llama, nadie lo quiere. Esos son los procesos de Dios. ¿Cuántos aquí sabemos que en el proceso de Dios usted se va a quedar solo? Que nadie lo va a llamar. Mire, yo le contaba esta mañana a los hermanos, yo me acuerdo que cuando yo estaba en la segunda tenía una iglesia que estaba ya bajo mi cuidado con 1300 personas. ¿Cuántos habían allá? Yo un día los mandé contar, yo le dije a los servidores, cuéntemelos, como a los 8 días antes los mandé contar y tenía 1300 personas. Pero resulta que en ese proceso un día me tocó solo estando en la enfermedad, como usted ya lo sabe. Y me enfermé, hermano, y duré como 5 días, como 3 días duré allá en la clínica. 4 días creo que fue. Y en los 4 días de 1300, los únicos que fueron fue mi esposa y mi suegra. 4 días. ¿Y cuánto fueron? Ninguno. Y en ese tiempo había teléfonos, en ese tiempo había celulares. Y en ese tiempo yo no escuché por ahí que alguien me hubiera dicho, el pastor está enfermo, pobrecito. Y sabe que yo entendí, yo le dije, mire, cuando uno entra en un proceso, uno se queda solo así tenga 1300 amigos. Mire, hermano, cuando yo salí, alguien llegó y me dijo, ay, pastor, estuvo enfermo, yo lo quise visitar, pero no pude. Dije, ¿qué le pasó? Dijo, no, es que no me dio el lugar para ir a visitar. Bueno, listo, está bien. Salí gozoso y alegre. Pero hermano, cuando hablamos de los procesos, hay momentos que usted se quedará solo, como le pasó a José. ¿Usted no cree que José estuvo solo llorando por allá en ese proceso diciendo, Dios mío, pero qué pasa? Entre más quiero ser fiel, más me pasa cosas. ¿Cuánto les ha pasado eso, que entre más quiere ser fiel, más le pasa cosas? Ajá, pero dejó la borrachera. Ah, pero dejó de bailar. Y mire que Dios lo está procesando. No, pero ¿qué pasa? ¿Sabe por qué? Porque el que comenzó la buena obra en nosotros es poderoso para finalizarla. Levante las manos al cielo y dígale, gracias Dios, porque tú nos estás procesando. ¿Cuántos sabemos que Dios nos procesa a nosotros?
Entonces, en ese proceso nos quedamos solos, como le pasó a José. Lloramos en ese proceso, y en el proceso, cuando lloramos, sabemos que dependemos completamente de Dios. Mire, hermano, hay veces que vamos a llorar. Yo en ese momento yo decía, Dios mío, no me cargo con la iglesia 1300 y ni siquiera una llamada. Entonces ahora no me preocupo. Si eso pasó con 1300, ¿qué será con 500? Pues no hay problema. Yo le dije, gloria a Dios. Porque, hermano, usted tiene que aprender a depender de Dios. Por eso el Señor Jesús dijo, mire a Dios. Porque si usted mira a Dios, usted no anda mirando a los hombres, sino que usted es una persona fuerte. ¿Cuánto le damos ese fuerte aplauso a nuestro Rey Celestial? Amén. Aquí, como finalizar, le quiero colocar: una persona procesada es una persona escogida. Dígalo fuerte. Una persona procesada es una persona escogida. ¿Cuántos queremos ser escogidos de Dios? Usted no puede ser escogido si usted no es procesado. José fue escogido para ser el líder, hermano, de todo ese país llamado Egipto. ¿Y él pensaba que iba a ser el líder de Egipto? Ayúdeme. ¿Usted cree que José pensaba que iba a ser el líder de Egipto? No. Si usted lee la Biblia, dice que ahí se apareció. Entonces resulta y dijo, bueno, Señor, escoja a alguien bueno. Eso sí es

potencial. Pregunto, hermanos, ¿usted no cree que para el cargo que era de José habían muchísimos? A ver, ayúdeme, es que leemos la Biblia, dice que eso es lo que tenemos que discernir. Hermano, usted no imagina cuántas, o más bien les hago la pregunta, ¿cuántas personas usted cree, hermano, que estaban allí en fila para ese cargo que necesitaba el faraón? Yo me imagino que habían por lo menos unas 2000 hojas de vida, como lo que hoy estamos hablando, lo dice el hermano. ¿Cuántas hojas de vida hubieran para ser presidente de la República Paraguay? ¿Sabe con cuántos comenzamos? ¿Se comenzaron con cuántos fueron los candidatos para la alcaldía? Perdón, para la presidencia. Se dice que primero habían era 50 y después, no, perdón, primera vez habían 100. Después, cuando pidieron otras cosas, habían otros menos y ya bajaron. Después habían 50 y después ahorita por ahí 4, 6, ahora ya no quedan sino unos poquitos. Entonces yo digo, Dios mío, lo mismo que le pasó a José, pero ya estaba procesado. Levante la mano y dígale, ya estaba procesado. Y como ya estaba procesado el faraón, no fue que le dio un desmayo, no fue que le dio una locura, sino que Dios estaba con los pensamientos del faraón y dijo, escójame a José porque ese ya está listo. Mire, hermano, el proceso en nosotros nos duele, pero aquí les pongo tres cositas. Los lugares imposibles serán nuestros cuando somos procesados por Dios. Levante la mano, dígale, los lugares imposibles serán nuestros cuando somos procesados por Dios. ¿Cuántos queremos esos lugares difíciles, esos lugares imposibles? ¿Cuántos queremos que esas puertas difíciles se nos abran? A ver, ¿no quieren ninguna puerta? O sea, que esas las fáciles. ¿Cuántos queremos que esas puertas difíciles se nos abran? ¿Cuál es el requisito? Levante la mano y dígale, ser procesado por Dios. Porque Dios le abre una gran puerta, pero usted ya tiene que ser procesado. Imagínese, el José de esos 13 años anteriores, ¿serviría para haber recibido ese cargo? Lleno de orgullo, prepotencia, yo creo que hubiera llegado allá. Y sí, faraón, usted escogió bien, excelente faraón, eso está muy bien. ¿Cómo es de usted, sabio, inteligente? Uy, lo felicito por esa escogencia tan bonita que tuvo conmigo. Hubiera acabado el país, hubiera destruido todo. Pero ya estaba procesado. Dice que este hombre fue sumiso al faraón e hacía todo lo que el faraón le mandaba. Ya había sido instruido, ya había recibido las instrucciones. Nuestras vestiduras serán cambiadas cuando somos procesados. Viene la unción. ¿Cuántos quieren unción? Uy, no, nadie quiere unción. ¿Cuántos queremos ser ungidos? Levanta la mano, dígale, eso va en el proceso. Mira, ve, nosotros queremos ser ungidos, pero sin proceso, hermano, nos volveríamos orgullosos. Mire, el pastor Henry, yo ahorita le doy gracias a Dios porque Dios me utiliza nomás para darle la palabra a su hermano. Yo igual veces le digo, Dios mío, gracias Jesús, ahorita que estaban cantando los muchachos de la alabanza al primer culto, que decían, cuando el sacerdote pasa, por donde pasa el sacerdote, yo decía, ay Señor Jesús, cuando pasan por el sacerdote pasa, ¿se acuerdan las canciones, Joana? ¿Cuál es? ¿Qué dice? Cuénteme la canción. Eso, por donde vas al sacerdote, yo decía, yo estaba analizando, dije, uy, Dios mío, qué importancia de uno llevar la palabra de Dios. Qué importancia de servir aquí en este púlpito, los hermanos que se suben al púlpito. Oiga, eso no lo hace cualquiera. Tiene que ser escogido por Dios. Levante la mano, dígale, tiene que ser escogido por Dios. Qué hermoso, hermano, el que está sirviendo, porque fue escogido por Dios. El problema es que no entendamos, hermano, por qué Dios nos escogió. Amén o no amén. Entonces yo cuando analizaba eso decía, ay Dios mío, eso es mucha responsabilidad. Qué responsabilidad tremenda. Si la Biblia dice que el que lleva la palabra, el que lleva el sacerdote, que lleva la palabra de Dios mío, Señor, danos más santificación, más, ¿cierto que sí? Nuestros nombres serán cambiados por el nuestro, por el nombre que Dios tiene. Usted sabe que a José le cambiaron el nombre. ¿Qué le pasó a José? Ya no le llamaba José. ¿Cómo le llamaba José? Zanapanea, creo que era así. Se llamaba Zanapanea. Le cambiaron el nombre. Le dieron todo lo que necesitaba. Mire, hermano, la Biblia dice que un día Dios nos va a cambiar el nombre. Eso lo he enseñado. Y dice la Biblia que nos dará un nombre nuevo, un nombre que solamente lo sabe Cristo. ¿Cuánto lo podemos creer, iglesia? Levante la mano, dígale, el procesado es una persona que ha sido escogida por Dios. ¿Cuántos queremos ser escogidos por Dios? Póngase sobre sus pies. Aquí, mientras usted se está colocando para conclusión,

Una persona que fue procesada es una persona que fue escogida. Y en esa vida que vivió, esa parte que vivió en su transcurrir, lloró, sufrió, tuvo dolor, tuvo dificultades, pero después de que viene lo que Dios le da, se vive tan gozoso que ya no se acuerda de las tristezas que se vivió. Levante la mano, dígale, cuando somos procesados, nos olvidamos completamente de las tristezas que pasamos, porque ahora hacia adelante hay muchísimo gozo que Dios nos da a nosotros, ¿verdad que sí? Levante la mano y dígale, Señor, gracias por tu proceso. Gracias, maravilloso Dios, por todo lo que haces. Levante esas manos al cielo y dígale, Señor, ayúdame, Señor, en ese proceso que tenemos nosotros, estando persuadido en esto, que el que comenzó en vosotros la buena obra la perfeccionará hasta el día de Jesucristo. Levante su mano y dígale, Señor, tú nos estás perfeccionando, tú nos estás cambiando, tú estás haciendo en esta vida una vida nueva, tú estás haciendo, Señor Jesucristo, Padre amado, que nuestra vida sea una vida, Señor, transformada, cambiada, poderoso Rey Celestial, Dios mío. Espíritu Santo toca, Espíritu Santo llena, Espíritu Santo desciende, maravilloso Rey Celestial, Cordero Santo. Padre, te exaltamos y te bendecimos a ti, maravilloso Rey. Espíritu de Dios toca, Espíritu de Dios llena, Espíritu de Dios desciende, Padre amado. Satura, maravilloso Rey Celestial, Eterno Salvador. Padre, gracias, maravilloso Rey Celestial. Gracias, Padre amado. Gracias, maravilloso Rey Celestial, porque tú eres bueno, Padre amado. Satura, maravilloso Rey Celestial. Dígale, iglesia, dígale, Señor, estamos en ese proceso que no nos gusta muchas veces, pero ya tú tienes, Señor, un plan, Señor. No podemos, Señor, cambiar ese proceso, no podemos alterar ese proceso, Padre amado. Gracias, maravilloso Rey Celestial, porque aunque hemos tenido que llorar, aunque hemos tenido que sufrir, aunque hemos tenido que tener dificultades, Padre amado, eso nos lleva, Señor, a ser maduros en lo que hacemos, eso nos lleva, Señor, a tener fe en lo que hacemos. Ayúdanos, Cordero Santo, ayúdanos, Padre amado, ayúdanos, maravilloso Rey Celestial, Cordero Santo. Mira, soberano Rey Celestial, por eso debemos de aprender a confiar en ti, Señor. Debemos de mirarte a ti, soberano Rey de la Gloria. Debemos de mirar, Santísimo Rey Celestial, lo que hacemos, Padre amado. Gracias, maravilloso Rey Celestial, gracias, Cristo. Gracias, maravilloso Rey Celestial, Eterno Salvador. Padre, te exaltamos y te bendecimos a ti, maravilloso Rey. Espíritu de Dios toca, Espíritu de Dios llena, Espíritu de Dios desciende, Espíritu de Dios toca nuestra vida, toca nuestra vida, toca nuestra vida, Espíritu de Dios toca nuestro corazón ahora mismo, Divino Rey Celestial, Dios mío, ahora mismo, Cordero Santo, ahora, fuego de Dios desciende, fuego de Dios toca, Espíritu de Dios llena, maravilloso Rey Celestial, ahora. Especial ahora, apodérate, Cordero Santo, háblele, hermano, háblele al Señor, dígale, Dios mío, gracias porque tú nos procesas. Tu palabra dice, esos escogidos de Dios que son procesados, Señor, ayúdanos, maravilloso Rey Celestial, porque sabemos, Señor, que tú tienes grandes cosas, Padre amado. Ayúdanos, maravilloso Rey. Mira, Señor Jesucristo, sabemos que un proceso es algo que a nosotros no nos gusta, Padre amado, pero es necesario. Bendito Rey Celestial, Dios mío, Espíritu de Dios toca, Espíritu de Dios llena. Mira, Padre amado, Señor, que necesitamos tu presencia, necesitamos que tú nos hables a nuestra vida, necesitamos, Padre amado, que tú nos llenes, poderoso Rey. Espíritu de Dios toca nuestro corazón, Señor. Gracias, maravilloso Rey Celestial, porque tú eres bueno. Gracias, maravilloso Rey Celestial, Dios mío. Mira, Padre amado, Señor, oramos, Señor, por nuestro país, Señor. Levante sus manos y oremos por él. Padre, mira, Divino Rey Celestial, sabemos, Señor, que vivimos procesos en nuestro país, Padre amado. Hay muchas cosas que no entendemos, Padre amado, pero ahí sabemos, Divino Rey Celestial, que tú todo lo tienes controlado. Todo lo tienes, Señor Jesucristo, en tus manos, Señor. Ayúdanos, maravilloso Rey Celestial, Dios mío. Mira, Padre amado, Señor, tanta maldad, Señor, y cosas en las cuales tenemos que interceder. Sabemos, Divino Rey Celestial, que tú eres el que todo lo sabe, Señor, y todo lo puede, Señor.
Te bendecimos, poderoso Rey. Te damos gracias, maravilloso Rey celestial, Cordero Santo, Señor. Ahora, apodérate, Cordero Santo. Apodérate, maravilloso Rey. Apodérate, Cristo. Apodérate, maravilloso Rey celestial. Aviva, aviva, aviva, aviva ese fuego. Aviva ese fuego, maravilloso Rey celestial, Dios mío. Padre, te exaltamos y te bendecimos a ti, maravilloso Rey. Saca de nosotros lo que no te gusta. Saca de nosotros, Señor, lo que no te agrada. Procesa de nuestra vida las cosas, Señor, que no me lleva a ser escogido. Padre, mira, Señor, tu palabra dice que los escogidos, Señor, para ser escogidos como José, Señor, tienen que pasar un proceso para ser escogidos, para irnos contigo. Tenemos que pasar ese proceso, aguantar como tu palabra lo dice. Mira, Señor Jesucristo, Padre amado, ayúdanos, Señor, a perseverar, Señor, hasta el final. Ayúdanos a continuar en esta fe. Ayúdanos, Señor, a tener esa fe suficiente para seguir adelante. Ayúdanos, Padre amado, para tener esa fe, Señor, y vencer, Señor. Tu palabra dice que tenemos que ser más que vencedores, Padre amado. Apodérate, maravilloso Rey celestial, Dios mío. Espíritu Santo toca, Espíritu Santo llena, Espíritu Santo desciende, desciende, desciende, desciende, Padre amado. Apodérate, maravilloso Rey celestial, Cordero Santo. Padre, te exaltamos y te bendecimos a ti, maravilloso Rey. Espíritu de Dios toca, Espíritu de Dios llena, Espíritu de Dios desciende sobre nosotros, Cordero Santo. Padre, te exaltamos y te bendecimos a ti, maravilloso Rey celestial, Dios mío. Espíritu Santo toca, Espíritu Santo llena. Apodérate, maravilloso Rey celestial, Cordero Santo. Padre, te exaltamos y te bendecimos a ti, maravilloso Rey celestial, ahora. Apodérate, maravilloso Rey celestial, Cordero Santo, Santo, Santo, Santo, Señor. Santo eres tú, maravilloso Rey celestial, Dios mío. Espíritu de Dios toca, Espíritu de Dios toca, Señor. Toca nuestra vida, toca nuestra vida, toca nuestra vida, Padre amado. Toca, divino Rey celestial, nuestro corazón, Espíritu Santo. Toca, maravilloso Rey celestial, nuestra vida. Saca, Señor, de nosotros lo que no te agrada, Padre amado. Elimina, Señor, aquellas cosas, Señor, como tu palabra lo dice, el orgullo, la prepotencia en nosotros, Padre amado. Gracias, maravilloso Rey celestial, porque tú eres bueno. Gracias, maravilloso Dios, gracias Jesús, amén y amén. ¿Y cuánto le damos ese fuerte aplauso a nuestro Rey celestial? Amén. Gloria a Dios. Amén. ¿Sabe qué dice la Biblia? No te pongas a quejarte cuando Dios te disciplina, ¿cierto que sí? ¿Cuánto les gusta que Dios los discipline? Uno casi no levanta la mano. Sí, pues sí, pero no me gustó. Pues hermano, la Biblia dice, porque al final, hermano, vamos a traer lo que verdaderamente estamos esperando. Amén. Siéntese por un momento, mis hermanos, le pido.

0: En Radio Auténtica UAT te informamos la hora. Son las 11 y 59 minutos.
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Hola, hola, aquí estoy de nuevo con todos ustedes, saludándolos y dándoles la bienvenida a Gloria que Transforma. Estoy muy feliz de estar nuevamente con todos ustedes en este precioso programa que nos permite crecer en conocimiento. Gloria que Transforma, con nuestros pastores Andrés y Marcela Gómez, invitándoles para que se acerquen a nuestra congregación. Estamos ubicados en Cali, Colombia, en la calle 36, número 43-48, barrio Villa del Sur. Tenemos reuniones todos los días a las 8 de la mañana y a las 6 de la tarde. También puedes encontrarnos en nuestras redes sociales, en YouTube, Centro Misionero Bethesda del Sur Cali, o escribe @cmbdelsurcali, y nos encuentras en Facebook, Instagram. También puedes comunicarte con nosotros al 310-350-7699, 310-350-7699, ahí puedes solicitar consejería y mucho más. Este mes estamos con un maravilloso propósito: limpieza y rectitud. Job 8:6 dice: si fueres limpio y recto, ciertamente luego se despertará por ti y hará próspera la morada de tu justicia. Cuando decides caminar con integridad, estás activando una promesa divina. No se trata de comprar el favor de Dios, sino de preparar el terreno, tu vida y tu hogar, para que tu prosperidad pueda habitar en él de forma justa y duradera. 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

Vamos a Isaías capítulo número 55. Dice la Biblia de la siguiente manera en el versículo número 13: en lugar de zarza crecerá ciprés, y en lugar de la ortiga crecerá arrayán. Y será Jehová por nombre, por señal eterna. El propósito está arraigado en la transformación. La transformación es algo que requiere, hermano, el cambio y el poder plantar otra cosa de lo que estaba antes. Isaías declara y dice que en lugar de zarza va a crecer el ciprés. Pareciera que de la zarza se transformase, ¿verdad?, a primera vista en un ciprés, pero la Biblia es clara diciendo que es en lugar de, y eso es lo que usted tiene que tener claro, en lugar de. Es decir, que lo uno no puede dar origen a lo otro. No sale de una zarza un ciprés, y no sale, hermano, de una ortiga, como dice allí la palabra, un arrayán. Es decir, que lo que está diciendo la palabra de Dios es que hay que quitar de raíz lo que haya antes para poder colocar algo nuevo. Allí es donde comienza la transformación. La transformación es una palabra compuesta que tenemos que entenderla. Y el término trans quiere decir moverse, ir hacia adelante, y forma quiere decir pensamiento. Así que vamos concluyendo que nosotros tenemos que ir más allá de lo que pensamos o entendemos. Pero para poder llegar allá donde Dios nos quiere llevar en este mes, hay que arrancar, hay que quitar, en lugar de. Ese en lugar de es el punto primordial. En lugar de está diciéndome, quite esto y ponga lo otro. Entonces usted lo mira en su casa, usted está organizando su casa y algún día dice, en lugar de esa silla ponga una butaca, o en lugar de esa mesa coloque un sofá. Es el intercambio de cosas y situaciones. No está diciendo la Biblia que hay que tomar quizás la mesa y convertirla en una silla. Está diciendo, ya no es necesaria esa silla, hay que quitarla y hay que ponerla. Entonces, empecemos a ensamblar todo el pensamiento que tenemos nosotros que mantener para este mes. Lo primero, no es una metamorfosis dentro de la misma persona, la cual va haciendo que lo que antes era vaya cambiando de estructura. La metamorfosis, si usted lo entiende, es la capacidad que tienen algunos seres vivos para transformar toda su estructura sin cambiar algunos componentes de ellos. Es decir, el componente que está dentro de ellos, lo único que hace es sufrir un cambio de forma. Comienza a verse de otra manera. Esa metamorfosis creo que la estudiamos bastante en biología, en el colegio, cuando nos mostraban el ciclo de vida de una rana, de un sapo. Y entonces decía que estaba la larva y después salía un renacuajo, y de ese renacuajo le salía una colita que comenzaba a andar él por todo lado. Pero empezaba la metamorfosis, comenzaba el cambio de forma, y le salían de ese cuerpo le salían patas y se le caía al final la cola, y él se convertía en el anfibio que tenía que ser, y bueno, en fin, todo ese tipo de cosas que ya conocemos. Esto es metamorfosis. Pero aquí la Biblia no está hablando de una metamorfosis. La Biblia está hablando de un cambio radical. Arranque lo que no sirve y ponga lo que sirve. Y esto comienza a verse desde un grado muy alto, porque es que la Biblia dice, en vez de una zarza, coloque un ciprés. Entre la zarza y el ciprés
existe una gran diferencia. La zarza se conoce comúnmente como un chamizo del desierto, como un árbol que crece en el desierto, y pues sus flores no son abundantes, ni sus hojas tampoco, así que por lo general se ve chamizudo todo el tiempo. En cambio, al ciprés se le conoce como uno de los árboles que antiguamente se utilizaban para hablar de la eternidad, de lo longevo que podría llegar a ser, ya que este elemento o este árbol es, hermano, un árbol que resiste inclemencias del tiempo prácticamente el resto de su vida, es eterno. Se conocen y se pueden apreciar también al estilo de los famosos pinos vela, tienen esa forma, son muy parecidos, y puede decirse que están allí precisamente con algo muy especial, no solamente su madera, sino su aroma. Cuando usted va a lugares como los cementerios, en los cementerios colocan cipreses, por lo general. Hay un cementerio muy famoso allí en Tulcán, en el Ecuador, que han hecho obras de arte con todos los pinos que van creciendo allá, y el aroma que expelen cada uno de esos es increíble, es muy fuerte. Se tenían como ese tipo de cosas. Pero Dios no está tratando de decir que la gente ahora va a ser un cementerio, sino que está hablando precisamente de las buenas características que tiene ese árbol, hablando de la resistencia. No importa si era invierno, recordemos que allí en Israel estaba afectado por las estaciones, y tenemos que verlo desde dentro de ese punto de vista, porque a veces nos muestran las películas solamente lugares cálidos y desérticos donde la gente se la pasaba peleando con tormentas de arena, pero se nos olvida que estamos en una región, ubicados en una región muy rica. Es como hablar aquí de Colombia. Si la persona solamente le mostrase en películas en las cuales aparece solo Cali y todo el mundo con calor y con ventiladores, se pensaría que todo Colombia es de esa manera. Y aquí es donde nosotros tenemos que ver que nosotros disfrutamos precisamente prácticamente todos los pisos térmicos. El asunto es que la gente lo desconoce. Igual sucede en Israel. En Israel, entonces, tenemos la variedad de climas, y dentro de todo eso se pueden hablar de varias estaciones en las cuales los cipreses juegan un papel importante. Y el papel importante es la resistencia, no solamente al clima cálido, árido, no solamente de pronto a las temperaturas altas, sino también a las temperaturas bajas, donde ya está, hermano, presente la nieve. Entonces nos habla de la resistencia que va a tener ese árbol, y dice la Biblia: quite de su vida eso que con fragilidad, que con cualquier cosa puede hasta prenderse, puede generar fuego, algo muy parecido a lo que le sorprendió a Moisés allí en la zarza que ardía, porque era el chamizo que ardía, pero no se consumía. Y esto es algo que puede suceder de manera muy natural. Pero la Biblia nos está hablando a nosotros de quite la zarza y ponga el ciprés. ¿Qué tendríamos que quitar nosotros? ¿Qué tendríamos que alejar de nuestra vida cada uno de nosotros? Podemos tener miles de argumentos. Usted podría llegar a pensar que tiene una vida muy clara, pero la mala disposición del corazón y del ánimo podría estar allí presente. Y es donde Dios dice: quite esa zarza, quite ese chamizo y ponga lo que es eterno. Tendríamos razones, miles de motivos para poder reaccionar de alguna manera, pero aquí la Biblia me está diciendo: es necesario quitar aquello que no sirve y realmente colocar lo que sirve. Entonces, hay algo que debemos aclarar. La Biblia me está diciendo acá que en vez de, o el tema de quitar algo, debe, hermano, llevarnos a colocar algo más. Si lo hablamos en nuestra vida natural, en nuestro pensamiento,
Usted no puede decir, saqué un pensamiento y dejé el lugar vacío, porque instantáneamente se va a llenar de algo y tiene que llenarse de algo. No queda nada vacío en el alma de una persona, en el corazón de una persona. Si usted saca un pensamiento, debe reemplazarlo por otro. Y es lo que la Biblia está buscando que usted y yo hagamos. Uno, que cambiemos los pensamientos terrenales por pensamientos celestiales. Y escuche que el pensamiento terrenal está ligado a todo lo que es natural. De manera natural uno piensa, pero eso no es posible. Pero de manera celestial, inmediatamente uno dice, claro, eso se puede. ¿Cómo? No lo sé. Tendría que recibir del cielo la revelación, la cual sí viene, y viene sobre el pueblo de Dios. Sin embargo, muchos asuntos naturales, reales, verdaderos, en los cuales la persona debería tratar, los confunde, y los confunde con celestiales, y los celestiales los confunde con naturales. Entonces la persona dice, lo que pasa es que yo ya no voy a trabajar más porque Dios me va a mantener. Pero pues a ver, eso no vino del cielo, vino de su pensamiento, hermano, natural, confundiendo lo celestial. Entonces, al hacer esa mezcla, la misma persona lo que está haciendo es tratando de generar, ahí sí, una metamorfosis, cambiar la forma como está llevando las cosas, pero no está siendo tan radical como para arrancar. En Jeremías, en el capítulo número 1, la aclaración que le hace el Señor a Jeremías acerca de su trabajo es muy claro. Mira que te he puesto en este día para arrancar, para derribar, para destruir. Ese es el principio de una transformación. El principio de la transformación es quite lo que no sirve y coloque lo nuevo. En ocasiones, hermano, el poder reconstruir algo es más costoso que derribarlo y volverlo a construir. Es más costoso, hermano, tomar algo que está débil y ponerlo, reforzarlo, ponerle alguna especie de armadura para sostenerlo. En ocasiones sale más costoso eso que haberlo demolido y volverlo a construir. Es que hay que colocar esa pared, hay que reforzarla, y todo el trabajo y el tiempo y la mano de obra que se va en ella es más costosa que haberla demolido y vuelto a construir. Yo recuerdo que estábamos nosotros en la iglesia de Bogotá, en el lugar donde Dios nos había colocado para ese tiempo, y había una pared que colindaba con el exterior, con un parque. Y esas paredes habían sido hechas de una forma muy, muy tradicional y antigua, donde por lo general se abre una zanja en el piso, luego se le coloca piedra en ella con concreto, y sobre ella se va colocando y se construye la pared. En ocasiones funciona, pero cuando no se tiene en cuenta la estructura del terreno, el terreno va cediendo por diferentes cosas, por raíces de los árboles, por humedad, por movimientos sísmicos, cualquier otra cantidad, y la tierra comienza a moverse. Y ese fue el caso que nos sucedió, quizás algunas raíces, el mismo terreno cediendo, y la pared se agrietó. Entonces se dijo, reparémosla, y se empezó a reparar, pero volvía y se agrietaba. Reparémosla, volvía y se agrietaba. Pero ¿cuál era el tema? El tema no era la sola pared, era su cimentación. Habría que hacer una viga de amarre para poder sostener con mayor firmeza lo que se estaba teniendo allí y evitar que la pared colapsara. Y es cuando empezamos a argumentar en nuestra propia vida, entendiendo que no podemos nosotros consentir pensamientos o actitudes o formas. Recuerde que transformación, forma, habla del pensamiento del ser humano. Entonces no puedo admitir una forma humana para lo que requiere, hermano, un diseño divino. Recuerde que algún día estuvimos hablando de que el pensamiento de Dios
se traduce en diseños. Eso tiene que mantenerlo usted claro en la vida. Dios tiene diseños. Y cuando Dios toma sus diseños y me los entrega a mí, me los entrega para convertirlos en formas, en cosas que para nosotros son tangibles. Entonces Dios toma los diseños de la familia, toma los diseños del hombre, de la mujer, y los entrega al ser humano, y el ser humano se encarga de convertirlos en algo tangible para el ser humano. No estoy hablando de que sea algo irreal e intangible en Dios, sino que Dios nos da la capacidad de convertirlo en eso. De por sí, si nosotros vemos todo lo que está a nuestro alrededor, es simplemente, hermano, el desarrollo y el poder dar a luz pensamientos. Usted se sentó en una silla el día de hoy porque alguien pensó en esa silla. Alguien dijo, oiga, ¿y por qué me siento en el piso? Y si yo me hago algo, bueno, de pronto la palabra mueble no estaba presente en ese momento, pero me hago algo donde yo pueda moverlo de un lado al otro y me pueda sentar en eso. Alguien pensó. Y ese pensamiento, el ser humano tiene la capacidad de llevarlo a algo que sea tangible, concibe en luz. Esa es la forma, hasta allí bien. Pero Dios dice, yo quiero que vayan más allá de lo que ustedes están pensando, de lo que ustedes están creando en su mente. Y la única manera de poder ir más allá de eso es teniendo los pensamientos de Dios. Por eso en el libro de Romanos, en el capítulo número 12, es uno de los textos emblema, hermano, en los cuales usted y yo debemos meditar con profundidad. Porque dentro de lo primero que nos habla el capítulo 12 de Romanos, dice que de la siguiente manera, así que, verso 1, así que hermanos, os ruego por la misericordia de Dios que presentéis vuestros cuerpos en sacrificio vivo, santo, agradable a Dios, que es vuestro culto, ¿qué? Entonces interviene algo allí importante que se llama voluntad. Dios no está diciendo te obligo, Él dice preséntalo de manera voluntaria. Un día presentamos nuestros miembros para el pecado, prestamos los cuerpos para el pecado, prestamos la mente para el pecado. Pero ahora que estamos en Cristo, no podemos darnos ese lujo. Tenemos que cambiar, hermano, la forma en la que realmente estamos concibiendo las cosas. El error de mucho pueblo de Dios es llegar a la vida cristiana y adquirir la forma del mundo y plantarla dentro de lo que es la vida cristiana. Un ejemplo claro, como lo he dicho antes, es el noviazgo. El noviazgo en la vida cristiana es igual, hermano, al noviazgo del mundo. Conoce a la muchacha, se le declara, y después de que se le declara, le da un beso, la invita a salir y empieza, hermano, el idilio de amor. Entonces debemos entender algo acá, y es que esa es la misma estructura que el mundo maneja. El mundo maneja un pensamiento para los negocios, para la familia, para el hogar, para el hombre, para la mujer, para el empleo y para muchas situaciones. El asunto es que en vez de estar creciendo un ciprés que me habla a mí de lo eterno, de lo longevo, está creciendo es un chamizo, una ortiga. ¿Una vez usted ha visto una ortiga? La ortiga, hermano, bueno, aquí casi no se ve, pero en tierra fría, cuando la ortiga comienza a regarse, se vuelve una plaga. Antiguamente, hermano, a los niños se les daba juguete con ortiga. ¿Algunos le dieron con ortiga? A ver, levante la mano. ¿Y si aprendió? ¿O necesita más ortiga? Claro, cogían sus ramas de ortiga. Y es que ella tiene, hermano, algo peculiar. Y es que es una hoja, ¿verdad? Se ve básicamente normal y es como si tuviera pelitos. El asunto es que esos pelitos son como espinas. Si alguna vez usted
tocó la ortiga, hermano, la piel se irrita. Se irrita y parece que estuviera quemando. Salen ampollas en ocasiones, o como especie de sarpullido, o como dicen algunos, sarpullido, sarna, chunche, bueno, hay un poco de nombre raro ahí para arriba. Esto es lo que realmente pasa con la ortiga, pero Dios dice, yo no quiero que nazca eso, yo quiero cambiar eso, pero para poderlo cambiar, no lo olvide, la ortiga no sufre metamorfosis. La ortiga hay que arrancarla, hay que quitarla para poder establecer algo nuevo. Porque si usted siembra algo nuevo, estando ella presente allí, recuerde que ella, su comportamiento es como maleza, se va a empezar a regar. Y esa maleza va a seguir, hermano, su curso. Y pueda que, bueno, irá alguien, pero eso no va a afectar un árbol gigantesco. Pueda que no lo afecte. Pero lo que Dios está diciendo acá es que Él no quiere que la persona sea como una ortiga ponzoñosa, que alguien se le acerca y, hermano, y le produce comezón. Hermanito, hermanito, venga, le cuento algo. Y empieza a producirle, hermano, irritación. Si usted viera fulano de tal, lo que dice de usted, le produjo ese tipo de cosas. Dios dice, así eran ustedes en el mundo. Y ya vamos a ver que a lo largo de la Biblia, la zarza habla no solamente, y dependiendo del lugar, no solamente de un árbol, sino que habla de las características de un impío, de una persona que se ha apartado o una persona que no es creyente. Por eso Dios dice, en vez de que no sean creyentes, ahora les toca ser creyentes, ser diferentes, su estructura tiene que cambiar. Pero no cambia, y lo repito nuevamente y quiero que lo tenga claro, en una metamorfosis. Por eso, para entenderlo, tenemos nosotros que morir para nacer. Aquí no se trata de moldear. No podemos aplicar la parábola de hermano el alfarero, porque si usted mira, el alfarero tiene un poco de barro, ¿verdad?, allí, y está moldeándolo y se echa a perder, y él toma del mismo barro y hace otra figura. Si usted nota, el elemento central sigue presente, que es el barro. No dice, dejó de hacer una vasija de barro y cogió un pedazo de piedra y esculpió en la piedra. Eso sería diferente. Así que para este caso, en transformación, no aplica ese tipo de cosas. Tiene que ir dirigido a el arrancar, de acuerdo a lo que tenemos como eje central en este mes, que es Isaías, el arrancar lo que no sirve y establecer lo que sí sirve. Si yo entiendo ese grado, si yo comprendo ese grado, voy, hermano, avanzando en el pensamiento en el que Dios ha colocado mi vida. Es decir, que ya no es mi pensamiento, sino el pensamiento de Dios. Ya no pienso mal, ya no actúo mal, ya no dejo y no permito que mi corazón, mi vida, mis palabras se conviertan como en ortiga. ¿Por qué? Porque las he arrancado de mi vida. Por eso dice la Biblia, hermanos, ustedes de manera voluntaria presenten sus vidas. Debo entender que lo que Dios dice es, no se queden estáticos, cambien, caminen, muévase, pónganse en movimiento de la forma del pensamiento actual. Ojo, porque no se está hablando de modernismo ni de algún pensamiento futurista ni nada por el estilo. Está diciendo, deje de concebir las cosas como usted las está concibiendo y vaya más adelante. Cambie, no se conforme. No se conforme a lo que la gente comúnmente dice, pero eso es normal. Pero Dios dice, vaya más allá de la forma. Entonces, cuando yo voy más allá de la forma, tengo que ir a analizar el pensamiento de Dios. Dios, ¿cómo ve eso? Entonces la Biblia dice que Él añade a la iglesia, a los que van a ser salvos. Entonces viene otra pregunta, ¿por qué no ha añadido?
¿Por qué no ha colocado? Algo pasó. Entonces ahí es donde la estructura natural se rompe y comienza uno a pensar de acuerdo a Dios. Oiga, ¿por qué será que yo oro tanto y fulano de tal no cambia? Porque es tu forma y tienes que ir más allá. Y para ir más allá, entonces Dios dice, no se trata de orar, se trata de que tú cambies para dar testimonio, y ante ese testimonio esas personas puedan llegar a cambiar. Es que ¿por qué será que oro tanto? Porque Dios me dé un buen empleo, y cuando consigo el empleo, no me dura nada. Entonces Dios dice, cambia la forma. ¿Cuál forma? Que cuando tienes empleo, en vez de ser un buen empleado, te conviertes en un haragán, en una persona que llega tarde, en una persona que no hace las cosas que tiene que hacer. Cambia la forma, ve al pensamiento. No te conformes a lo que la gente hoy en día llama común y corriente. No lo llame de esa manera. No se conforme, no se mantenga ahí. La situación puede cambiar, claro, cambia, porque tú tienes un Dios único, eterno, soberano y todopoderoso, el cual es tu Padre, y la situación cambia. Normal para el que anda huérfano, pero para ti, para mí, no. No, eso no puede ser así. Espere, voy a orar, voy a clamar. Yo no puedo seguir pensando de esa manera. Yo necesito que Dios cambie en mi vida lo que tenga que cambiar, pero yo tengo que ir más allá de mi pensamiento. Cuando la persona no va más allá de su pensamiento, empieza un grado de conformismo, y ese conformismo, esa manera de conformarse más bien en la persona, lo va a llevar a estancarse. Y todo lo que se estanca se descompone. Todo lo que se estanca, hermano, se destruye. Como cuando una persona le ponen un yeso y le dejan inmóvil un brazo, una pierna, lo que sea, la parte muscular, hermano, comienza a sufrir una alteración, se degrada. Si usted ha visto una persona después de un yeso, tiene que tomar terapia, porque los músculos, porque los órganos comenzaron, hermano, a reducirse, ya que no están en función, porque no están operando, porque están estáticos. El creyente que se queda estático comienza a sufrir lo mismo, una degradación de la comunión con Dios, de la búsqueda, de la santidad. Es que yo me congrego cuando puedo, yo voy a la iglesia. Dios sabe que yo oro en el trabajo antes de empezar labores. Y entonces la persona empieza a degradar su relación con Dios y su compromiso con Él. No se congrega, no busca de Dios, lentamente va a dejar de orar, la oración se va a convertir en algo superficial, el leer la palabra también, el comprometerse con Dios va a comenzar a ser superficial. No se conformen. Estoy bien, tengo trabajo, tengo casa, no peleo con nadie, la paso lo más de bien, como bien, estoy bien. No se conformen. ¿No qué? Dígale que tiene al lado, no te conformes. No os conforméis a este siglo, sino, ¿qué cosa? Sino que vayan más allá de la forma. Vayan más allá del pensamiento humano. Por eso les hablaba desde el principio que forma es pensamiento de hombre. Todo lo que el hombre piense lo lleva a cabo. Todo lo que usted idee en su vida lo lleva a cabo. Así como usted esté pensando de usted hoy, hermano, eso va a ser usted. Si la persona piensa que es un fracasado, termina siendo un fracasado. Y alimente ese pensamiento rodeado de gente que piensa igual. Yo no sé si usted ha visto a veces, hermano, muchachos en la calle que, hermano, no hacen nada, se paran en un semáforo y comienzan a hacer supuestamente alguna maroma o algo por el estilo. Y si usted los ha analizado, por lo general ese muchacho que está ya todo greñudo, acado, y quizás, hermano, con pinta de hippie y una cantidad de cosas, por ahí cerquita hay una muchacha con él. Y un día vimos a unos hermanos haciendo sus maromas y cosas, y yo me puse a mirar al muchacho y dije, ¿y para qué él hace eso? ¿De qué vive?
él vive de lo que le pueden dar. Volteo a mirar y estaba supuestamente la novia, la mujer, quién sabe qué sea, pero estaba con él una muchacha. Y digo ya, muchacha, ¿por qué anda con él? ¿Qué futuro le espera a una muchacha de esas? Un hombre que se gana la vida pidiendo hermano dinero, y entre comillas voy a poner el término ganarse la vida, porque mucho de eso que toma, hermano, se lo fuma, comienza, hermano, a vivir una vida terrible, y por eso va deteriorando su propia vida. Pero el asunto es, ¿qué le espera a esa muchacha? Un hombre que lo único que hace es fumar, golpearla y hasta violarla, hermano, cuando se le ocurre, y ella detrás de él viviendo una mala vida, él pagándole por allá cuando puede una pieza, y si no, durmiendo en un andén. Y lo único que dice ella es amor y paz, y no más. ¿Qué problema, verdad? Porque el pensamiento a ella no le da para valorarse, que podría llegar a ser, hermano, una persona diferente si se lo propone, si puede mirar más allá de la forma que tiene hoy. Pero uno ve, ¿por qué está así? Por rebelde, porque un día dijo me voy de la casa, porque quizás sufrió maltrato en su propia casa y la única salida que encontró fue un hombre que un día le dijo bonita, y como nadie le decía bonita, entonces ella creyó en eso. Porque cada vida, hermano, que no tiene una visión clara hacia dónde va, se enreda en cualquier cosa. Yo recuerdo cuando era pastor soltero, una de las cosas que yo tenía visionadas precisamente era eso. Yo decía, me voy a casar algún día, pero yo no me puedo casar con cualquier mujer, porque o me proyecta o me detiene, o simplemente es la cantaleta de todos los días. Dijo alguna vez alguien, cuando yo le pregunté que cómo era que se podía elegir una esposa, me dijo, mire, el día, y era pastor, me dijo, el día que entró una hermana por la puerta de la iglesia, estaba mundanalizada ella, pero yo la vi, yo dije, esa es. Y dije, uy, ¿en serio? No, sí. Y después de unos meses oré por ella y le dije al Señor, Señor, si tengo que arrastrar cadenas, las arrastro. Y dije, uy. Yo me fui a orar, yo le dije, no, Señor, yo no quiero arrastrar cadenas, yo no quiero tener esos problemas. Porque ahí es donde la persona no va más allá de la forma, la persona se conforma. Y conformarse me está hablando de quedarse quieto en el pensamiento. Mire que son palabras compuestas con la forma, con el molde establecido. Estoy conforme, estoy bien, no le hago mal a nadie, no robo, no mato, de vez en cuando voy a la iglesia, y eso es todo. Está conforme. Recuérdelo, el que se conforma no va a obtener realmente ese progreso que Dios ha anhelado en cada vida. Pero piensa en algo: para cambiar de forma hay que desarraigar lo que no sirve. Dios nos está diciendo, planta al lado de la zarza el ciprés o el pino, que comúnmente se conoce así al ciprés, como un pino, como los que están allá sembrados a la entrada, así igualitos, así son los cipreses. En vez de esa zarza, arráncala, y ahora en ese agujero que quedó coloca un ciprés. No está diciendo ponlo junto a, porque eso es tener un plan B en la vida. No te conformes. Tendrás que en este mes, y anótalo ahí bien grande, tendrás que en este mes ser muy osado contigo mismo. Tendrás que ser radical contigo mismo. No es con otra persona, anótelo, escríbalo. Tendrá que ir por encima de lo que usted siempre ha creído que está bien. ¿Por qué? Porque lo que la persona piensa que está bien, por lo general no está tan bien, es terrible. Es que yo actúe de esa manera, es que yo hablo así, es que yo me comporto de esa manera, yo trato a mi esposa, a mi esposo de aquella u otra manera, como yo siempre lo he tratado. No cambie eso.
Es que si uno va y le dice a la esposa, perdóname, uy, eso es una cantaleta el resto del mes. Qué problema, ¿verdad? Ese pensamiento hay que cambiarlo. Hay que desarraigarlo, no taparlo. Aquí la Biblia dice que hay que quitar lo que no sirve para establecer lo que sí sirve. Por eso dice que debe haber una transformación. No os conforméis a este siglo, sino transformaos. Y el por medio de, escuche, es el vehículo que se utiliza. La palabra por medio de está diciendo la manera en la que vas a lograr hacer algo es, en este caso, Dios está diciendo transfórmense. Y inmediatamente dice ¿cómo? ¿A través de qué? Ah, ¿qué tengo que renovar? Y entonces tengo que tomar el pensamiento y tengo que quitar lo que no sirve para establecer lo que Dios ha dado a mi vida. Hebreos capítulo número 10, en el versículo 8, diciendo primero sacrificio y ofrenda y holocausto y expiaciones por el pecado no quisiste ni te agradaron. Las cuales cosas se ofrecen según qué, verso 9, y diciendo luego, he aquí que vengo, oh Dios, para hacer qué cosa. Entendamos que el principio no es colocar ni al lado, ni tampoco, hermano, deshiervar, sino quitar. Y tengo que aprender a quitar, así como para la ley y para lo que se establecía en ese momento, había que quitar lo primero para establecer, hermano, esto último. Entonces Dios dice, hablando de la parte sacrificial, dice, ya no quieres sacrificios, hay un sacrificio que ahora reemplaza a los demás. Y es que reemplazar inmediatamente me habla a mí de quitar algo y poner otra cosa. Usted cuando reemplaza las llantas de su moto, no es que le coloque, hermano, encima. Bueno, algunos lo practican así, ¿no? Que compran la coraza nueva de la llanta de la moto y dentro de ella le meten la vieja para que resista más. ¿Por qué es esa práctica? Como para darle supuestamente mayor durabilidad a la coraza nueva. Y es donde Dios nos está diciendo, reencaucha las cosas. Colócale el refuerzo de lo antiguo por si de pronto. No, yo tengo que ir con certeza a que Dios, hermano, comience a hablarme, enseñarme, para que lo primero, todo lo que en usted y en mí está establecido, que no sirve, Dios pueda quitarlo y que Dios establezca en nosotros, hermano, esto que nos enseña cada día. Si yo entiendo esto, si yo comienzo ese proceso de transformación en Dios, inmediatamente comprendo que una de las cosas que Dios va a hacer con nosotros es abrirnos nuestros sentidos. Efesios, en el capítulo número 3, dice la Biblia, verso número 20, y aquel que es poderoso para hacer todas las cosas mucho más abundantemente de lo que pedimos, ¿o qué? Según el poder que actúa, ¿en dónde? Ok, entendamos esto. Dios es el que hace las cosas más allá de lo que usted y yo entendemos. ¿Cómo entender que Dios puede restaurar un hogar después de 15, 20 años de separación? ¿Cómo entender que Dios puede sacar de las drogas a un muchacho que, hermano, lleva sus buenos años ahí metido? ¿Cómo entenderlo eso? No es fácil de entender. Pero entonces aquí dice la Biblia que una de las cosas que debemos nosotros empezar a manejar en nuestra vida es que Dios hace más allá de lo que usted y yo podemos entender. Si yo entiendo eso, si yo comprendo eso que Dios me está diciendo,

de eso era lógica digital. Y me acuerdo que estaba ya en esa clase y el profesor era un gran electrónico. Él sabía muchas cosas, era un ingeniero electrónico. Y nos estaba explicando sobre toda la tecnología y todo lo demás. Pero él saca una frase y dice: ustedes tienen que ver. Escuche que está hablando un mundano, catedrático. Está diciendo: ustedes tienen que ver que todo lo que a ustedes se les ocurra en este ámbito es posible. ¿Y cómo así? Dijo: sí, tienen que saber que lo que se les ocurra en tecnología, en lo que sea, es posible. Y es más, puede ser que también a otra persona se le haya ocurrido eso y esté trabajando en ese proyecto. Pero si a nadie se le ha ocurrido, ustedes tienen que ser los primeros que deben estar trabajando en ese proyecto. Yo recuerdo que para ese entonces él nos preguntó muchas cosas, que se nos ocurrían, y entre todos los comentarios salió el que, ¿y qué pasaría? Nos gustaría que saliera, bueno, en ese entonces los televisores eran de plasma, pero con joroba, ¿no? Con cosas ahí atrás, hermano, con el tubo de rayos catódicos, es grandote, que cuando uno le pasaba la mano chispeaba. ¿Una vez usted lo recuerda? Eso. Grandes los televisores. A nosotros se nos ocurrió, estaban empezando hasta ahora a salir pantallas planas, pero no líquidas. Pero allí comenzamos a ver y dijimos ese día: ¿y qué pasaría donde una pantalla se pudiese doblar? Él dijo: no existe, pero como ustedes están estudiando esto, ustedes podrían diseñar y crear, y no sería algo que fuera descabellado. Y ese es el problema de mucho creyente: pensar que hay cosas descabelladas. No, pastor, que ese hombre vuelva. No, primero muerta. Ah, bueno, Dios dice: listo, concedido, la mató. Así le pasó una vez a una vecina, por allá en un lugar, estábamos orándole al Señor para que pues los vecinos dejaran de pelear. Llegó la vecina brava, dijo: aquí la única manera en que me van a mover y que yo voy a aceptar es que me saquen con los pies por delante. Concedido. Como al mes, estaba en un culto, llegó una ambulancia, no pude entrar mucho y vi pasar a la señora en la camilla con los pies por delante. Iba para la ambulancia. No se supo más de la señora. No sé si murió, no sé. No me volvió a ver. Mucha gente no entiende lo que está diciendo porque no ve más allá de lo que, hermano, la nariz le permite. Hasta ahí nomás ve. No ve sino problemas. Y Dios dice: no mires problemas. Por eso cuando Cristo va a la cruz del Calvario, la Biblia dice que Él no miró el sufrimiento, sino que Él vio más allá del sufrimiento. Y eso es lo que usted y yo tenemos que aprender. Hay cosas que ahorita nos parecen duras, tortuosas. ¿No la entiendes? Dígale que tiene al lado: quédate calladito. ¿Qué calladito? Ah, usted ya la sabe, vea, ¿sí? Dígale que tiene al lado: como ya se la sabe, aplíquela. Claro, en vez de darle lugar al diablo por un comentario, pues dele lugar a la gloria de Dios. Que Dios lo llene a usted, que lo edifique a usted, amén. Que Dios se manifieste en su vida. Entonces Dios dice: yo puedo hacer que las cosas sean más grandes de lo que tú piensas. Entonces la gente a veces en esa parte de falta de entendimiento le dicen a Dios: Dios, dame un carrito. Dios le da un carro, porque Él da más abundantemente. Dame un trabajito, Dios le da un trabajo. Pero si la persona se queda en ese mismo círculo, entonces empieza a decir: Señor, dame un ranchito, así sea de cartón, así sea de tejas de zinc, Señor, en cualquier lugar. Y cuando lo pone por allá en la última loma: Señor, ¿y por qué aquí? Porque el entendimiento no creció. Al principio está bien, pero después ya no. Y recuerde que hemos hablado de lo que Dios tolera, porque quizás estás comenzando, pero

habrá cosas que con el tiempo ya no te las tolera. Te dice, no, hermano. Poner a Dios dentro de esa encrucijada no se podría. ¿En el cual? En que Diosito, yo soy el hijito tuyito. No, siga pensando así, va a estar en diminutivo todo el tiempo. El problema es que no ve al enemigo también en diminutivo, sino que eso sí lo ve gigantesco. El diablo que me tiene, no sé cómo, dice la gente. ¿Qué problema? Porque entonces pasó la persona de estar en las manos de Dios a estar en las manos del diablo. Si entiendo que Dios es el que hace las cosas y que yo soy instrumento, entonces yo no me preocupo de nada. Simplemente le estoy pidiendo a Dios, ábreme los sentidos, déjame ver para dónde es que voy, porque yo no quiero, Señor, pedir o hacer algo que vaya en contra de aquello que tú quieres que yo transforme o hacia la dirección en la que tú me llevas.

0: Y de esta manera llegamos al final de Gloria que Transforma. Muchísimas gracias, mis hermanos, por escucharnos. Soy Osvaldo Juve Ruiz. Queremos agradecer a cada uno de ustedes por su sintonía. Esperemos que haya sido de su agrado, hayan aprendido bastante de las Escrituras. 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Que la bendición del Señor te acompañe siempre y que su gloria siga transformando tu caminar. Hasta la próxima, Gloria que Transforma, con nuestros pastores Andrés y Marcela Gómez. Bendiciones.
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0: En Radio Auténtica UAT te informamos la hora. Son las 2:31.
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1: Y en los momentos 12, difíciles 70, de tu vida, mi hermano. Cuando tú sientes, a lo mejor que todo mundo te deja, es cuando su misericordia es para siempre. Es cuando Él se hace rema en tu espíritu. Y Él te dice, aunque todo el mundo te dejare, yo estoy contigo. Porque mi misericordia, dice el Señor, es para siempre. Y Él escribió con su puño y letra en la palabra, es para siempre. Por eso hoy, esta noche, donde quiera que oigas este canto, no nos queda más que decirle adiós.

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0: En Radio Auténtica UAT te informamos la hora. Son las 5:30.
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0: Cuando se trata de nuestra situación económica, muchas veces no sabemos de dónde venimos, dónde estamos ni hacia dónde vamos. 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Tenemos ya 4 días para llegar a nuestro destino. Será la llegada al puerto, después de un importante y necesario viaje hacia la libertad financiera. Durante el viaje aprendimos a lidiar con diferentes problemas que intentaron impedir que llegues al destino de manera segura. En nuestra travesía, viajamos junto a la familia de Henry y Graciela. Fue un viaje donde experimentamos luchas y problemas, así como también bendiciones y victorias junto a ellos. Escucha este maravilloso recuento de lo vivido. Henry decidió reunir a toda la familia. Durante esta reunión, les recordó dónde comenzó su viaje hacia la libertad financiera, cuáles fueron los problemas que enfrentaban con las deudas, las malas decisiones y sus consecuencias estando alejados de Dios. Cuando el hambre y las luchas por tener suficiente eran las batallas diarias en el hogar, y cómo después de que entregaron todas sus propiedades a Dios, obtuvieron la libertad para convertirse en buenos mayordomos.
1: Familia, ¿recuerdan por las vivencias que pasamos?
2: ¡Uf! ¡Qué tiempos tan difíciles de vivir! Pero con la ayuda de Dios logramos muchas cosas.
3: Sí, fueron tiempos difíciles de aprendizaje. Aún recuerdo aquellas noches de lluvia, relámpagos y luego aquel bello amanecer donde vimos la mano de Dios.
4: Todo ha sido para fortalecernos en el Señor, poder servir a los demás, aprender a valorar a todo.
1: Hijos, una pregunta. ¿Qué valor podemos resaltar de lo que hemos vivido en todo este tiempo? Aprovechando que hoy estamos recordando esas experiencias.
2: ¿Y yo puedo participar?
1: Amor, sí, claro que sí. Bueno, hagamos algo. El que mencione más valores se gana un premio.
2: Perfecto. Nombraremos un valor y daremos un pequeño resumen.
1: A ver, ¿quién será el primero?
3: Yo, papá.
2: Vi que David levantó primero la mano.
5: Oye, eso es trampa.
1: Bueno, orden en la mesa. David, a ver, ¿qué valor tienes en mente?
3: La obediencia. Pensando en todo lo que pasamos, aprendí que solo Dios es quien tiene el control de todo y todo le pertenece a Él. Y cuando le obedecemos y hacemos todo bajo su orden y damos sin esperar nada a cambio, obtenemos sus bendiciones.
1: Excelente, hijo. A ver, Cindy, ¿cuál es tu valor aprendido?
4: Menos mal no era el mismo. El valor que aprendí fue la fidelidad. Esa manera en que nos convertimos en fieles mayordomos de los recursos que Dios nos dio.
1: Excelente, muy bien. Bueno, al parecer está como muy fácil este juego. O aprendieron muy bien la lección. Vamos a tener que subir el nivel de intensidad.
4: Papá, no, por favor, así está bien. En tal caso, lo que podemos es colocar puntajes a ver quién hace más puntos por cada respuesta. ¿Les parece?
3: Perfecto, no se diga más. Ahora sí se puso más interesante esto.
0: Qué interesante todo este resumen que estamos viviendo a través de esta familia tan peculiar. Sería maravilloso poder conocer más detalles. Al principio les dije que estamos ya muy cerca de llegar al destino en esta experiencia del viaje financiero. Te animamos a no perderte este aprendizaje junto con toda tu familia y ser parte de este maravilloso plan que Dios te dio a conocer. Gracias por habernos acompañado en esta emisión del Mapa Financiero. En nuestro próximo programa continuaremos viajando hacia la libertad financiera que está próximo a llegar a su destino final. 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
3: Muchas veces la sociedad nos cataloga de acuerdo a lo que piensan de nosotros. Pero nosotros no somos lo que alguien más cree. Somos lo que Dios dice

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corazón de tu gracia y tu favor. Tu presencia en mí, qué gran honor. Eres el río que corre por mi interior. Y así como una oruga convertida en mariposa, has hecho en mi vida una obra tan hermosa.

0: misericordioso, bondadoso, Rey de reyes, Señor de señores. Te exaltamos, eres la razón de nuestra existencia. Y esto es para ti, de parte de Avi Valdés y este servidor, redimido.
1: ¡Hay libertad! ¡Hay alguien que sea libre!
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